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Estamos cantando a la sombra de nuestra parra, una canción que dice que uno solo conserva lo que no amarra. 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
1: Voy a presentar a la banda Say No More. Ustedes son la otra banda Say No More. Fabián Quinteros, electrónica. Tonio, en la batería. En el bajo, Carlitos. La guitarra, el negro López y Kyuki. Y la princesa Hilda.

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11: Estamos en el minuto 88 y Uruguay y Cabo Verde empatan 0-0. Ahí vemos que Bielsa tiene una sorpresa en el banco de suplentes que no la tenía nadie. Es la última carta y lo está llamando el DT para que ingrese. ¿Quién es Juan Carlos?
12: Mire este personaje, ¿no? Sí. ¿Es verdad que usted le dicen el payaso Carqueja?
13: Pero la verdad que sí, gracias a Dios, si Dios quiere.
12: ¿Cómo anda? ¿Anda bien?
11: Bueno, finalmente ahí va el payaso Carqueja con la número 9, que está en pleno calentamiento de la cancha. Ya está Carqueja en el campo de juego, pero vemos que no sabe si la pelota es redonda o es cuadrada. Valverde avanza en el campo de juego y vemos que se desplaza. Lo ve a Carqueja que se escapa por la punta y le tira un pase profundo. Ahí la tiene el payaso Carqueja que mira, la para, tira el arco y ¡gol de Uruguay! ¡Gol de la Celeste! ¡Gol del payaso Carqueja y Uruguay está en octavos de final y clasifica! 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No sé de qué país viniste. 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
6: Estamos en el minuto 88 y Uruguay y Cabo Verde empatan 0 a 0. Ahí vemos que Bielsa tiene una sorpresa en el banco de suplentes que no la tenía nadie. Es la última carta y lo está llamando el DT para que ingrese. ¿Quién es Juan Carlos?
7: Mire este personaje, ¿no? ¿Es verdad que usted le dice el payaso Carqueja?
8: Pero la verdad que sí, gracias a Dios, si Dios quiere.
7: ¿Cómo anda? ¿Anda bien?
6: Bueno, finalmente ahí va el payaso Carqueja con la número 9, que está en pleno calentamiento la cancha. Ya está Carqueja en el campo de juego, pero vemos que no sabe si la pelota es redonda o es cuadrada. Valverde avanza en el campo de juego y vemos que se desplaza. Lo ve a Carqueja que se escapa por la punta y le tira un pase profundo. Ahí la tiene el payaso Carqueja que mira, la para, tira el arco y ¡gol de Uruguay! ¡Gol de la Celeste! Gol del payaso Carqueja y Uruguay está en octavos de final y clasifica. 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
7: Estamos en el minuto 88 y Uruguay, Cabo Verde empata 0-0. Ahí vemos que Bielsa tiene una sorpresa en el banco de suplentes que no la tenía nadie. Es la última carta y lo está llamando el DT para que ingrese. ¿Quién es Juan Carlos?
8: Mire ese personaje, ¿no? ¿Es verdad que usted le dice el payaso Carqueja?
9: Pero la verdad que sí, gracias a Dios, si Dios quiere.
8: ¿Cómo anda? ¿Anda bien?
7: Bueno, finalmente ahí va el payaso Carqueja con la número 9, que está en pleno calentamiento la cancha. Ya está Carqueja en el campo de juego, pero vemos que no sabe si la pelota es redonda o es cuadrada. Valverde avanza en el campo de juego y vemos que se desplaza. Lo ve a Carqueja, que se escapa por la punta y le tira un pase profundo. Ahí la tiene el payaso Carqueja, que mira, la para, tira el arco y ¡gol de Uruguay! ¡Gol de la Celeste! ¡Gol del payaso Carqueja! Y Uruguay está en octavos de final y clasifica. Carqueja, sos un barrilete cósmico. No sé de qué país viniste. Hiciste un gol histórico.
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4: Estamos en el minuto 88 y Uruguay y Cabo Verde empatan 0-0. Ahí vemos que Bielsa tiene una sorpresa en el banco de suplentes que no la tenía nadie. Es la última carta y lo está llamando el DT para que ingrese. ¿Quién es Juan Carlos?
5: Miren este personaje, ¿no? ¿Es verdad que ustedes dicen el payaso Carqueja?
6: Pero la verdad que sí, gracias a Dios, si Dios quiere.
5: ¿Cómo anda? ¿Anda bien?
4: Bueno, finalmente ahí va el payaso Carqueja con la número 9, que está en pleno calentamiento la cancha. Ya está Carqueja en el campo de juego, pero vemos que no sabe si la pelota es redonda o es cuadrada. Valverde avanza en el campo de juego y vemos que se desplaza. Lo ve a Carqueja que se escapa por la punta y le tira un pase profundo. Ahí la tiene el payaso Carqueja que mira, la para, tira el arco y ¡gol de Uruguay! ¡Gol de la Celeste! Gol del payaso Carqueja y Uruguay está en octavos de final y clasifica. Carqueja, sos un barrilete cósmico. No sé de qué país viniste. Hiciste un gol histórico.
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0: Señoras y señores, muy pero muy buenas tardes para todos. El gusto de siempre poder encontrarnos aquí en el aire de Sacramento FM de la 101.9 y en esta oportunidad con la posibilidad de estar junto a ustedes con lo que son los partidos en el marco de la Copa Nacional de Clubes y también en el marco de lo que es la Divisional B del fútbol de Colonia en el cierre de lo que será esta fase del campeonato apertura, la fase regular del torneo, y que bueno, hoy estaremos por supuesto con los detalles de lo que suceda en cada uno de los partidos. Vende Walter y venimos en un instante.
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0: 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Bien, amigos. Volvemos aquí al Estadio de Juventud, vamos a tratar de seguir ajustando lo que es la parte técnica, porque estamos con equipo alternativo, porque nuestros compañeros también van a seguir hoy en esta larga jornada de fútbol que tenemos en el Estadio Zupici. En la previa tenemos muchos temas para...

0: con la expectativa de en la última fecha poder meterse a la siguiente fase de esta Copa Nacional de Clubes en la Divisional A. Nos vamos al contacto con Pablito Boné, previo informa de Walter Gabriel González.
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2: Muy buenas tardes, compañeros, a la audiencia del equipo fútbol, el gusto de saludarlos desde nuestro máximo escenario deportivo. Se viste de Copa Offi esta tarde aquí el Estadio Alberto Supici, doble jornada a las 15 horas, van a jugar por el Offi A San Carlos y el equipo de Nacional de Nueva Albesia, con un encuentro que es fundamental para los dos. No hay mañana para ninguno de los dos, hoy tienen que ir los dos por la victoria. A las 17:15 juegan el General y el Orqueta Wonders por el grupo C también, pero del Offi B, y también es partido importante, partido clave, donde los dos necesitan la victoria. A mi lado está nuestro compañero Emiliano Benedetto, que hoy va a estar trabajando para la televisión, pero lo aprovechamos que lo tenemos acá cerca y le damos las muy buenas tardes para que salude a la audiencia del equipo fútbol. Emi, buenas tardes.
3: ¿Cómo anda, Pablo? Buenas tardes, saludo grande para los compañeros, para la audiencia. Se me notará quizás un poco la voz medio congestionada, pero bueno, no pasa nada, hay que disfrutar y seguir informando de lo que es Copa Offi y la Liga de Colonia, porque es lo que más nos gusta. Un partido clave para San Carlos, ganar obviamente hoy para el equipo de Bruno Capellino no solo le va a dar un impulso en lo que respecta al futuro cercano, que va a ser el miércoles la semifinal frente a la Orqueta Wander, hablando de la Liga de Colonia, sino que lo deja con grandes probabilidades de ir a Fraiventos a buscar la clasificación, y es otro viaje largo que tiene que hacer San Carlos en lo que respecta estos últimos años, el primer viaje largo que tiene que hacer en esta Copa Offi A, y no es lo mismo ir con chance que ir eliminado. Por el otro lado, Nacional de Nueva Albesia, que tiene que ganar y esperar lo que sucede en Juventud y Laureles, va a estar Juan allí con el relato, un partidazo también, y el General Orqueta Wanderers, que también promete y mucho. La banda roja hoy, si gana, yo me animo a decir que tiene un pie adentro en la próxima instancia. Es cierto que cambió el formato del Offi B y tiene que ver si termina segundo, si termina entre los dos mejores o si tiene que jugar playoff. Por el otro lado, Wanderers, necesitado de ganar, hoy si gana quedaría 3 puntos del segundo puesto, o sea que un partidazo realmente en los condimentos, Pablito.
2: Bueno, hay que recordarle a la gente que en el partido de ida, Nacional y San Carlos empataron 1-1 en cancha Nacional de Nueva Albesia. Simón Pago había abierto la cuenta para el tricolor neolbético y Alejo Charbonnier empató para el conjunto de San Carlos. Y los resultados inmediatamente anteriores que han conseguido estos equipos por el Offi B son: San Carlos derrota ante Juventud el otro día, el pasado fin de semana, y Nacional, que le sacó un punto a Laureles de Fraivento jugando como local. O sea que importante también conseguir puntos, como lo decías vos, Emiliano. Tenemos que saludar al Gaby Barrotti y al Rata Diego Cabrera, que hoy cumplen años, jugadores de San Carlos. Para ellos también, por supuesto, el saludo.
3: El feliz cumpleaños, por supuesto. Y ayer Joaquín Osores, que hoy va a estar integrando el plantel, también estuvo de cumpleaños. El abrazo grande. Y ya que estamos con los sociales, se operó Ian Mernius en las últimas horas. Bien. El abrazo grande nuevamente para Ian, la pronta recuperación y, como siempre, a las órdenes de parte del equipo fútbol para él y para su familia.
2: Perfecto. Entrando en detalle un poco de lo que son San Carlos y Nacional de Nueva Albesia, el equipo de Bruno Capellino, que va a tener la ausencia ya sabida del Rata Diego Cabrera por la lesión, tiene para varios meses, obviamente no va a estar. Cristian Carro tiene para una semana más seguramente de recuperación, quizás llegue al partido con Laureles en Fraiventos, pero no está confirmado. La resonancia que se le va a hacer el próximo 30 de junio a Damián Ale, en esa rodilla que lo tiene a maltraer, y el Luchi Soria, que si bien hoy va a estar en el banco de suplentes, está entre algodones y también, según nos dijo su entrenador Bruno Capellino, va a recurrir a Luchi si es estrictamente necesario y si el partido lo pide. Por el lado de Nacional de Nueva Albesia, Enzo Borges se lesionó entre semana en un partido de la Liga Helvética, un pinchazo en el cuádriceps de la pierna izquierda lo margina de este encuentro, y Fabricio González, que aún le queda un partido de suspensión por cumplir, tampoco va a estar hoy en el tricolor neolvético.
3: Se dio a conocer también la sanción para Lucas Jaimonat de San Carlos. Son 5 partidos que tendrá que cumplir el delantero del Negro de la Curva. Hoy cumpliría su segundo partido, si no me fallan las cuentas, así que una baja más que sensible para San Carlos, que no va a poder contar con uno de sus goleadores para este partido trascendental.
2: Bueno, fútbol líder lindo aquí en la Copa Offi en el Estadio Supici. Invitamos a todo el mundo, por supuesto, a los hinchas de cada uno de los equipos, a que puedan acercarse, y por qué no, usted, señora, señor, que no es hincha ni de San Carlos, ni de General, ni de Wander, véngase, porque está lindo para el fútbol de la Copa Offi.

0: Y nosotros en un ratito ya vamos a estar volviendo a ponernos en contacto con Juan en la transmisión base del Estadio Juventud para lo que ya va a ser las alineaciones confirmadas de San Carlos y Nacional de Nueva Helvecia en este lindo desafío que tiene el equipo coloniense de hoy sumar de a tres y depender de sí mismo en esta Copa Offi, en el futuro de esta Copa Offi.
1: El deseo de buen trabajo para todos ustedes, compañeros. Abrazo grande. 17:15 aproximadamente, 17:30. Vamos a estar con Pablito ya de cabina instalados, esperando cuando Juan nos dé el pase para el contacto cuando termine el partido entre Juventud y Laureles. Arranca este domingo por el equipo fútbol de Sacramento FM 101.9.
0: Vamos, Juan.
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0: Bien, y ahora estamos del lado del equipo locatario conversando con el entrenador Bruno Capellino. Bueno, Bruno, bienvenido a la previa del equipo fútbol. Un partido clave donde son 3 puntos de oro. La posibilidad de una victoria te da la chance de depender de sí mismo de cara a la última fecha.
5: Buenas tardes, Pablo. Un saludo ahí para el equipo trabajo y para la audiencia. Sí, sí, sin duda que para nosotros no hay mañana, un partido clave porque bueno, las aspiraciones para clasificar no tienen que ser otra que pensar en los 3 puntos. Sin duda que el rival viene por lo mismo, así que va a ser un partido que en algún momento va a ser abierto. Ojalá que eso pueda jugar a favor nuestro. Se dará en base a las circunstancias que se vayan dando en el minuto a minuto, pero bueno, sabemos, somos conscientes que necesitamos los 3 puntos, hay que trabajarlo, va a ser duro. Pero bueno, yo creo que hemos estado a la altura de todos los rivales y esperemos que hoy no sea la excepción, con ese plus de conseguir esos 3 puntos que necesitamos.
0: La doble competencia le ha pasado factura un poco al equipo, ¿no? Al plantel, con varias lesiones, con jugadores que no están al 100%, eso afecta también.
5: Ah, sin duda. Nosotros obviamente que armamos un plantel para todo este tipo de situaciones. Obviamente que a veces se puede ir un poquito más desde las manos el tema de las lesiones, ¿no? Porque si bien el plantel, como te digo, es largo, es rico en calidad, hemos tenido unas cuantas bajas, expulsión, bueno, solamente la de Luca ahora, pero sí 4 lesionados, que no es poco. Pero bueno, lo importante es que poder recomponernos partido a partido, ya sea en el local como en Offi. Acá ya sabemos que para nosotros cada 11 tiene que ser el mejor y bueno, si hay algunos jugadores que no pueden estar, tenemos para suplir. Sabemos que son todos importantes, pero bueno, tenemos que estar a la altura del plantel, de lo que representa el escudo y bueno, esperemos que hoy no sea la excepción.
0: ¿Cómo está el equipo para hoy?
5: No, bien. Motivado porque sabemos que nos jugamos mucho, que hay muchas cosas en juego. Lindo, ¿no? Porque Pasar a los octavos significa estar cerca de mantenerse, estar cerca de poder pelear por tener la chance de jugar de Copa Uruguay también. Entonces no es poco lo que está en juego. Si bien tenemos que ir partido a partido, nos quedan 6 puntos, los de hoy son vitales, pero bueno, tenemos todas esas cosas para jugar, que no es poco, y bueno, la motivación es de por sí está.
0: Se cumplió un objetivo que era participar en el OFIA. Ahora, el próximo objetivo es mantener la categoría.
5: Sí, sin duda. A ver, en porcentaje son pocos los que la mantienen, porque de 32 la mantienen 10. Esa es la realidad. Para mantenerla tenés que llegar a cuarto de final, que es muy difícil. Y después se quedan 2 más en base a repechaje. Entonces, bueno, ojalá sea por este camino, y si no, será por el lado de salir campeón de Colonia para jugar nuevamente el año que viene y después ganarle al del departamental del sector interior. Tenemos a 2 vías para poder jugar el año que viene Copa A, pero bueno, esperemos que sea por este camino, porque es el que estamos jugando, el que deseamos, y como te digo, el mantenerse la A por este lado te hace jugar Copa Uruguay también, si se concreta, por lo que he visto, sí, desde agosto en adelante, que también sería un premio para todos, para el club, y bueno, ni que hablar para el jugador.
0: Sí, histórico para un club de barrio, un club que tiene un montón de dificultades, que va al día a día. Obviamente que ese tipo de logros quedan marcados en la historia más rica del club.
5: No, sin duda. Esto partido a partido, pero para llegar a ese objetivo estamos a 4 partidos. Pero nada, la ambición nuestra es ganar hoy, pero como tampoco tenemos nada para perder, es la realidad. Tenemos que, no somos un equipo que es, si bien el sueño es ganar la Copa del Interior, sabemos que no es fácil, pero cuando estamos en esta situación de que hoy estamos más afuera que adentro, pero sabiendo que dependemos de nosotros y tenemos todo eso, esas cosas por que se pueden cumplir, que pueden ser un sueño para muchos, entonces tenemos que estar preparados, tenemos que estar a la altura, tenemos que soñar con todo eso, que algo para el jugador del interior es lo más lindo que hay, llegar a, o sea, porque a veces vos estás en otra situación y no tenés la chance de, en lo que es un tema administrativo, de jugar nunca contra el Peñarol Nacional, y capaz que por este medio está a 4 partidos y de a 4 partidos de tener esa opción, que en un sorteo te puede salir un cuadro grande o no, pero bueno, como te digo, primero es hoy, primero será clasificar a octavo, y después, si podemos llegar a tener esa posibilidad, sería un sueño para todos nosotros, ¿no?
0: El Supici ya es como la casa de San Carlos, ¿no? Por lo menos a nivel de Copa.
5: Sí, sin duda. Si bien no te digo que acá nos hagamos fuertes, sí, hemos hecho grandes partidos, a veces nos ha costado, como a todo equipo que viene a jugar acá, no, nada garantiza que te vaya bien, pero sí garantiza que haya un espectáculo acorde a esta Copa, por lo que es la cancha, que obviamente como está bien es de las mejores del país, sin duda, y bueno, no hay excusa para ninguno de los dos, eso es lo lindo que tiene, así que bueno, esperemos hacer un buen partido.
0: Bruno, que sea por sobre todas las cosas eso, un buen partido, un buen espectáculo, y bueno, como coloniense, la mejor de la suerte para el equipo.
5: Bueno, muchas gracias, y bueno, esperemos que así sea. Primero hacemos un buen partido y que anden con los 3 puntos. Vamos arriba.
0: Bruno Capelino, el entrenador de San Carlos, como nosotros.
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0: Bueno, muy bien, seguimos en la previa del equipo fútbol, conversando con el ayudante técnico de Nacional de Nueva Albesia, Martín Vela. Muy buenas tardes, el gusto de recibirte. Bueno, un partido bisagra para el grupo en el que los dos tienen la necesidad imperiosa de salir a buscar los tres puntos.
3: Buenas tardes, un gusto. Saludo a toda la gente que está ahí escuchando. Sí, la verdad, un partido que los dos necesitamos de ganar, más allá de que nosotros dependamos de algo extra nuestro, pero bueno, la idea es venir a tratar de trabajar el partido para conseguir este objetivo que tenemos hoy, en el día de hoy, que es conseguir los tres puntos.
0: Hace poquito agarraron el equipo después de que pasó un cuerpo técnico anterior. ¿Cómo encontraron el plantel? Sobre todo anímicamente, futbolísticamente, son jugadores de mucha capacidad todos.
3: Bien, no, sí, creo que el grupo en sí siempre fue fuerte de cabeza, más allá de que yo estaba en el cuerpo técnico anterior con otra función, pero bueno, en esta ocasión estoy ayudando a Diego siendo su mano derecha dentro de la cancha. Pero no, eso no cambió nada. La idea siempre la misma, la cabecita siempre puesta en el mismo objetivo, y creo que eso es lo bueno que tiene este plantel, más allá de las características que tiene cada jugador como lo es, para la hora de afrontar este tipo de desafíos. Ellos ya lo saben, ya se conocen, ya saben qué tienen que poner, y creo que vamos encaminados bien por eso.
0: Bueno, ¿cómo está Nacional para hoy? Contame un poquito si tienen ausencias, lesiones, expulsiones, ¿cómo está el panorama de ustedes de cara a este partido?
3: No, bien, sí, tenemos solamente la baja de Enzo, que en el campeonato local los otros días se sintió ahí en el cuádrice. Fabricio González, que le queda el último partido para cumplir la suspensión. Y después tenemos plantel completo, con algunos juveniles del club, pero no, completo y con lo mejor que tenemos para el día de hoy.
0: Obviamente está de más preguntarte que vienen a buscar la victoria.
3: Sí, por supuesto, sí. Nosotros hoy venimos por los tres puntos, cueste lo que cueste, trabajaremos medida a medida que se vaya pasando el partido, viendo las situaciones de juego, qué nos plantea el rival, pero la idea nuestra es sacar los tres puntos hoy, irnos con los tres puntos para depender solamente de nosotros el fin de semana que viene, pero siempre está ahí ese pequeño detallito que creo que en esta ocasión, este fin de semana, nos va a comer esa suerte.
0: Un estadio hermoso, una cancha que está fantástica.
3: Sí, hermoso, muy lindo estadio, es algo que te tiene que dar ese plus para tratar de sacar todas esas cosas, de que la mente esté enfocada solamente en eso. Este entorno conlleva todo eso y creo que va saliendo en el espectáculo, porque cualquiera de los equipos sabe jugar al fútbol.
0: Bueno, por sobre todas las cosas, hoy tengamos un muy buen espectáculo, un muy buen partido, esto sigue, falta todavía una fecha, pero claro, el ganar hace que te dé la chance de trabajar de otra manera.
3: Sí, por supuesto. Sea en el local o en Buenofi, vos ganando trabajás de otra manera. El jugador lo encontrás al otro día de otra manera. Y bueno, hoy el espectáculo va a salir tal cual como vos dijiste, un buen partido de fútbol, porque los equipos proponemos eso. Y nada, ojalá que cuando termine esta tarde Nacional de Nueva Albesia se lleve los tres puntos.
0: Gracias, Martín.
3: Muchas gracias a usted.
0: El ayudante técnico de Nacional de Nueva Albesia en diálogo con el equipo fútbol.
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3: Porque había dos vasos de la... Bien, volvemos, compañeros, aquí al Estadio Zupici para confirmar ya las alineaciones titulares de San Carlos y Nacional de Nueva Albesia para el encuentro que comienza dentro de poquitos minutos. Dame un informa y conocemos los titulares de Bruno Capellini.
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3: en el arco va a estar Mariano Mendoza, línea de 4, el 14 para Gabriel Barrotti, el 3 para Wilder Gotero, el 20 para Santiago Guinaga y el 8 para Matías Caseras. Tres hombres en la mitad de la cancha, el 5 Agustín Noy, el 16 Matías Ebre y el 6 Federico Cristóbal. Va a jugar Alejo Charbonnier con la 19, suelto como enganche en la tarde de hoy, y los dos delanteros de punta, los dos referentes para ser el 10, Rodrigo Pérez y el número 7, Federico Coco. Lo nuevo informa y los 11 de Nacional de Nueva Albesia.
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3: Gonzalo Ruiz va a estar bajo los tres palos. Línea final para Fernando Canela, Diego Rebollo, Joaquín Cabrera y Germán Cabrera. Matías Daguero, Facundo Fratelli, Juan Figueroa en la mitad de la cancha, Ayrton Bonet, Benjamín Bonjour y Simón Pagua, los tres hombres de ataque. 4-3-1-2 para San Carlos, 4-3-3 para el conjunto de Nacional de Nueva Albesia, por lo menos en principio la figura táctica que van a presentar en el arranque del partido. Partido que va a ser dirigido por Terna de San José. Juan Manuel Rodríguez va a ser el árbitro central, secundado desde las líneas por Alexander Márquez y Bruno Ramírez. En otro orden de la información, les contamos que Nacional y Semillero están jugando en el campus del Real en la categoría reservas. En victoria parcial de la visita, Semillero le está ganando a Nacional 2-1. Siguen ustedes desde Juventud. Nosotros seguramente ya volveremos en instantes para dar el inicio de lo que va a ser el choque aquí por Copa OFIA entre San Carlos y Nacional de Nueva

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5: Juan Manuel Rodríguez, ya juegan San Carlos y Nacional de Nueva Helvecia en el Estadio Zupici por una nueva fecha del torneo de clubes de la Divisional A de OFI.
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2: Bueno, aquí en la previa estoy con el Tincho Vidar, que no puede estar hoy, que tiene, comienza la suspensión, digamos, de lo que fue la expulsión en el partido pasado. ¿Cómo andas, Tincho? Bueno, haciendo ejercicio para no perder el ritmo, obviamente. Son feos estos partidos, ¿no? Por lo que se juega Juventud, mirarlo de afuera.
3: Sí, bueno, primero que nada, buenas tardes. Sin duda que es una tristeza muy grande no poder estar en el partido de hoy. Sabemos lo que nos jugamos, sabemos la importancia que tiene, pero bueno, estoy muy tranquilo por el equipo que tenemos, por cómo lo preparamos y de la manera que llegamos. Así que esperemos que llevaron los 3 puntos hoy y terminar la jornada muy bien.
2: ¿Por qué te echó el árbitro el otro día? Porque no vimos nosotros una agresión de tu parte, pero bueno, ¿fue lo que se interpretó?
3: Sí, creo que, no me acuerdo ahora si fue el línea o el árbitro que me dijo que me expulsaba por agresión. Yo lo que le decía fue que yo no le pego ni el manotazo, ni el codazo, ni nada. Simplemente vamos los dos forcejeando en una jugada de partido, y yo sí con la mano le toco la cara al Fede Cristóbal, creo que era, sí. y yo le toco la cara, pero para sacárnoslo de encima, no más, como cualquier forcejeo de fútbol. Incluso el línea cuando cobra la falta, él me dice, no, es solamente falta, por eso yo me había quedado tranquilo, y después cuando va a hablar con el juez me termina expulsando, y por eso fue que tanto yo como mi compañero ninguno entendía, pero bueno, ya pasó y ahora nos tenemos que enfocar en lo que viene.
2: Ya lo conocen a Laureles, ¿qué se habló en la semana? ¿Cómo le va a jugar Juventud?
3: Sí, sabemos lo que es, un cuadro muy duro, creo que allá lo sufrimos en su cancha, pero nosotros, ya te digo, nos preparamos de muy buena manera. Creo que la victoria del miércoles fue importante también para poder enfrentar este partido de la mejor manera, así que creo que estamos muy bien.
2: Bueno, Tincho, que seguí entrenando, bueno, se vienen cosas importantes, obviamente, por el campeonato local también, 2 partidos, ¿no? Este y el que viene, ¿estarías para una eventual segunda fase, Juventud?
3: Sí, sabemos que ahora se vienen partidos muy importantes. Creo que ayer, por lo que entendí, salió la suspensión y por suerte solo me dieron una fecha, solo la cumpliría hoy, para el partido con Nacional ya estaría disponible, así que bueno, contento por eso.
2: Fue roja directa, pero el informe del árbitro me parece que fue leve entonces para que no fuera una sanción importante.
3: Sí, entiendo que sí, así que por suerte, bueno, la sufriremos de afuera hoy, pero ya hay que prepararse para todo lo que viene. Bueno,
2: ahí ayudó la imagen de Blanquito.
3: Sí, Blanquito, que está siempre
2: para demostrar que no era como tal.
3: Sí, por suerte estuvo ahí, estuvo en ese detalle.
2: Bueno, vamos arriba, Tincho. Gracias por los minutos. Esto.
3: Muchas gracias, vamos arriba.
2: El Tincho Vidar, siempre hablando con nosotros, en este caso, bueno, contándonos si está haciendo ejercicio alrededor de la cancha, porque hoy no puede jugar, es baja por expulsión.
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0: Muy bien, amigos. Pasan exactamente 5 minutos de las 3 de la tarde. Allí teníamos a Pablo Bonet con toda la información que llega desde el estadio Profesor Alberto Supici, donde ya está en juego el partido entre San Carlos y Nacional de Nueva Albesia. Nosotros nos vamos a ir también al contacto con nuestro compañero Javier Alvarado, que hoy está con la cobertura de los partidos de la Divisional B, que está jugándose la última fecha de la fase regular del Campeonato de Apertura. Estos son los partidos. Dame un informe, Walter.
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0: Artesano enfrenta a Progreso Nacional enfrenta a Semillero y Sarandí enfrenta a Huracán. El Parque enfrenta a Central en la fecha, en la Divisional B, que se está jugando en estos momentos. Vamos a ir en minutitos nada más con nuestro compañero Pablo Bonet, porque hay novedades que están llegando desde el Estadio Profesor Alberto Supici. Quiero contarles también que vamos a estar regalando un gorrito gentileza de Cool Estampados para todos los oyentes que se comunicaron el pasado miércoles, y que fueron muchos, en la transmisión especial del equipo de fútbol con la última fecha en la Divisional A, y todos los que se comuniquen también durante el transcurso de esta nueva emisión del equipo fútbol. El saludo para la Moni por decir buenas tardes aquí como cada transmisión a la expectativa. Desearle suerte a Agustín con Huracán y a Fede con el Zanca. Un saludo para ustedes, nos dice la Moni. También para el Chino, buenas tardes, muy buena suerte con la transmisión para hoy. Y desde ya muchas gracias por todas las informaciones del deporte del departamento. Un abrazo grande para ustedes, nos dice el Chino Baniasco. Buenas tardes, suerte a los equipos colonienses en las Copas de Gofi. Acá ya pronto para ver el Parque Central. Buena transmisión, saludos, dice Fabián el Chino Baniasco. Abrazo grande para él, por supuesto. Buen trabajo, muchachos. Vamos el progre hoy, dice Miguel Fajardo también. Todos prendidos a la emisión del equipo fútbol. Me voy a ir rápidamente hacia cancha de el General, donde está jugando el Parque, que está enfrentando a Central. Allí está Javier Alvarado, te recibo, Javier, te saludo, muy buenas tardes.
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8: Hola, hola, muy buenas tardes a todos. El placer de poder estar compartiendo una nueva jornada de fútbol en este domingo gris sobre la ciudad de Colonia. Estamos con la última fecha del torneo Apertura de la Divisional B, que la verdad está al rojo vivo. Con un solo equipo clasificado a las semifinales, que es Progreso, y con cinco equipos que buscan tres lugares. El más comprometido es Sarandí, porque necesita ganar, depende de otros resultados, y la diferencia de gol no le favorece con respecto a los demás equipos con el cual lucha por un lugar. Nosotros estamos en el Parque Zacarías Lustanó del General, donde hace de local el Parque de Rosario, que enfrenta a Central. Partidazo, porque ambos luchan por un lugar en esas semifinales. El empate clasifica al Parque, y Central con ese resultado deberá esperar por lo que hacen en sus respectivos partidos, tanto Artesano como Semillero. Quien gane aquí clasifica seguro entre los cuatro, y quien sea derrotado aún tiene chance, porque según los resultados de los otros partidos también puede clasificar. La verdad que es una jornada realmente muy atractiva, porque además de buscar la clasificación también buscarán posicionarse entre los dos mejores de esta tabla, porque quien clasifique en los dos primeros puestos correrá con ventaja deportiva en las semifinales, que es a un partido único, y el empate lo clasificaría a la final. Vamos a estar también informando con lo que pase en el batallón con Sarandí y Huracán, donde, como les decíamos, Sarandí tiene chance, pero está complicado. Huracán de Riachuelo ya sin posibilidades de meterse en las semifinales, pero queda todo el torneo clausura, por lo tanto hay que sumar para la tabla anual. Jornada realmente apasionante que usted va a vivir aquí, en el equipo fútbol, el minuto a minuto.
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10: Vamos arriba.
11: La pelota que vino jugada por derecho, una jugada colectiva del equipo locatario, derivó para Rodrigo Pérez, que metió la maniobra, desbordó, fue al fondo. Todos pensaron que iba a venir el centro. Remató hacia el arco, la pelota se le pasó a Ruiz, se metió en el segundo caño. Gana San Carlos aquí en el Supici. 7 minutos. El 10. El Rodríguez para la apertura del score. San Carlos 1, Nacional 0.
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3: Bien, vamos a actualizar los resultados que se están dando. Ya en algunos son finales, como por ejemplo el partido entre Artesano y Progreso en reservas. Fue victoria de Progreso, 5-1. Está liderando la tabla de posiciones de esta fase regular, clasificando como primero por ahora a Progreso. Con esta victoria llega a 16 puntos y un saldo de más 10 para el equipo azul de la cuchilla. También lo tengo a Javier Alvarado con información de la B de Colonia. Dame otro informa.
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5: En el Parque Zacarías Lustanó del General acaba de terminar en este momento el partido en categoría reserva. Victoria visitante Central 2, el Parque 1 fue el final.
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3: Bueno, seguimos actualizando los resultados en la Divisional B del fútbol de Colonia. Progreso ganó por 5-1, ya se clasifica como primero en la fase regular de este campeonato apertura en reservas. También ganó Central 2-1 frente al Parque. Central se mete como segundo en la clasificación. Tenemos novedades también del partido entre Nacional y Semillero. Lo tengo a Pablito Bonego y contigo, dame otro informa.
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7: Tenemos información del campus de San Carlos. Últimos segundos del partido de reserva. Es victoria de Semillero 4-1 sobre Nacional.
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3: Bien, seguimos aquí en la previa del equipo fútbol. Está ganando San Carlos 1-0 frente a Nacional de Nueva Albicia por la Copa OFF y también por este grupo C, que estará completando esta quinta fecha. Juventud frente a Laureles, partido que arranca desde la hora 16. Seguimos actualizando la información en la Divisional B. Voy con Javier Alvarado, que también tenemos final en el partido entre Sarandí y Huracán. Te escucho, Damor Informa.
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5: Bueno, actualizamos finales en categoría reserva. Ya le dijimos que aquí Central le ganó al Parque 2-1 en el Zacarías Lustanó. Mientras que en el batallón fue victoria de Huracán 4-1 sobre Sarandí, es final.
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3: Bueno, muy bien, se terminaron los partidos correspondientes a esta séptima fecha de la apertura. En la categoría reservas, primero clasifica Progreso, 16 puntos y un saldo de más 10. Central, 16 puntos y un saldo de más 5, termina segundo. Tercero, a pesar de perder, con 12 puntos y un saldo de más 12 para Sarandí. Y el cuarto lugar es para el elenco de Huracán, que con la victoria de hoy tenía 8 puntos, llega a 11 unidades, se mete cuarto. Quinto quedó el Parque con 10 puntos, Semillero sexto con 9, séptimo Artesano con 5 y Nacional sin unidades cierra la tabla de posiciones. Las semifinales en reservas, Progreso enfrentará a Huracán y Central Sarandí. Son las semifinales en reservas, que ya les vamos a comentar cuándo es que se van a estar jugando. Dame un informe.
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3: Semifinales de reserva van a ir el próximo domingo 14 en el Parque Alberto Boerger, en cancha de Semillero. A la hora 13:45 se van a enfrentar Central frente a Sarandí y a la hora 16 Progreso enfrentará a Huracán. Reitero, a las 13:45 jugarán Central Sarandí y a la hora 16 Progreso frente a Huracán, el próximo domingo 14 en el Parque Doctor Alberto Boerger. Las semifinales ya confirmadas en reservas, con los resultados que se dieron hace instantes en el cierre de esta última fecha de la fase regular. Seguimos en la previa del equipo fútbol.
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3: Bueno, quiero contarles que el Dani Pucela está allí con Mónica. Le mandamos un saludo grande a Danielito Pucela, a Mónica, que están presenciando el partido allí. Bueno, obviamente el clima no es lo más apropiado Daniel, que pueda estar hoy en la cancha, pero por suerte lo puede hacer. El agradecimiento también es reconocer a la gente del Estadio Suplicy de que le habilitaron allí una cabina para que pueda estar cómodamente ubicado y no expuesto a la humedad y al frío de esta jornada de sábado, así que nos alegramos mucho. El mensaje y el abrazo apretado para Daniel, ya nos vamos a ver en estos días, para darte un fuerte abrazo, desearte obviamente pronta mejoría, Daniel. El saludo para Mónica y también para toda la familia. Contarles que va a estar comenzando ya los partidos en Primera División, también nuestros compañeros que nos están llegando con distintas novedades de los distintos campos de juego. ¿Qué está pasando en el Suplicy con el partido entre San Carlos y Nacional de Nueva Albicia, que por ahora está ganando el elenco colonense de San Carlos 1-0? Voy contigo otra vez, Pablo, dame otro informe.
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7: Transcurren 22 minutos de la primera etapa aquí en el profesor Alberto Suplicy. Sigue ganando San Carlos 1-0. Recién le anularon un gol a Rebollo de Nacional de Nueva Albicia, un centro que vino al área por el segundo palo. Entró el zaguero tricolor, pero estaba en posición adelantada. Bien anulado el gol. Está sentido Matías Caseras en el equipo de San Carlos. Seguramente se va a venir una variante. Calienta Nahuel Quintana, el centro delantero, en el equipo de Bruno Capellino. Reiteramos, 23 minutos de la primera parte, San Carlos, con el gol de Rodrigo Pérez, le sigue ganando a Nacional de Nueva Albicia 1-0.
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5: En el Parque Zacarías Lustanó tenemos equipos confirmados del Parque y Central para el partido que arranca 15:30 y que será dirigido por Fabián Balsas. Después del informa, conocemos a El Parque.
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5: El equipo rosarino va con Emanuel Morales, Alejandro Bonilla, Guillermo Álvarez, Simón Duarte, Michael Terra, Emiliano Frache, Guillermo Álvarez, Rodrigo Álvarez, Franco Larrama, Emiliano Herrera y Reinaldo Díaz. Por su parte, el banco de suplentes está compuesto por Federico Salaverri, Simón Sánchez, Juan Carmona, Iván Castro, Facundo Barca, Bruno Mediza, Elías Martinelli, Emilio Herrera. Bueno, tenemos dos Guillermo Álvarez en el equipo del Parque. Otro informa y así va el Celeste.
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5: Central juega con Diego Romero, Joel Marín, Tacuabé de la Quintana, Renzo Osorio y Ezequiel Almada, Enzo Bañasco, Kevin Balbes, Franco Jiménez y Nahuel de la Quintana, Gonzalo Rodríguez y Alan Marín. En el banco están Alexis Pires, Facundo López, Emiliano Balbuena, José Castiglioni, Maximiliano Rodríguez, Jair Duarte y Damián Bufa. estos los protagonistas de la tarde en el Zacarías Lustano.
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3: Hola Juan, un abrazo grande, acá haciendo la previa de Juventud, nos dice Johnny Aquino, le mandamos un abrazo grande para él, hablando de Johnny Aquino, y aprovechamos ese papá de dos gurises que juegan en el sub-20 del Club Juventud. Johnny Aquino, le mando un saludo grande y aprovechamos para contarles lo que sucedió ayer, que se jugaron las semifinales en categoría sub-20 en la divisional A del fútbol de Colonia. Nos vamos con un informa, te escucho Walter.
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3: Se jugaron ayer los partidos en el Félix Pesio, cancha de Artesano. A las 14 jugó San Carlos frente a Juventud. Ganó Juventud 1-0. Mientras que en el segundo partido semifinal, el General, que había clasificado como primero en la fase regular, cayó frente a Maracaná por 2-1. La final en sub-20 del campeonato de apertura en la Liga de Fútbol de Colonia la jugarán Juventud frente a Maracaná. Así que, bueno, las felicitaciones, por supuesto, a los finalistas. La final, digamos, se va a jugar como preliminar de la final en primera división, que se juegan las semifinales el próximo miércoles, que allí estaremos con el equipo fútbol en cancha de Semillero. Va a jugar el elenco de quien clasificó primero en mayores, que es San Carlos, que va a estar enfrentando al Orqueta Wanderers. Este partido se va a jugar 20:30 en cancha de Semillero. Y en cancha de Artesano, en el Félix Pesio, el General enfrentará a Juventud, partido que también irá a las 20:30, esto es el próximo miércoles, las semifinales de la apertura en mayores en la Liga de Fútbol de Colonia.
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12: Continuamos desde el Parque Zacarías Lustanó, aquí en la previa, esperando por el Parque y Central. Estamos junto al jugador del Parque, Emiliano Herrera. Buenas tardes, ¿qué tal? ¿Cómo estás? Bueno, contame un poco cómo llegan a este partido decisivo, ¿no? Donde los dos se juegan la clasificación.
16: Buenas tardes, sí, la verdad que venimos por los 3 puntos que los precisamos para seguir a la semifinal. Y bueno, yo creo que el cuadro está bien y vamos a ver qué pasa esta tarde.
12: Claro, a ustedes el empate le da ya la seguridad de estar en semifinales, pero obviamente los 3 puntos van a buscar también terminar primero o segundo para tener la ventaja deportiva en semifinales.
16: Sí, claro, clasificar mejor, más arriba, y bueno, nosotros venimos a ganar, no venimos a buscar el empate acá, venimos a ganar. Y el cuadro yo creo que se está preparando bien, así que vamos a ver.
12: Bueno, increíble para los puntos que pierden el pasado domingo frente a Semillero, donde lo tenían ganado prácticamente 2-0 y ya en tiempo adicional logra el empate el equipo azulgrana.
16: Sí, yo creo que ahí en la última pelota no ligamos mucho y bueno, la metieron adentro ellos, la veníamos aguantando, pero bueno, está, cosa del partido.
12: ¿Para hoy el equipo completo o tiene algún lesionado?
16: No, tenemos el equipo completo, sí.
12: Bueno, muy bien, Emiliano, muchísimas gracias por la nota y lo mejor para esta tarde.
16: Bueno, muchas gracias. Vamos arriba.
12: Emiliano Herrera hablando para el equipo fútbol.
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18: Vamos arriba, con fe para el segundo.
7: Otra vez, San Carlos jugando de forma rápida. La pelota la abrieron nuevamente para el Rodri Pérez, que esta vez fue al fondo, desbordó, lo vio venir al Fede Cocolo. Se hizo del balón, se metió en el área y definió al primer palo ante la salida de Ruiz para poner el 2-0. Gana la curva, gana la realeza, 2-0, gana el Chupici.
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3: Parque Factoría Lustanó, estamos junto a Enzo Bañasco, jugador de Central. Buenas tardes, Enzo, bueno, muchas gracias por estar aquí. Bueno, contame un poco con qué expectativas llegan a este partido donde los dos se juegan la clasificación.
4: Bueno, muchas gracias por la nota, con muchas ganas de jugar este partido, muy importante para nosotros para definir las semifinales, pero con ganas de jugar nomás, y ya sabemos lo que tenemos que hacer, nos dijo el técnico y ya está.
3: Claro, importante sumar para ganar, para estar en semifinales, pero también buscar uno de los dos primeros puestos por el tema de la ventaja deportiva después en las semifinales.
4: Sí, obvio, ganando sabemos que podemos escalar y también sabemos que si no se nos da, tenemos la chance de seguir, pero no tenemos la ventaja después.
3: ¿Qué sensaciones te ha dejado este torneo Apertura? ¿Están en donde ustedes pensaban, era el objetivo de ustedes o por ahí pensaron que podían tener algún puntito más?
4: No, la verdad siempre dijimos que íbamos a estar entre los cuatro y nunca tuvimos, capaz en un momento dijimos de estar un poco más arriba, pero nos sentimos cómodos y hoy a ganar.
3: Bueno, hoy seguramente un partido cortado, ¿no? Porque sí, los dos se juegan mucho.
4: Obviamente, ya viendo reserva ya veo que primero va a estar peor, me parece, muy cortado el partido.
3: Bueno, Enzo Bañasco, nuevamente gracias por estar aquí junto a nosotros. La mejor de la suerte para esta tarde. Y bueno, ojalá puedan estar entre los cuatro semifinalistas.
4: Bueno, muchas gracias por la nota. Saludos.
3: Muy bien, Enzo Bañasco hablando para el equipo FIBA.

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1: Bueno, sigo aquí en la previa, estoy con Facundo González, que es el profe del Club Atlético Juventud. ¿Cómo andás, Facundo? Bueno, un gusto, bienvenido a la previa.
2: Hola, buenas tardes, bueno, un gusto.
1: Bueno, esta doble competencia en el fútbol amateur se complica a veces. Juventud lo va llevando bastante bien, me parece.
2: Sí, es un desafío. Ya el fútbol amateur tiene eso de que todos tienen un día diferente a la hora de llegar a entrenar. El jugador tiene laburos diferentes en el día, que hace que el administrar carga y el que sea una buena sesión para cada jugador tenga su desafío. Y bueno, sumado a la doble competencia, también suma alguna dificultad. Pero tenemos un plantel grande, tenemos un muy buen trabajo tanto del médico, del fisioterapeuta, que ayudan a que el jugador se sienta lo mejor posible.
1: ¿Ha respondido bien el equipo, digamos, a lo que ha sido la exigencia física? Por lo menos que nosotros sin saber nada vemos de afuera, ¿no?
2: Sí, ha respondido bien. Después han aparecido lesiones, pero bueno, en cualquier parte del mundo, a todo nivel en fútbol, es impresionante la cantidad de lesiones que hay por la exigencia que tiene el deporte. Y bueno, eso hace que tener un plantel grande pueda haber una rotación y una mejor recuperación de cada jugador.
1: Bueno, te agradecemos mucho, Facundo. Siempre hablamos con los profes porque cuando se empiezan a sumar los partidos, vienen las lesiones, bueno, el trabajo de ustedes pasa a ser más que importante, ¿no? Así que gracias por estos minutos, que salga un buen partido hoy.
2: Bueno, muchas gracias. Sí, yo creo que Juventud este año armó un muy buen equipo. Bueno, ahora va a tener la palabra el médico, que incorporamos un buen trabajo entre el médico, el fisio y de mi parte y el cuerpo técnico, que hace una mejor planificación.
1: No, muchas gracias.
2: Bueno, gracias. Muy
1: bien. Facundo González, el profe de Juventud, y estoy con el médico Alexis Guerra también, porque ya lo mencionábamos en la previa, la operación del arquero de Juventud y Almernie, que bueno, que fue el jueves, que salió bien, y se habla de que en los próximos meses ya podría estar empezando a correr y eso. ¿Cómo te va, Alexis? Bienvenido.
3: Bueno, buenas tardes, primero que nada, todo tranquilo, todo bien, por suerte.
1: Te han hecho trabajar un montón, ¿no? Porque cada partido, la presencia del médico, fue con el Nacional de Nueva Luis acá, y la fractura de ese muchacho, lo veían la otra vez, lo de Ian Mernes, ¿todo salió bien?
3: Sí, por suerte lo de Ian está todo en orden. Pudimos hablar un poquito con el traumatólogo, que es el doctor Sáenz, quien lo operó con ayuda de la doctora Malán. Excelentes profesionales ambos. Que bueno, en ese sentido, por suerte, la cirugía salió todo bien. Era una fractura que, si bien no era de las más complicadas, tiene siempre algún grado de complejidad, pero bueno, en realidad quedó totalmente anatómica la articulación. Entonces, en ese sentido, da una posibilidad a una recuperación más rápida, si se quiere. Pero bueno, también hay que respetar los tiempos, cada proceso es muy individual. Pero lo importante es eso, que la recuperación ya arrancó de buena manera.
1: Bien, ¿qué tiempos se manejan para que pueda empezar a trotar, para que pueda empezar a jugar?
3: Bueno, en estos casos generalmente se trata de unos 3-4 meses para volver a entrenar. ¿Qué pasa? Eso, como te decía recién, es muy individual. No es lo mismo un paciente joven, que un paciente más añoso, que un paciente que está en normopeso, como es el caso de Ian, o un paciente que quizá tiene un poco de sobrepeso, con alguna lesión previa, que no es el caso de Ian. Entonces, todas estas cosas contribuyen a que la recuperación, si Dios quiere sea así, sea un poquito más pronta y pueda empezar cuanto antes a dar algún pasito, y después que lleve el tiempo que tenga que llevar para volver a su mejor nivel.
1: Juventud está haciendo seguimiento, obviamente.
3: Sí, en ese sentido sí, igual que decía Facundo recién. Por suerte, desde el club se armó un buen equipo en cuanto no solamente a la parte de dirección técnica, sino también todo lo que rodea al jugador. Que a este nivel, si bien es fútbol amateur, siempre Juventud intenta estar en el mejor nivel posible, entonces también es necesario.

0: necesario, no solamente desde una lesión, sino desde el acompañamiento del día a día.
1: Bien, ante estas complicaciones, ¿no te calzás los guantes de vuelta, no?
0: No, ya cumplimos en su momento.
1: Bueno, ojalá hoy no tengas mucho trabajo y se pueda disfrutar un lindo espectáculo.
0: Esperemos que sí, el partido ya estuvo muy lindo, no tuvimos el resultado que esperábamos, pero esperamos que sea un lindo partido.
1: Muchas gracias.
0: Dale, vamos arriba.
1: Alexis Guerra, hablando con nosotros, el médico del Club Atlético Juventud, sobre la salud de Ian Bernies y los tiempos de recuperación.
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3: Volvemos aquí al profesor Alberto Supici. Transcurren 40 minutos de la primera etapa. Gana San Carlos 2-0 y gana bien porque lo supera en dinámica, lo supera en fútbol, le va complicado por todos lados. Un partido realmente muy bueno, casi perfecto, de todas las líneas del conjunto de Bruno Capelino, que ha sido superior a su rival. Nacional atina a defenderse, intenta sacar algún contragolpe, pero prácticamente tampoco ha complicado la tarde para el arquero Mendoza. Gana San Carlos, que gana bien aquí en el Supici 2-0.
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4: En el Parque Zacarías Lustanó, pitó Fabián Balsas. Ya juegan el Parque y Central.
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3: Arrancó el partido en el campus del Real en primera división por una nueva fecha del torneo del ascenso. Ya juega Nacional y Semillero.
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1: 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Bien, les contarles que arrancó también el partido en cancha de Artesano, entre Artesano y Progreso, en primera división de la Divisional B. Vamos a contarles cuál es la tabla de posiciones previo a la disputa de esta séptima fecha en la Divisional de Ascenso.
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1: Progreso llega líder y clasificado con 14 puntos. El Parque y Semillero tienen 11, Central y Artesano tienen 10, Sarandí tiene 7 puntos, Huracán 4 y Sierra Nacional sin unidades. Recordamos, en reserva ganó Central 2-1 al Parque, ganó Progreso 5-1 Artesano, Semillero le ganó 4-1 a Nacional y Huracán, que le ganó a Sarandí 4-1. Las semifinales en la Divisional B la jugarán Progreso frente a Huracán y Central frente a Sarandí, partidos que irán el próximo domingo.
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8: Vamos arriba, con fe para el segundo tiempo.
3: Una jugada donde vino la pelota al área después de una desinteligencia en el fondo del conjunto tricolor, que casi cometen un blooper y se hacen un gol en contra. La pelota terminó en el córner. Vino el centro, ganó el cabeza y Naga para anotar el tercero del equipo de San Carlos. Que gana, gusta y golea aquí en el campus. San Carlos 3, Nacional 0.
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3: Terminó el primer tiempo aquí en el profesor Alberto Zupici. Goleada de San

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2: En el parque Zacarías Lustanó, cuando transcurren 6 minutos, el parque se queda con 10 hombres. Expulsado Reinaldo Díaz por un codazo a Ezequiel Almada. Se le complica de entrada la cosa para el equipo rosarino.
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0: Muy bien, señoras y señores, ya ingresó el Club Atlético Juventud al campo de juego. También está ingresando el elenco de Laureles aquí al terreno del elenco rojo, donde de a poco va ingresando público a presenciar este partido. Por el lado de Juventud hay unas 80, 100 personas, público similar de espectadores que llegaron desde Fray Bentos para alentar el elenco de Laureles, que tiene 10 puntos en este grupo, que con un empate le alcanzaría para meterse en la siguiente fase, pero todavía no está clasificado. Está ganando San Carlos, 3-0, le pone presión a Juventud para una victoria, y también a Laureles, de que si no logra ganar, todo se definirá en la última fecha. Señoras y señores, bueno, hablando obviamente de una victoria del elenco de San Carlos, que por ahora lo está consiguiendo y de muy buena manera. El árbitro del partido será Mario Mautones, de Paso de los Toros, con Jesús Hornos y Daniel Sosa. Vamos a presentar a los equipos esta tarde aquí en el Estadio Rojo. Así juega el local, así va el Club Atlético Juventud.
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0: En el arco de Juventud estará Edison Banega. Les voy a contar, Edison Banega tiene 34 años, fue incorporado por Juventud para este torneo. Jugó en el campeonato local frente a Peñarol en la fecha anterior. Es nacido en Montevideo, tuvo un pasaje hace ya varios años por el fútbol profesional y luego militó también en la Liga Helvética de fútbol, entre otros equipos. Jugó en el club Zapicán. Es el arquero titular hoy, Edison Banega. Línea de fondo con Richard Fernández, Juan Miranda, Tomás Torres, Santiago Vira. Mediocampo, Emiliano Barayolo, Diego Noy, Diego Díaz, Octavio Colo, Juan Torres y Sebastián Noy, los titulares en Juventud. Dame otro informe, así juegan, estos son los suplentes.
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0: Los suplentes de Juventud: Ronnie Lima con la 25, la 3, Hugo Ferreira, la 7, Tobías Blanco, la 30, Agustín González, la 5 para el futbolista Ezequiel Casania, la 23 para el Pancho Vega, la 9 para Diego Vela, con la 20, la 99 Esteban Llano, la 11 Anderson Fernández y la 44 para Renato Román. Vamos ahora con el elenco de Laureles, les damos otro informe.
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0: El arquero de Laureles es el 24, Federico Silvera. El 4, Manuel Abogadro. La 27 para Charles Orgés. La 16, Marcelo Ramírez. La 6, Claudio Lemos. Mediocampo, el 5, Bruno Silva. El 8, Sebastián Bernigieri. La 13, Nicolás Ferrando. La 11, Sebastián Rosano. La 9 para Ezequiel Vázquez. Y la 19 para Santiago Alves. Los 11 titulares del entrenador José Fernández. Se va a venir el arranque del partido.
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0: Atención, que tenemos novedades de la Divisional B. Dame un informe.
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0: Bueno, atención, porque hay gol de Artesano. A los 4 minutos, Franco J. Monat abrió la cuenta para el equipo de Artesano, que le está ganando 1-0 a Progreso.
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0: El árbitro Mautones está controlando que esté todo en orden para dar inicio al partido. Va a mover Juventud.
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0: Juventud, que va a atacar en este primer tiempo al arco que da a la calle Domingo Baqué. En el arco que da hacia la Rambla Costanera está ubicado el arquero Edison Banega. Aquí, bueno, el árbitro está hablando algo allí con el equipier del elenco de Juventud, ah, era Ronnie Lima, que está acercando allí las pelotas, sacando los conos también. El árbitro está controlando que todo esté en orden para que arranque el partido. Tengo tiempo para Walter.
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0: Señoras y señores, pita el árbitro del partido, arranca el encuentro. Juventud Laureles por el grupo C de la Copa Nacional de Clubes en la Divisional A. Arrancó el partido, señoras y señores, por el mismo grupo. Está ganando el elenco de San Carlos. Se viene Laureles, pelota que abrían para Rosano, abierto por derecha. Quiso echar el centro, la pelota fue desviada afuera. Saque de arco para Juventud.
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0: Dale Dani, no se afloja, dice Pamela, que nos manda un mensaje también, y el saludo, por supuesto, para Danielito Pusila, que está prendido a la emisión del equipo fútbol. Aquí se viene Juventud, había un pifio de la defensa de Laureles, presionaba el Cevita, ¿no?, que casi llega, pero atento, salió el arquero Silveira, manda la pelota afuera, ahí lateral en ataque desde la izquierda, y es para el rojo.
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0: Lateral que va a ser Santiago Vira desde el sector izquierdo. Juega para Noy. La intenta poner en el área Diego Noy, pero resta la defensa del equipo freiventino. Balón que viene sobre terreno de Juventud, que devuelve Juan Miranda. La va a recepcionar a la pelota Lemi Barayulo. Busca avanzar por el sector izquierdo. Entregón corto para el Seba Noy. Lo marcan entre cuatro. Lo rodearon y la perdió. La pelota la pelea en sector medio del terreno. Termina recuperando Juventud. Era por intermedio de Diego Noy. Entregó para Díaz. Díaz abre el juego ahora para Tomás Torres. Abre más hacia la derecha para Lotti Colo. Buen pase para Juan Torres. Buscó el centro Juan Torres desde la derecha. La pelota rebota en el hombre de Laureles. Se pierde afuera. Es córner para Juventud.
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0: Corner para Juventud, allí desde la esquina donde está la cantina. Va a venir el envío de Juan Torres, pelota al primer palo. Saltó Barayolo, no le pudo dar bien la pelota, se pierde afuera. Va a ser saque de arco para Freiventos.
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0: Le mandamos un saludo a la Colacha y Susana, que quieren el gorrito y que están prendidos a la emisión del equipo fútbol. También para Susana Carro, acá escuchando como siempre, linda transmisión de Susana y Oscar. Saludos, vamos el Sanca, está ganando 3-0 San Carlos. Partido que se está jugando en el Supici, que arrancó a las 3 de la tarde, están en el descanso. Aquí están 0-0, Juventud y Laureles también por el mismo grupo. Juventud que busca una victoria, está consiguiendo lo mismo el equipo de San Carlos, y le va a poner, bueno, emoción a la última fecha de esta fase de grupos que irá el próximo fin de semana, donde Juventud va a jugar de visita en Nueva Albicia frente a Nacional, y San Carlos va a jugar de visita en Freivento frente a Laureles. La pelota la toma el equipo visitante, sector medio, tomaba Berlingier y la pelota abre sobre el sector izquierdo. Se viene Laureles, pelota que venía para Alves, buscaba el pase en corto, pero corta bien Tomás Torres. Avanza por el sector derecho, allí era malo el pase, recupera la pelota Laureles, viene el envío hasta Vázquez, peligro, le queda Rosano, tiró, hay un rebote, y la pelota sale, rebotaba en el Santi Vera. La va a buscar Rosano, bien abierto por derecha. Entrega atrás, pelota que viene para el futbolista, es que juega con el número 4, Abogadro. Intenta el pase, jugó para Rosano. Rosano se proyecta bien, el envío al área. Pelota a la media luna, peligro. Oh, el remate era del 8, Berlingieri. Hay un rebote, intenta despejar Juventud. La va a buscar Juan Torres, pelota que se abre hacia la derecha, despeja Torres. Balón afuera, va a ser lateral en ataque desde la izquierda para Laureles.
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3: En el Parque Zacarías Lustanó estamos en 20 minutos del primer tiempo. Siguen empatando 0-0 el Parque y Central. Por ahora, Central no hace notar la diferencia de un hombre más, de más que tiene en el campo de juego. Está parejo, está trabado. 20 minutos, 0-0.
0: Bien, gracias, Javier. Recordamos que está ganando el elenco de Artesano 1-0 frente a Progreso. Aquí un remate débil que terminó controlando sin problemas el arquero Vanega tras el remate del futbolista Bruno Silva. La pelota la recupera Diego Díaz, la pelea en el medio, la pierden. Viene el envío para Rosano, bien abierto por el sector derecho, la tiene Laureles. Desborda el 11, encara, lo marca el Santi Vigra, sigue con la pelota Rosano, entrega atrás para Abogadro. Va a venir el centro, desborda, prefiere hacer la individual Abogadro. Viene ahora el centro al área, peligro, balón que rebota en Rosano. Y afortunadamente se pierde afuera y va a ser saque de arco para el elenco de Juventud.
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0: 5:30 del primer tiempo, están empatando 0-0 Juventud y Laureles.
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0: Pelota que viene hacia el área, lo buscan al futbolista Sebastián Noy, le quedó a Juan Torres, entrega para Lotti, Colo habilitado, centro al área, la mandó el córner justito Berlingieri. Por derecha apareció Lotti Colo tras la habilitación de Sebastián Noy y Juan Torres, que también apareció por ese sector. El centro de Lotti Colo, el rebote en Berlingieri que mandó la pelota al córner. Hay córner para el Club Atlético Juventud, otra vez en la esquina que da la cantina. Tiro libre, córner para el elenco rojo. Viene Juan Torres con el envío, atención, el punto penal, cabezazo, queda ahí nomás la pelota, la toma allí, el remate del flaco Fernández, reclaman mano que no hubo, el zaguero Sorges, pelota que salió hacia adelante y la recupera otra vez Juventud, busca generar otra vez por derecha, viene el pase hacia el medio para Diego Noy, domina Diego Noy, lo marcan entre dos, no la pierde Diego, la pelea entre dos, perdió, la pelota la recupera ahora Laureles, que se viene por el sector izquierdo, aparece con la pelota el futbolista Rosano, se frena, cambio de frente, es muy largo. Pelota que va a controlar el arquero Vanega y va a salir para Juventud.
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0: Buenas tardes, tomando un cafecito bien caliente, estufa prendida y escuchándolo como siempre. Buena transmisión. El abrazo para Oscar, que nos manda un mensaje al 098-254-266. Todos participando por el gorrito de Cool Estampado que estaremos regalando al cierre de la transmisión. Pelota la tiene Juventud, Juan Miranda que le pega hacia adelante, lo buscan Octavio Colo, muy exigido Colo, no llega, pelota afuera, va a ser lateral defensivo para Laureles.
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0: Bien, tenemos novedades que van llegando desde otras canchas también. El elenco de Semillero que está enfrentando a Nacional siguen 0-0 por ahora. Central y el Parque Artesano que le está ganando 1-0 los partidos en la Divisional B del fútbol de Colonia al instante. 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Se viene el elenco rojo. La pelota la toma Tomás Torres, entrega para Juan, bien abierto por derecha. Viene el centro hacia el área, restan a media. Le queda Diego Díaz, callejón central para el 24. Abre el juego por el sector derecho, viene para Octavio Cola, avanza, abre más hacia la derecha para Tomás Torres, y en el centro lo buscan al Cevita, restan a medias y la pelota va a salir por un costado, prefiere no dejarla salir el futbolista Lemos, le pega hacia adelante, pelota que va a derivar al círculo central, la pelean entre varios, aparece Barayolo, pero buena maniobra del futbolista Silva que abre por el sector derecho, se viene el futbolista Bogadro, intenta avanzar, entrega otra vez para Silva, lo marcan entre tres, otra vez abre el juego hacia el sector derecho, Bogadro con la pelota, la pisa, sale bien, entrega para Silva, buscó el pase entre líneas, para el número 9 Ezequiel Vázquez, es muy largo el balón, lo controla sin problemas Vanega que va a devolver.
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5: Arrancó el segundo tiempo aquí en el profesor Alberto Supici, sin cambios en San Carlos, el equipo tricolor neolbético con dos variantes para la segunda etapa, ingresaron el 24 Marco Viera y el 16 Santiago Nolenberger, dejaron la cancha el número 11 Facundo Fratelli y el jugador Ayrton Bonet que tiene la camiseta número 20.
0: Bien, gracias Pablo. Hay gol de Semillero que le está ganando un tanto contra cero al equipo de Nacional en el marco del partido correspondiente a la última fecha de la fase regular en la B. Ataca Juventud, venía la pelota, lo buscaban a Sebastián Noy, corta, gana Silva, quiso salir después por derecha con Rosano, se equivoca en el pase, pelota afuera, es lateral sector medio desde la izquierda para Juventud.
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0: El abrazo grande para el nieto Melati, prendido a la transmisión del equipo fútbol Washington Melati, le mando un abrazo grande. También para Vivian Canales, buenas tardes, escuchando la previa, después la transmisión en familia, deseando que gane el general, partido que irá a las 17:30, 17:15, 17:30, pegadito el partido de San Carlos frente a Nacional de Nueva Albicia, será transmisión del equipo fútbol una vez que termine este partido, que por ahora es 0-0. Se viene Lauriles por el sector derecho, pelota que viene para Abogadro, e intriga atrás para Rosano, pase al medio, se equivoca, la toma el Sibanoy, recupera la pelota Juventud, viene para Juan Torres, se apoya atrás en Diego Díaz, círculo central para el 24, abre el juego por el sector derecho para Octavio Colo, cruza la línea media, Colo por derecha, se frena, entrega otra vez para Diego Díaz, se muestra Juan Torres, prefiere jugar con el Siba, toca de primera Juventud, avanza por el sector derecho, sigue Colo con la pelota, entrega para Juan Torres, se repliega el elenco de Laureles, pelota al medio campo para Diego Noy, casi lo traban pero no perdió, en la toma Santiago Vera, buscó el pase hacia adelante pero corta, la defensa el elenco de Laureles, busca salir por el sector derecho con Abogadro, lo marca bien el futbolista Vera, pelota afuera, es lateral para Juventud.
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5: 27 minutos de la primera etapa en el campus del Real. Gol de Semillero, Mariano Canistro, el autor del gol. Semillero 1, Nacional 0.
0: Se viene Juventud por izquierda, pelota para el Seba, no hay falta, dice que no el árbitro. Cuando buscaba la gambeta larga por izquierda el Seba, no hay, lo marcaba el zaguero del elenco de Laureles Ramírez. La pelota termina yéndose por raya de fondo. No hubo falta, parecía el empujón del zaguero del elenco de Fray Ventos, pero ya no tenía asunto con la pelota el Sebanoy, pelota afuera y saque de arco para Laureles.
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0: Avanza este primer tiempo, presentamos el tiempo de juego.
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0: Casi 12 minutos de esta primera parte.
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0: Se viene Laureles, peligro, peligro, remate al arco, tapó Vanega. Remate del futbolista Nicolás Ferrando que le quedó el balón en la media luna. Bueno, llega Laureles siempre con argumentos, esta vez por izquierda, vino el pase, no pudo restarle el equipo rojo, le quedó el remate a Nicolás Ferrando en la medialuna, pelota que mandó el córner el arquero Vanega. Hay tiro de esquina y es para el elenco de Fray Ventos Laureles. Allí van a buscar la pelota, tiro de esquina que va a ser efectivo el futbolista Santiago Alves. El arco que defiende el arquero de Juventud es el que da la rambla costanera. Va a pitar el árbitro del partido, el señor de Mautones. Viene el envío, peligro, restó Barayolo de cabeza, pelota que queda y nomás tiraron al arco. Controló el arquero Edinson Vanega, remate desde afuera del área de Sebastián Bernicieri. Va a salir Juventud.
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0: Tomó la pelota Octavio Colo, bien contra la raya, dejó dos hombres en el camino, lo faulearon y ya cobró Juventud. Venía la pelota para Juan Torres, quiso escapar de la marca de un defensa del futbolista del equipo de Laureles, no pudo. La pelota la toma Laureles, cruza la línea media, se viene por derecha Rosano, abre para el lateral que se proyecta siempre Abogadro, allí toma la pelota mano a mano con el Santi Vera, lo marca paradito Vera, Abogadro que cubre la pelota para que se vaya el córner, en definitiva termina siendo lateral, porque llegó a pellizcarle el Santi Vera, lateral para Laureles.
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5: Nuevo gol en el campus del Real. Jonei Mota pone Semillero 2, Nacional 0.
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0: Bien, señoras y señores, aquí la tuvo el equipo de Laureles. Apareció en el área otra vez Sosa, media vuelta después de un tiro de esquina. El balón se pierde afuera, saque de arco para Juventud.
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0: Tenemos un montón de mensajes que iremos compartiendo. En el transcurso de esta transmisión todos están jugando por el gorrito. 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La pelota la tiene el equipo de Laureles, lindo partido parejo. Vuelca un poco Laureles, la cancha es a su sector de ataque. Viene la pelota para Alves, bien abierto por izquierda. Escapó bien, la tiene el futbolista Fray Ventino, viene el centro al área, arrestó el flaco Fernández, pelota que queda ahí nomás, le queda Sosa, la toma, callejón central, prepara remate, tiró, desviado afuera. Va a ser saque de arco para Juventud. El arquero Vanega hizo vista, la vio pasar por sobre su arco. Va a reponer Juventud desde el fondo. Llega Laureles con argumentos por ahora, con remates desde fuera del área. Juventud también, que intenta avanzar tanto por derecha, por izquierda, pero por ahora sin situaciones claras de gol en lo que va de este primer tiempo que estamos pasando a los 15 de esta primera parte, 0-0.
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0: El Oti Colo con la pelota recostado por el sector derecho, lo faulearon otra vez, así se quejan. La segunda falta consecutiva sobre Octavio Colo, en este caso fue falta de Claudio Lemos. El árbitro Mautones de Paso de los Toros está indicando la falta y tiro libre para Juventud.
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0: 16 minutos tenemos de este primer tiempo, siguen 0-0. Venía el cambio de frente, un pelotazo largo para Bogadro que no llega. En definitiva el envío era buscándolo a Lemi Barayolo. Hubo lateral que ya lo hicieron para el equipo de Laureles. Pelota que deriva al medio campo, la toma Miranda, buscó habilitar a el Sevilla hoy, pero cortaron a tiempo. Pelota que va derivando sobre el sector derecho, picaba Rosano, la deja salir el Santi Vera. Habrá lateral para Juventud en defensa desde el sector izquierdo. Lo tengo Pablito Boné, voy con él.
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5: Volvemos aquí al campus municipal. Van 10 minutos de la segunda etapa. Partido a pedir de Boca para San Carlos. Nacional hizo cambios ofensivos en busca de ir por el descuento. San Carlos de contragolpe lo sigue complicando. Cada llegada del equipo de Bruno Capelino es una posibilidad de gol para el locatario. Sigue ganando San Carlos 3-0.
0: Bien, gracias Pablo. Me convoca también Javier Alvarado. Voy contigo, Javier, te escucho.
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3: En 34 minutos del primer tiempo en el Parque Zacarías Lustanó, el partido sigue 0-0 entre el Parque y Central. Central no puede sacar usufructo de ese hombre de más que tiene, y es más, la más clara la tuvo recién el Parque, un remate de afuera del área, dio en el ángulo del arquero Romero que se estiraba. 35-0-0.
0: Bien, gracias Javier, aquí también siguen empatando 0-0, recién apareció otra vez el activo volante número 5 de Laureles, Silva, que sacó un remate, pelota que se perdió afuera, repuso Juventud, pelota en juego, allí sector medio del terreno la toma Diego Noé, abre hacia el sector derecho para Tomás Torres, viene el balón para el futbolista Sebastián Noé, que retrocede varios metros, pelea junto con Octavio Colo, le queda la pelota al Cevita Noé, sale bien Juventud, se apoya en Tomás Torres, venía el pase del Seba, le adivinó la intención Silva. Y se viene ahora Laureles, atención, peligro. Viene la pelota para Vázquez, se entrega para Rosano. Viene el envío al área, restan a medias. Viene otro envío, remate al arco. Esta vez era del número 13, Nicolás Ferrando. La pelota desviada afuera, está jugando un poco mejor Laureles, es la verdad. Juventud busca circuitos, principalmente por derecha. Se junta Octavio Colo con el Cebano y también con Juan Torres, pero no logran generar peligro en el área del equipo visitante. El partido sigue 0-0.
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0: Pegadito a este partido aquí en el Estadio de Juventud, seguiremos desde el Supici con Emiliano Benedetto y Pablo Bonet con el encuentro entre el General y el Orqueta Wanderers por la fecha 4 en el OFIB. La pelota viene para Emiliano Barayolo, domina abierto sobre el sector izquierdo, largo envío para que corra Sebastián Noy, buen pase, domina el Seba Noy, lo marcó bárbaro, ¿eh? Está el zaguero, el futbolista Georges, que sale jugando sobre el sector derecho, era el zaguero Ramírez, la pelota la tiene el jugador Abogadro, sale por el sector derecho, viene para Sosa, buscaba el pase hacia adelante, Sosa lo marca bien, digo Noy, pelota afuera, es lateral para Laureles.
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0: Lateral para el equipo de Laureles, lo va a hacer Rosano, viene el lateral, lo buscan a Vázquez, domina allí al borde del área, la tiene Vázquez, se abre hacia la derecha, se muestra Rosano, lo pone a correr al 11, viene el centro, peligro, saltó el arquero Vanega y se queda con la pelota el arquero de Juventud, que le pide salida rápida a sus jugadores, va a salir Juventud del fondo.
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0: Pitó falta el árbitro en el medio campo sobre Diego Díaz cuando recuperaba la pelota de Laureles. Se venía allí el equipo de Laureles, iba a quedar mano a mano con la zona defensiva de Juventud, pero el árbitro Mautones, que retrocede, está pitando la falta sobre Diego Díaz. Hay tiro libre para Juventud en el círculo central.
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0: La pelota la toma Tomás Torres, entrega para Octavio Colo, trepa por derecha Juventud, allí viene para Elotti, buen pase, pelota para Juan Torres, está en el área, tiró, hay un rebote y la pelota termina afuera, le pegó Juan Torres, rebotó en un hombre de Laureles y salió el balón desviado que se pierde cerca del palo izquierdo del arquero Silvera. Bueno, llegó Juventud en esta. Qué lindo partido estamos teniendo. De ida y vuelta, no situaciones claras de gol, de definición, pero de ida y vuelta proponen los dos equipos. Siguen 0-0.
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0: 21:30 de la primera parte.
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0: 0-0 está el partido, se viene otra vez Juventud. El largo envío lo buscaban a Juan Torres, pero atento llega Abogadro, que de cabeza entrega la pelota a su arquero que va a salir.
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0: Bueno, venía la pelota, lo buscaban el futbolista Santiago Alves, hay una serie de rebotes, atención, se viene Ferrando, ingresaba al área, pero llegó antes el jugador Miranda, allí la falta del futbolista del equipo de Laureles, el árbitro está indicando la infracción y se viene la primera tarjeta amarilla del partido, Walter.
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0: Amarilla para el número 13, Nicolás Ferrando, el primer amonestado en Laureles.
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0: Bueno, va a reponer Juventud del fondo, ya se recupera el futbolista Miranda. Él le pega al arquero Vaniga, pelota que va a buscar el Cebano y devuelven de cabeza en el medio campo, la toma Diego Díaz. E intriga para Barayolo, busca trepar, balón que deriva sobre el sector derecho donde está Octavio Colo. En la baja Elotti, busca avanzar Colo por el sector derecho, la gambeta de Octavio Colo, viene, busca escapar de la marca del futbolista Lemos, comete falta, tiro libre para Juventud.
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0: Tiro libre para el Club Atlético Juventud. Allí acomoda la pelota. Le va a pegar al balón Barayolo. Acomoda la pelota Emiliano Barayolo. A modo de córner corto, desde el sector derecho. Va a venir el envío. La pelota va a caer en el área del elenco de Laureles. Toma carrera Barayolo. Varios hombres de Juventud en el área. Pita el árbitro. Viene el envío. Le pega el primer palo. Restó Rosano. Le queda la pelota otra vez a Barayolo. Nuevo centro al área. Había banderín en alto. Offside está indicando el árbitro, aunque deja seguir porque la controló el arquero Silveira, que va a salir para Laureles.
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5: ¡Gol de San Carlos!
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5: ¡Vamos arriba! Gran pase de Alejo Charbonnier para que Agustín Noy define y la mande al fondo del arco. Agustín Noy pone el cuarto. San Carlos 4, Nacional de Nueva Lecia 0.
0: ¿Y a dónde se va el Agu Noy a celebrar el tanto, Walter?
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0: Qué bárbaro, lo de San Carlos, le está ganando 4-0 a Nacional de Nueva Lecia, lo elimina del torneo y queda en carrera el negro de la curva. Aquí la pelota, la pelea Octavio Colo, la recupera, 0-0 hasta el partido, lo ponen a correr a Sebastián Noy por el sector derecho, pero llegó antes el zaguero Marcelo Ramírez, que está mandando la pelota afuera, justo rebotó en la punta del botín derecho del Sebanoy. Es la tirada que corresponde a la visita.
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3: Por más que tengas en el batallón, terminó el primer tiempo, es victoria local. Sarandí le gana 1-0 a Huracán.
0: Notable, Javier. Bueno, la información del ascenso que vamos a estar repasando ahora en el entretiempo. Aquí la pelota viene para Diego Noy, no pudo dominar, se equivoca. El balón lo recupera Laureles. La toma el futbolista número 5, Bruno Silva. Entrega y abre sobre el sector izquierdo. Buen pase para Alves. Se viene Laureles. Entregan para Ferrando. Prepara el remate desde lejos. Tiró el arquero Vanegas. Dios, rebote en dos tiempos. Que controla la pelota el arquero de Juventud y sale jugando por el sector derecho rápido. Viene la pelota para Barayolo. E intriga atrás para Santiago Vera. Hacia adelante por el sector izquierdo. Lo buscaban a Juan Torres, pero llega antes Abogadro. E intriga la pelota para Ferrando. Lo buscaba a Silva adelante, pero la pelota la toma el flaco Fernández, que sale bien. Juega para Diego Díaz. De primera para Juan Torres. Otra vez para Díaz. Toca bien Juventud. Viene la pelota para Barayolo. Lo busca habilitar al Cevita Noy, pero salió a modo de zaguero el arquero Federico Silveira, que resta violentamente. Pelota que devuelve el jugador Miranda. El Juan que entrega para el Octi. Avanza Octavio Colo. Juegan para Noy. Noy que abre a la derecha para Juan Torres al borde del área. Viene el centro. Peligro. Devolvió Abogadro. Y la pelota la tiene Laureles. Y buscan salir, pero presiona bien Juventud. Viene para Tomás Torres. Tiro al arco. Se tuvo fe Tomás. La pelota muy desviada afuera. Saque de arco para Laureles.
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0: 27 minutos del primer tiempo, 0-0 está el partido aquí en el Estadio de Juventud.
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0: En la Divisional B del fútbol de Colonia, a esta hora, están 0-0 el Parque Central. Artesano le gana 1-0 a Progreso. Semillero le gana 2-0 a Nacional. Y Sarandí le gana 1-0 a Huracán, los parciales. A esta hora, recordamos que ya se cerró la fecha 7 en la categoría reservas. Los semifinalistas son, bueno, atención que viene el equipo de Laureles, pero controló muy bien Santiago Vera. Los semifinalistas, Progreso enfrentará a Huracán y Central Sarandí, las semifinales en reservas de la B.
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0: 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Ahora estamos con el partido entre Juventud y Laureles. Pegadito van a venir nuestros compañeros con el partido entre el General y el Orqueta Wanderers. También toda la información de San Carlos Nacional, que gana San Carlos por 4-0. Arresta el Flaco Fernández cuando se venía Rosano por el sector derecho. Ensayaba un centro, devuelve el futbolista de Juventud. Hay lateral desde el sector derecho que va a ser el futbolista Rosano para el elenco de Laureles, que alguna palabra intercambia con algún parcial allí en la tribuna de Juventud detrás del arco, del arco del banco de suplentes, debí decir. Viene el lateral, peligro, atención, la buscaba Ferrando, justito restó el Flaco Fernández, pero acusa un golpe. Cae el Flaco Fernández, allí acusa falta del futbolista número 5 Silva, justo cuando fue a restar, aparentemente acusan que le deja el pie, se toma el tobillo derecho el Flaco, pita el árbitro, va a ser tiro libre en su área para Juventud.
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0: Le va a pegar el arquero Vanega del Club Juventud. Viene balón, pelota que va a caer cerca del área de Laureles, la peina Barayolo, la busca el Seba Noy, ¡ta! La tomó Noy, ¡gol! ¡Gol! ¡De Juventud! ¡Lo hizo el Cevita! Un blooper, no se entendieron el arquero Silvira y el zaguero Ramírez, atento el Cebano y al acecho, aprovechando el error defensivo, tomó la pelota, encaró hacia el arco y definió solo ante la inmensidad de la red para abrir la cuenta para el elenco de Juventud. Señoras y señores, abre la cuenta el rojo del Pueblo Nuevo a los 30 de este primer tiempo, gana Juventud 1-0.
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0: Vamos arriba. De largo el envío para el Sibanoy. Se desentendieron entre el arquero y el zaguero. Y la pelota terminó ahí nomás. Atento el Sibanoy, que la adelantó y terminó definiendo con el arco vacío. Señoras y señores, pasa a ganar Juventud 1-0. ¿A dónde se va el Cevita a celebrar el tanto?
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0: Señoras y señores, está ganando Juventud 1-0, cambió el partido, Walter.
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0: Y lo hizo el Cevita, ¿no? 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
0: La pelota la tiene Juan Torres, lo pone a correr por derecha Sebastián Noy, busca allí colársele al zaguero, el futbolista Ramírez, que controla, cubre la pelota y devuelve. Viene el balón sobre el sector izquierdo, pero domina allí en la defensa el Tommy Torres, buscaba el pase para Diego Noy, la pelea Tomás Torres, la gana Silva y falta de Torres, va a pitar el árbitro y se viene una tarjeta amarilla para el Tommy Torres. Tenemos otra tarjeta, Walter.
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0: Bueno, tengo un montón de mensajes que ya vamos a estar dándole lectura. Terminó el primer tiempo, por ejemplo, allí en cancha de Artesano, donde Artesano le está ganando 1-0 a Progreso. Lo tengo también a Javier Alvarado, voy contigo.
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3: En el Parque Zacarías Lustanó, final del primer tiempo, el Parque 0, Central 0. El Parque juega con 10 jugadores, expulsado en el minuto 5, Reinaldo Díaz, pero pese a todo, ha sido el que ha estado más cerca del gol. Horacio Emiliano Frache tuvo 2 remates en el palo. Central nervioso, mucho pelotazo, no puede sacar ventaja de estar con un hombre de más.
0: Bien, gracias, Javier. Aquí acusa un codo en el rostro Juan Torres. El árbitro está pitando la infracción. Entiende que no hubo intención de golpear con el codo el jugador de Laureles. Es por eso que no hubo tarjeta. Está indicando el tiro libre. Va a ser tiro libre en salida y es para Juventud.
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0: Señoras y señores, aquí avanza el partido. Está ganando Juventud 1-0. Gol de Sebastián Noy, aprovechando el error defensivo de Laureles para abrir la cuenta a los 30 minutos de este primer tiempo. San Carlos, que también está ganando, ya jugándose la segunda parte en el Estadio Supici por 4-0 ante Nacional de Nueva Albicia. Victoria por ahora parcial de ambos equipos colonienses en el grupo C de la Divisional A de esta Copa Nacional de Clubes. Hay tiro libre, le va a pegar a la pelota el futbolista Diego Noy. Acomoda el balón. 34 minutos de este primer tiempo. Deja la pelota Diego Noy para su hermano Sebastián, que va a venir el envío sobre el área del equipo de Laureles. Le pega, viene el envío. Oh, saltó el arquero Silveira y se queda con la pelota y sale rápido Laureles ahora por el sector derecho. Viene la pelota para Rosano. Pasó Bogadro. Viene para él, pero lo esperó bien. Lo escalonó bien Diego Díaz para marcar, mandar la pelota afuera. Hay lateral sobre el sector derecho y es para Laureles.
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5: Aquí tenemos 25 minutos, compañeros, del segundo tiempo. Continúa ganando San Carlos 4-0, que es infinitamente más que Nacional de Nueva Albesia, que además se acaba de quedar con 10 hombres, expulsado Germán Cabrera en el conjunto tricolor en este segundo tiempo, y parte del primero también ha abusado de las faltas el conjunto tricolor para poder frenar el mejor fútbol, la mejor posición en la cancha que tiene el equipo de San Carlos, que ha sido realmente muy, pero muy superior en este partido. Lo gana 4-0 y bueno, si San Carlos continúa con el ritmo, con la intensidad que le está poniendo, seguramente puede llegar algún gol más.
0: Bien, gracias, Pablo. Aquí tenemos 35 minutos, ahí lateral, sector derecho, que corresponde a Laureles, que está perdiendo 1-0 frente a Juventud aquí en el Estadio Rojo, ante unas 250, 300 personas que llegaron al Estadio del Pueblo Nuevo para este partido. Ahí lateral que viene de Rosano a modo de córner, pelota sobre el área, arrestan a medias, quedó ahí nomás, remató al arco, Ferrando le pegó afuera, muy elevado el disparo. Hacer saque de arco para Juventud.
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0: Buenas tardes, buena transmisión. Saludos a Yari, Ana Pandilo y el Cuerpo de Bomberos de Colonia. Aguante Wanderers, hoy hay que ganar. El mensaje de los oyentes que van llegando al 098-254-266. Tenemos un montón de mensajes, ya vamos a ir dándole lectura. Aquí la pelota la tiene el equipo de Laureles, que quería avanzar, pero la recupera bien Juventud, que está jugando bien. La pelota viene para Octavio Colo. Gran jugada, dejó dos hombres en el camino. Prefiere jugar hacia el círculo central. La toma Diego Díaz. Abre por derecha para Tomás Torres, entrega para el Sebanoy, juega atrás para su hermano Diego, domina Diego, lo ve correr a Tomás Torres, se la pone lejos, no va a llegar, hay saque de arco y es para Laureles.
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0: Están en el descanso los partidos de la Divisional B de Colonia, que está divina, y ya te vamos a repasar los resultados en lo que es están en el entretiempo todo 0-0. El Parque Central, Artesano le gana 1-0 a Progreso, Semillero le gana 2-0 a Nacional y Sarandí, que le está ganando 1-0 a Huracán. Los parciales en la B que están en los entretiempos, aquí está ganando Juventud 1-0, gol del Cevita Noy a los 30 minutos de este primer tiempo. Estamos transitando el minuto número 37. Habrá reposición para Juventud y saque de arco.
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0: El próximo miércoles estaremos con las semifinales en la Divisional A, en la Liga de Fútbol de Colonia, semifinales del Campeonato Apertura. Partidos que estarán comenzando a las 20:30. Hay saque de arco de Juventud, le pega al arquero Vaniga. Pelota que viene hacia la derecha, allí la pelea Diego Noy. Era presionado por el futbolista Ferrando, no puede dominar, balón afuera y lateral, sector izquierdo para Laureles.
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0: Se viene otra vez Juventud por derecho. Octavio Colo dejó dos hombres en el camino, hay un rebote, buscaba complicar y casi lo logra. Después hay falta de Sebastián Noy cuando salía el futbolista número 8 Berningieri del elenco de Laureles. Hay tiro libre para la visita.
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0: Abogadro con la pelota, entrega atrás para Sorges, sale jugando, entrega en corto para Ramírez, en la toma el futbolista de Laureles que abre el juego por el sector derecho, viene para Rosano que la baja, lo marca Barayolo, largo envío, pone a correr Abogadro pero marca bien el Diego Noy que logra anticipar la pelota, se va fuera y lateral, ya lo hicieron, viene la pelota para Sosa, busca escapar, ingresar al área pero marcó bien el Santi Vera, pelota fuera, es córner para Laureles.
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5: Bueno, una incidencia importante aquí en el campo municipal. Hubo penal a favor de Nacional de Nueva Albesia. Lo ejecutó Lucas Rodríguez abajo, cruzado. La pelota dio en el poste izquierdo del arquero Mendoza y se fue afuera. Se perdió el penal Nacional de Nueva Albesia. Sigue ganando San Carlos 4-0.
0: Atención. Aquí se viene Laureles desde la derecha al centro al área de Santiago Alves y llegó justito para mandar la pelota al corte.

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1: Lateral desde el sector derecho que corresponde a Laureles lo hace el futbolista Bogadro. Entrega para Sorgés. Sorgés, misma línea para Ramírez, que le pega fuerte hacia adelante. Lo buscan el futbolista Rosano. Atento aparece el Santi Vera, manda la pelota afuera. Hay lateral en ataque desde la derecha y es para el equipo de Laureles. Lo va a hacer Rosano. Se muestra Bogadro también. El futbolista Ferrando viene para él, es para Sosa. Domina el 5, viene el centro al área. Le queda el flaco Fernández, que resta de zurda. Otra vez afuera la pelota. Nuevo lateral en ataque desde la derecha para Laureles.
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1: El abrazo grande para Ramón de Arrospide y también para el Perico. Ya vamos a estar leyendo los mensajes. Aquí resta el flaco Fernández a media, complementa a Diego Noy e intenta salir Juventud del asedio del equipo de Laureles, que a través del centro, tanto de laterales como desde las bandas, le está apedreando el rancho al rojo, pero por ahora sin mucho peligro. La pelota se diluye y no más. Arresta bien el equipo de Juventud, bien parado en defensa. La pelota que deriva a los pies del arquero Vanega, que va a devolver.
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2: Primeras dos variantes en el equipo de San Carlos en la tarde del Chupici.
1: Atención, se viene Juan Torres habilitado, está dentro del área, sector derecho. Viene el centro atrás y el arquero Silveira, que se repuso muy bien para marcarlo a Juan Torres. El pase bárbaro entre líneas, quedó a medio camino el arquero. La tomó Juan Torres, la gambeta se le fue larga sobre la raya. Eligió, pudo echar el centro, pero atento el arquero que llegó para trabarlo justito. La pelota se pierde afuera, ya voy a estar contigo, Pablo, para que me digas los cambios. Aquí hay córner para Juventud, que busca el segundo antes del cierre de la primera parte. El córner desde la derecha, donde el córner, la esquina que da la cantina. Viene el envío, atención, la pelea al flaco Fernández no le pudo dar. Hay un rebote en el zaguero Sorges. Va a ser nuevo córner, nuevo tiro de esquina para Juventud, que presiona. Señoras y señores, estamos en el tramo final de esta primera parte. 43 minutos. Está ganando Juventud un tanto contra Ciro. Gol anotado a los 30 minutos de este primer tiempo por intermedio de Sebastián Noy. Va a venir un nuevo córner. Le pega Juan Torres. La pelota salió y entró. Dice el árbitro asistente de aquel sector. Va a ser saque de arco para Laureles.
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1: Pelota en juego nuevamente. La toma el futbolista número 8, Berlingier, y se repliega Juventud. Queda para Ramírez. Ramírez va a venir con el envío, lo va a buscar a Rosano, pero atento, controla el Emi Barayolo. Pelota que le queda igual a Bogadro. Lo pone para Rosano, bien abierto por derecha, al centro al área para Vázquez. Devuelve el flaco Fernández. Cuando había offside del número 9 de Laureles, pita el árbitro, tiro libre en salida para Juventud.
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1: Le pega el arquero Vanega. Pelota salta Barayolo, la peina, la busca el Seba Noy. Allí se la robaron de cabeza. Y la pelota deriva para Rosano, bien abierto por el sector derecho. Lo pone a correr a Ferrando, busca el centro. Corta bien el futbolista Diego Noy. La pelea sigue Sosa ahora peleando la pelota, pero gana Diego Noy, que resta. Pelota que deriva al medio campo, la toma el número 8, el futbolista Berlingieri. Entrega atrás para Ramírez. Largo envío, abre por derecha para Rosano. Busca ponerla en el área de primera, le pegó mal. Y la pelota se pierde afuera. Va a ser saque de arco para Juventud.
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1: Buenas tardes, arriba el Zanca, vamos por ese gorro, abrazo. Dice Enrico, el tío, Enrique, el Tibu Castrillo, que está siempre prendido a la misión del equipo fútbol. Te mandamos un abrazo grande. También para Florencia, la pelota le queda a Seba Noita, tiró, no le pegó bien el Seba, ¿eh? Robó la pelota.

0: Adentro del área, se acomodó para la derecha, desde el sector izquierdo sacó el remate, la pelota terminó en las manos del arquero Silveira, que juega rápido. Tenemos tiempo cumplido aquí en el Estadio Rojo, ya jugando minutos de descuento. La pelota la pelea Ferrando, marcó, trabó y ganó bien Juventud por intermedio del Santi Vire, complementó Díaz. Viene la pelota, lo buscan a Sebastián Noy, pero pierde ante la marca de Surgés. Abre el juego por el sector derecho, viene para Rosano, cruza la línea media, contra la raya, domina Ferrando, entrega de primera para Bogado. Lo pone a correr otra vez a Ferrando, pero se interpone entre el futbolista y la pelota de muy buena manera, de gran partido, me animo a decir, este primer tiempo notable de Diego Noy, cubriendo los espacios, corriendo, marcando un gran primer tiempo de Diego Noy en el mediocampo de Rojo, pelota afuera, ahí saque de arco para Juventud.
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2: Segunda ventana que utiliza Bruno Capellino en el partido, dejaron la cancha Rodrigo Pérez y Federico Cocolo, en su lugar ingresaron Mateo Cedrés y Matías Rutka, y en estos últimos minutos van 35 de la segunda etapa. San Carlos continúa ganando 4-0 cómodamente aquí en el campo municipal.
0: Bien, gracias Pablo, y aquí está ganando Juventud un tanto contra cero. Allí Tomás Torres, caía el futbolista Santiago Alves, reclamaba penal, el árbitro va a hablar con Santiago Alves, le dice, mirá, no tenías ningún asunto con la pelota, te puso el cuerpo el hombre de Juventud y te dejaste caer, es por eso que no te cobré. La pelota se pierde afuera, hay saque de arco que corresponde al elenco de Juventud. Buenas tardes, radio, acá estoy, dice Florencia Balbuena, Emiliano Balbuena por Central Juventud, Diego Vela en el general, están mis primos Tío y Faustino. Florencia tiene muchos motivos para estar prendido la emisión del equipo fútbol en esta tarde de domingo, y se viene Juventud por el sector derecho, la pelota viene para el Cibano y muy activo, viene el centro, pelota que quedó ahí nomás rebotada, la pelea el jugador Diego Díaz, pero resta la defensa de Laureles, pelota que controla Sosa, sector medio del terreno, lo marcan entre dos y la recupera bien Juventud, con una gran actitud en este primer tiempo. Viene la pelota para Tomás Torres, la entregó Diego Díaz otra vez para el Tommy, viene el centro y un rebote, pelota fuera, es lateral desde la derecha en ataque para Juventud, cuando en este instante, señoras y señores, está pitando el árbitro Mario Mautones, indicando la finalización del primer tiempo. Damos un informa.
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0: Señoras y señores, terminó el primer tiempo aquí en el estadio de Juventud. Está ganando Juventud un tanto contra cero. Una enorme victoria, al menos por ahora, del elenco rojo, que lo mantiene más que con vida para encarar el segundo tiempo dentro de esta fase de grupos de la Copa Nacional de Clubes. Está ganando 1-0, está ganando bien. El gol fue bárbaro. Aprovechó un error el Cíbano y atento, agazapado, presionando, complicando a la defensa de Laureles, que se equivocaron, que tuvieron una especie de blooper allí entre el arquero Silveira y el zaguero Ramírez. La pelota la robó el Cíbano y terminó definiendo con el arco vacío. Después fue un lindo partido de ida y vuelta. No hubo situaciones muy claras de gol. La más clara la concretó el Cevita Noy. Señoras y señores, se van al vestuario. Está ganando Juventud 1-0. Está ganando San Carlos por 4-0. El trabajo del equipo fútbol que sigue. Nosotros venimos para los segundos 45 minutos de este Juventud 1, Laureles 0.

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2: En el campus del Real, Emiliano Boyur pone el 3-0 para Semillero. Semillero 3, Nacional 0.
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3: En el Parque Zacarías Lustanó arranca el segundo tiempo del Parque 0, Central 0. Reiteramos que desde los 5 minutos está jugando con 10 jugadores el equipo del Parque. Fue expulsado Reinaldo Díaz. El equipo de Central seguramente va a salir a buscar la victoria, porque con los resultados que se están registrando está quedando afuera de las semifinales. Ha estado muy nervioso el equipo celeste. Mucho pelotazo entró en el juego del Parque y no ha estado para nada claro. Las oportunidades más claras la tuvo el equipo amarillo rosarino, que estrelló 2 remates en el palo por intermedio de Filiano, de Emiliano Frache.
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5: 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Estamos en el descanso, en el entretiempo de este partido que está ganando Juventud un tanto contra cero, donde está ganando bien, partido parejo, de ida y vuelta, aunque no tuvo situaciones claras de gol. Sí las tuvo Laureles con aproximación, con llegadas, con argumentos, utilizando ambas bandas, pero también lo tuvo Juventud, que aprovechó más el sector derecho. Por allí jugó bien abierto Octavio Colo, a modo de extremo, donde la subida de Tomás Torres armó una buena sociedad, donde sobre aquel sector también se tomó, bueno, se juntó Juan Torres. Por ahí vino la generación de fútbol más clara. Después el Seba Noy, que va de un lado hacia el otro, que se mueve por todo el frente de ataque, y lo que hace es presionar, buscar complicar a la defensa del equipo de Laureles, y lo logró. De ahí llega el gol, en una presión del futbolista de Juventud, provoca el error, la desinteligencia entre el arquero de Laureles, Silvera, y uno de los zagueros, que aprovechó el Seba Noy para tomar la pelota y definir con el arco vacío. Está ganando con ese gol el equipo de Juventud, diferencia, ventaja que buscará mantener en el segundo tiempo, que no va a ser sencillo, para tratar, bueno, de mantener esta victoria y de definir todo en la última fecha, el próximo fin de semana, de esta fase de grupos. Recordamos que clasifica primero y segundo. Laureles todavía no está clasificado en estos momentos. Laureles tiene 10 puntos, Juventud quedaría con 9, con 7 San Carlos, y ya eliminado con 2 el equipo de Nacional. Todo esto teniendo en cuenta la victoria, por ahora difícil que pierda de ganar el equipo de San Carlos, que está con una ventaja de 4-0 ya en los instantes finales de ese partido, y Juventud que todavía no ganó el encuentro. Falta todavía 45 minutos. Este equipo de Laureles es duro, es difícil. Vamos a ver qué instrumenta Juventud, qué idea prepara para tratar de mantener la ventaja. Por ahora gana bien Juventud 1-0 al cabo de estos primeros 45 minutos. Vamos a mandar un saludo grande a Tatán Rica, Sergio Rica, que está jugando, Tatán también, con su equipo Independiente de Flores, y que sufrió una lesión. Nos llega la información de que está siendo atendido, de que iba a ser retirado inclusive hacia su prestador de salud para que se le puedan realizar algún estudio. Puede ser una lesión en el tobillo para el arquero Jonathan Rica, coloniense, que está jugando, reitero, en Independiente de Flores y que sufrió una lesión. Estamos en contacto con su familia para tener detalles y poder informar también sobre la salud de Tatán Rica. Es en el tobillo derecho la lesión de Tatán, así que bueno, estamos atentos a la salud de Tatán. Lo tengo a Pablito Bonet con la información. Terminó el partido en el Sulpici. Voy contigo, Pablo.
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2: Final aquí en el campus municipal, profesor Alberto Sulpici. Gran victoria de San Carlos sobre el equipo de Nacional de Nueva Helvecia. 4-0. Una gran producción del equipo de Bruno Capelino en la tarde de hoy, que necesitaba ganar, y no solo que ganó, sino que gustó y que goleó. Rodrigo Pérez, Federico Cocolo, Santiago Guinaga y Agustín Noy, los nombres del gol de San Carlos esta tarde, que consigue una gran victoria y depende de sí mismo para continuar en la Copa Nacional de Clubes. Ahora el rival será la próxima semana Laureles en Fray Beto, pero eso será otra historia. Ahora San Carlos hoy tenía que ganar, tenía que ser un equipo contundente, lo fue, goleó sin discusión, con mucha autoridad Nacional de Nueva Helvecia, 4-0.
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2: Bueno, muy bien, No. Bueno, muy bien, estamos ya aquí en la puerta mismo del vestuario con uno de los goleadores de la tarde, Federico Cocolo. Muy buenas tardes, bienvenido, felicitaciones por el gol, pero felicitaciones por la producción. Ganaron con muchísima autoridad hoy.
8: Bueno, buenas tardes. Sí, la verdad que jugamos bien, el grupo, sabíamos que iba a ser un partido duro, pero nada, salieron las cosas, jugamos para adelante y nada, se pudo ver el gol también, que veníamos medio seco.
2: Ese gol a los 7 minutos creo que facilitó las cosas, ¿no?
8: Sí, obvio, hicimos ese gol, después tal, ellos tuvieron, pero se anuló y nada, le vimos para adelante y llegaron los otros dos que se lo hizo más fácil.
2: Expusieron una actuación realmente, como hacía bastante no se lo veía jugar al equipo, ¿no? Un equipo compacto, seguro de lo que quería en la cancha, con dinámica, con intensidad, con momentos de muy buen fútbol. Un poco se pareció a aquel equipo de la Copa Offi del año pasado.
8: Sí, por suerte pudieron aclaramos mal las cosas, creo que veníamos medio entreverados. Y nada, estuvo más fácil, creo que tuvimos más chances de gol y también que veníamos teniendo, pero no la pudimos concretar. Y en el primer tiempo la estuvimos y la pudimos hacer y eso facilitó más.
2: Bueno, ahora a pensar, obviamente, dar vuelta a la página, pensar en lo que viene en la semana por las semifinales del torneo de apertura, pero bueno, se trabaja de otra manera y ya con otro optimismo se podrá afrontar el próximo fin de semana el partido con Laureles.
8: Sí, obvio, ya sabemos que termina este partido y damos la vuelta a la página para entre semana y afrontarlo como se debe, que es una semifinal y tenemos que estar en la final de vuelta para defender lo que logramos y nada, vamos a intentar hacer lo mismo.
2: El objetivo es quedarse en la final.
8: Obviamente, es lo que más queremos, entrenamos para eso, jugamos para eso y nada, ojalá se nos dé.
2: Felicitaciones.
8: Bueno, muchas gracias.
2: El Fede Coco, el autor de uno de los goles aquí esta tarde del campo municipal.
9: Ahí está.
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12: ¿Cómo hacerte
3: entender? En el Parque Zacarías Lustanó, 12 minutos del segundo tiempo. Esto permanece incambiado, 0-0. Central no encuentra claridad para llegar al arco de Morales. El Parque apuesta al contragolpe porque está con 10 hombres. Por ahora el empate le sirve al equipo rosarino, mientras que decimos que en el batallón Sarandí le está ganando 4-1 a Huracán.
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0: Muy bien, amigos, volvemos aquí al Estadio de Juventud. Hay un cambio en el elenco de Laureles. Dame un informa.
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0: Se retiró el número 13, Nicolás Ferrando, para el arranque del segundo tiempo. Ingresa con el número 21 en el equipo de Laureles el futbolista Lázaro Sopi. Reitero, el 21, Lázaro Sopi a la cancha. Se retiró el 13, Nicolás Ferrando. Todos cambiamos, Walter.
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0: No hay cambios en Juventud. Para los segundos 45 minutos va a pitar el árbitro Mautones. Pita el árbitro. Arrancó el segundo tiempo. Juventud está ganando 1-0.
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0: Toma la pelota Tomás Torres, quiso avanzar, la perdió por intermedio, o sea, a través del futbolista Sopi, que ingresó a jugar, a volantear por el sector izquierdo. Arrista la pelota Laureles, pelota que viene para Alves, bien abierto por izquierda, le queda el número 9 Vázquez, a peligro, viene el centro, pero llega Santiago Vera, que se domina con el pecho y le entrega la pelota al arquero Varega, que va a devolver.
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0: Adelantado en el campo, el equipo de Laureles, el que se retiró, Nicolás Ferrando, era el único molestado que tenía el equipo visitante aquí en el Estadio Rojo. Viene la pelota sobre el sector izquierdo, domina el jugador Santiago Alves, entrega hacia el medio para Sopi, Sopi atrás para Ramírez, Ramírez al medio para Barlingier y otra vez para Ramírez, arresta el zaguero. Pelota que viene para Alves, bien abierto por izquierda, busca ponerlo a correr al lateral número 6, el futbolista Limos, pero llega Miranda, que arrista la pelota, hace rebotar el balón en el hombre de Laureles, balón afuera, saque de arco para Juventud.
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0: Bueno, atención, sacó el arquero Vanega, la pelota quedó ahí nomás, casi la roba Alves, pero atento, estuvo allí la defensa de Juventud, pelota que pelea Laureles, la recupera Juventud para Octavio Colo, abre en el juego por derecha, busca trepar, termina Diego Noy mandando un largo envío para que corra Juan Torres, sale el arquero de Laureles, cubre el balón, pelota afuera, saque de arco para la visita.
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0: 2:30 del segundo tiempo, está ganando Juventud 1-0 frente a Laureles por esta nueva fecha, a las 5 de la Copa Nacional de Clubes, Grupo C, Divisional A. Ya ganó San Carlos por el mismo grupo 4-0 Nacional de Nueva Albicia. Se viene Laureles, peligro, pelota a la derecha, viene el centro al área, le queda Vázquez, no pudo darle y la va a sacar el futbolista Barayolo. Después hay un rebote en el jugador Bogadro del elenco de Laureles, pelota afuera, va a ser lateral para Juventud. Se salvó en esta, lo sorprendió la pelota al delantero Vázquez, después de una pifia que no pudo restar la defensa de Juventud, va a reponer el rojo desde el sector izquierdo.
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0: Se viene Octavio Colo, atención, lo agarraron al lote cuando se daba vuelta, no percibió el árbitro, la pelota de todas maneras la controla, viene el arquero del equipo de Laureles Silveira. Sale Laureles ahora, callejón central, viene para Alves, buscaba el pase, no se entendieron. Balón que va a controlar el arquero Vanega de Juventud, que va a devolver.
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0: Pegadito a este partido seguirá el trabajo del equipo de fútbol con Emiliano Benedito, que estará con los relatos del encuentro entre el General y Wanderers. Vamos a tener un poco más del segundo tiempo para compartir con ustedes de ese partido también por la Copa OFI, pero en la Divisional B. Arrista Santiago Vera, más adelantado Laureles en este segundo tiempo, que busca el empate. Viene la pelota para el futbolista Alves. Abre el juego por derecha para Bogadro. Viene el centro al área, la pelea Vázquez, no la pudo dominar. Y el balón lo va a controlar el arquero de Juventud, que va a salir.
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0: Bueno sentido Octavio Colo, allí está por ingresar el médico de Juventud. La sanidad del elenco rojo se incorpora igual Octavio Colo. Tenemos juego por momentos detenido acá por un instante cuando va a reponer Juventud. Para Graciela, qué año de lesiones, pronta recuperación a todos. Vamos el progre, dice Graciela de Rospide, que nos manda un mensaje. También para Andresito Melati, que nos manda el detalle de todo lo que sucedió con una nueva ficha del departamental de Bochas. Aquí tenemos varios mensajes que queremos ir compartiendo con ustedes. También para José Butín, vamos Sanca querido, a meternos en la segunda fase. El aliento de los hinchas del elenco de San Carlos. Hay cambio en Juventud, dame un informa.
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0: Se retira Octavio Colo, sentido en el elenco rojo. Ingresa Anderson Fernández con la número 11. En Juventud todos cambiamos, Walter.
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0: ¿Y a dónde se va el Oti Colo por los bizcochos calentitos?
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0: Primer cambio en Juventud. ¿Cambiará en algo la cosa?
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0: Bueno, muy bien. Aquí Anderson Fernández, que peleaba la pelota, recién restó la defensa de Laureles. Balón afuera. Hay lateral desde el sector derecho que corresponde a Juventud.
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0: Abogadro con la pelota por derecha, buscaba el pase en corto y un rebote, la recupera Juventud. Corre Diego Díaz, no llegaba. Pelota de todas maneras que se mantiene en el centro del terreno, la toma Santiago Vera. Mire la habilitación para Juan Torres, bien abierto por el sector izquierdo. Vamos en esta, la tiene Juancito. Gambeta de Torres, buscó el remate, terminó siendo un centro. Cruzó toda el área grande, la va a buscar hacia la derecha el futbolista Anderson Fernández. Se frena, tiene que retroceder, entrega la pelota para el Cevita Noy, se va contra la raya, se frena también Noy, busca escapar, lo hizo bien, la gambeta del Seba, entrega en corto para Anderson Fernández y este para Diego Noy, y la pone en el área y está para Sebastián y la tiene el Cevita y no pudo escapar de la marca de Ramírez, que se la pellizcó justito. La pelota la recupera Laureles, busca salir por el sector izquierdo, pero atento apareció en la marca Tomás Torres, pelota afuera, lateral para la visita.
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0: 7:30 tenemos de este segundo tiempo. Sigue ganando Juventud un tanto contra cero. Viene la pelota para el Cibanoy. Sigue adentro, va contra la raya. El balón por la derecha. Allí llegó antes el zaguero, el futbolista Ramírez, que entrega atrás para el arquero Silvera. Sale jugando Laureles. Pelota al medio campo, viene para Sosa. Lo marca Diego Noy, escapa bien el 5. Va Sosa, cruza la línea media. Peligro, un pase bárbaro para Alves, que se frenó en la carrera. Y la pelota la termina controlando el arquero Variga, que va a salir.
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0: Vamos arriba, Wanderers hoy, dice Nelson Barzabal, el Perico. Le mandamos un abrazo grande para todos los amigos que están conectados al equipo fútbol, siguiendo el fútbol de Colonia, los equipos en el OFI. También la liga con los partidos definitorios en la Divisional B del fútbol de Colonia. 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La pelota la tiene el elenco de Laureles. Viene el balón sobre el sector derecho, se vienen ellos. Pero atento cortó Santiago Vera cuando aparecía Manuel Abogado por el sector derecho. Hay lateral en ataque para Laureles.
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0: Rosano con el lateral, pelota al área, devuelve de cabeza Vera, peina el balón Diego Díaz, intriga para el futbolista Noy, Noy para Anderson Fernández y este para Diego Díaz, y se viene Juventud, la pelota la toma Sebastián Noy, lo marca Rosano, se frena Noy, viene el cambio de frente para Juan Torres, va a llegar esta offside. Banderín en alto del árbitro asistente de este sector. Será tiro libre para Laureles.
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0: Sale Laureles con pelota dominada del fondo.
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0: Lindo partido por ahora, son todos hombres de buena pasta, Walter.
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0: Bueno, le cobraron falta al futbolista Sopi sobre Tomás Torres y se calentó el técnico de Laureles, José Fernández, que le reclama al árbitro. El árbitro además lo va a amonestar a Sopi, va a reventar de la calentura. José Fernández le dice, no, usted le comete falta al defensa de Juventud. Hay una nueva tarjeta amarilla, Walter.
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0: Le dice, no solo que lo empuja, le gana la posición, sino que pone el brazo, la mano en el rostro al hombre de Juventud, es por eso la tarjeta amarilla, le explica Mautones al técnico de Laureles. Pelota en juego, viene el elenco rojo, intenta trepar por el sector izquierdo de la pelota, la toma Santiago Vera, cambio de frente, viene para Juan Torres, está habilitado en el área, tiró, apenas desviado por sobre el travesaño del arco de Silvera. Gran habilitación para Tomás Torres, para Juan Torres, que no definió bien, tomó la pelota allí en la media luna. Salió el arquero, quiso definir por sobre el arquero, pero se fue muy alto. Señoras y señores, se viene ahora la respuesta de Laureles. Buena maniobra de Alves, escapa por izquierda, busca el centro, se frena, viene el centro, devuelve el flaco Fernández. La pelea Sopi, la peinó y entrega atrás para la presencia del futbolista Lemos. Entrega para Sosa, se viene Laureles, se viene Sosa, va a ingresar al área, busca el remate, enganchó, se tiró a la piscina alevosamente. El árbitro no compró. La pelota la recupera Laureles. Allí abren el juego por el sector derecho, viene para Bogadro, se viene la visita para Rosano, viene el centro al área, peligro, saltó Vázquez, no pudo darle el cabezazo, la pelota cruza toda el área y va hacia el otro lado, la toma Sopi, entrega hacia el medio, viene para el número 8 el futbolista Barningieri, otra vez para Sopi, viene abierto por el sector izquierdo, viene otro centro al área, peligro, devolvió el flaco, la pelota queda ahí nomás, la toma el Bogadro, le pegó el arco, fuera, desviado. Bueno, saque de arco para Juventud, que se salva, se fue con todo Laureles. Por izquierda, por derecha, no pudo definir nunca. Se defendió bien Juventud, saque de arco para el rojo.
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0: Novedades en la Divisional B de Colonia. Dame otro informa.
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0: Hay gol de Artesano a los 30 minutos del segundo tiempo. Agustín Pérez anota el tanto para Artesano, que le está ganando 2-0 a Progreso. ¿A dónde se va a festejar Agustín, Walter?
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0: Gran victoria de Artesano, que está llegando con esta victoria 13 puntos. Bueno, vamos a ver cómo termina la cosa, quiénes son los clasificados a las semifinales de la Divisional B del fútbol de Colonia, que se van a jugar el próximo sábado a la noche aquí en el Estadio de Juventud. La pelota venía para Juan Torres, buscaba avanzar por el sector derecho, lo marca bien Ramírez, pelota afuera, es lateral para Juventud.
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0: 13 minutos, segundo tiempo. Allí Diego Díaz lo quiso habilitar a Juan Torres. Muy largo el envío. Saque de arco para Laureles.
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0: Señoras y señores, está ganando Juventud un tanto contra cero por ahora. Arrancó mejor Laureles este segundo tiempo. Juventud que se protege. La pelota viene para Diego Noé. Largo envío para Sebastián Noé, bien abierto por el sector izquierdo. Recibe solo. Lo va a marcar el zaguero Sorsés. Allí entrega para Juan Torres dentro del área. Ah, casi llega Juan. Se le fue el balón. Saque de arco para Laureles.
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0: La pelota venía para Sopi, lo marca Diego Noy, ahí lateral para Laureles, lo hizo Lemos, entrega para Sopi. Sopi atrás, viene la pelota para Berlingieri. Cambio de frente hacia el sector derecho. Lo van a buscar al futbolista Manuel Abogadro. Domina, incruza la línea media, siempre por derecha. Juega por ese mismo sector para Rosano. Busca desviar Rosano y desbordar por derecha. Se tiene que frenar. Juega para Abogadro. En la pelota que deriva hacia el medio. Viene para Berlingieri. Este para Sopi. Callejón central. Lo marcó muy bien el Savita Noy. Y complementó notable el jugador de Juventud, Anderson Fernández. Pero hay falta y roja, ¿eh? Falta y roja del número 8, Sebastián Berlingieri. Llegó antes Anderson Fernández. Berlingieri que llega tarde y la infracción que el árbitro entiende que hubo suela hacia adelante. Sobre Anderson Fernández hay tarjeta roja, Walter.
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0: Pero no lo puedo de creer el 8 Berlingieri, la pelota la tenía Laureles, apareció el Seba Noy para pellizcar la pelota, le quedó Anderson Fernández que la tocó de primera, llegó tarde el número 8, el futbolista Berlingieri, el árbitro entiende que hubo dura infracción, que va con la suela hacia adelante y lo pisa al hombre de Juventud, que allí se está recuperando Anderson Fernández, se queda con 10 hombres Laureles para lo que resta del partido, cuando tenemos a esta altura 15, casi 16 de la segunda parte.
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0: Hay tiro libre para Juventud en su cancha.
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0: Bueno, va el árbitro del partido, Mario Mautones, y le está sacando amarilla al técnico de Laureles. Está dialogando precisamente con el cuerpo técnico cuando está preparando dos variantes. El equipo visitante va a entrar Ezequiel Cabral con la número 30 y va a entrar el número 7, Juliano Rivas. Las variantes que se vienen en el equipo visitante, que está cayendo 1-0. El gol en el primer tiempo, a los 30 del Savita Noy. Hay tiro libre, le va a pegar a la pelota el zaguero, el buen zaguero de Juventud, Juan Miranda. Allí toma carrera Juan. Va a venir el envío, pelota que va a caer cerca del área de Laureles. Abre el juego por el sector derecho, se muestra Anderson Fernández, pero antes llegó el futbolista Lemos, manda la pelota afuera y lateral en ataque para Juventud.
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0: Ya voy a estar con Javier Alvarado, que me está pidiendo, perdón, ya voy a estar con Javier, pero aquí venía el cambio. Ah, bueno, está bien, perdón. Voy contigo, Javier, dale.
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4: Cuando pasamos la media hora del segundo tiempo en el Parque Zacarías Lustanó, siguen empatando 0-0 el Parque y Central, resultado que por el momento está eliminando al equipo celeste, que además no encuentra el fútbol, no encuentra la forma de llegar sobre el arco de Morales. Ha sido más claro el equipo rosarino, 0-0 en 32 minutos.
0: Bien, gracias Javier. Aquí están los cambios en Laureles. Dame un informe.
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0: Se retiró el número 11, Sebastián Rosano. Va a ingresar el número 7, Juliano Rivas. Vamos a ver quién es el otro hombre que se retira en el equipo de Laureles. Es el número 19, Santiago Alves. Va a ingresar el 30 Ezequiel Cabral. Todos cambiamos, Walter.
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0: ¿Y cambiará en algo el partido?
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0: Tiro libre para Juventud desde el sector derecho. Está para pegarle el futbolista Juan Torres. También Tomás Torres. Pasó Tomás. Viene el envío de Juan Torres. Atención al área. El flaco Fernández justito no pudo darle. Apareció el zaguero Sorges y lo ponen a correr ahora el ingresado arriba. Toma la pelota por derecha. Falta del Santi Vera. Y se va a venir tarjeta para el defensa de Juventud. Otra tarjeta, Walter.
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0: Fue amonestado Santiago Vera, quedaba allí mano a mano contra la derecha con el número 7, Juliano Rivas. Falta y tarjeta amarilla para el defensa de Juventud. Hay tiro libre para Laureles, pelota que va a venir desde el sector derecho, tres cuarta cancha. Va a caer el balón sobre el área de Juventud, que se defiende. A todo esto avanza el segundo tiempo, tenemos 19 y medio de la segunda parte. Sigue ganando Juventud 1-0. Ya ganó por este mismo grupo San Carlos 4-0 y eliminó a Nacional. Va a venir el envío al área, pinta el árbitro, viene el envío, atención, pasado, salta Sorges, no pudo darle bien, lo marcó bien el futbolista Miranda, pelota afuera, saque de arco y es para Juventud.
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0: Bueno, la pelota allí la toma el futbolista número 30 del elenco de Laureles, ingresado el futbolista Cabral. Viene la pelota atrás para Lemos, intentaba otra vez a Cabral, pero resta bien Tomás Torres. Pelota que va a buscar el Cebano y llega antes el zaguero Sorges. Entrega al medio para Sopi. Sopi abre el juego por derecha para Bogadro. Viene el envío largo hacia adelante, pero va a saltar y devuelve Tomás Torres de cabeza. Pelota que deriva en el medio campo. Sosa se viene, falta dura de Diego Noy, y es una nueva tarjeta en Juventud. Tenemos otra tarjeta, Walter.
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0: Tomaba la pelota Silva, la gambita se iba, lo bajó Diego Noy. Tarjeta amarilla para el volante de Juventud y tiro libre. Casi tres cuarta cancha, frontal al arco. Tiro libre para Laureles, que va a venir sobre el área de Juventud, que se defiende. Hay una variante que se va a venir en el elenco rojo. Se está preparando el futbolista Renato Román. Va a venir el tiro libre, le va a pegar el futbolista Sopi. Toma carrera, le pegó Sopi. Atención, peligro. El arquero Vanega, que se queda con la pelota allí en el área menor. Va a devolver para Juventud.
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0: 22 minutos casi de este segundo tiempo. Hay cambio, está indicando el árbitro. Habrá variante en el elenco rojo del Pueblo Nuevo. Dame un informa.
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0: Va a ingresar con el número 44, Renato Román, en el equipo de Juventud. Se va a retirar con el número 17, Emiliano Barayolo. Un nuevo cambio en el equipo rojo. Todos cambiamos, Walter.
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0: ¿Y cambiará en algo el partido?
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0: Devuelve de cabeza al futbolista Tomás Torres, pelota que buscaba allí complementar en el despeje. Anderson Fernández en posición de lateral derecho. Pelota que rebota en el futbolista Lemos. Habrá lateral desde la derecha y es para Juventud.
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0: Pegadito a este partido, Emiliano Benedetto y Pablo Bonet estarán con el encuentro entre el general y el Orquesta Wanderers por el OFIB. por ese mismo grupo, hablamos del grupo C del OFI B, Fraternidad de Rodó le ganó 4-0 a Uruguayo de Carmelo anoche. Allí el enojo del árbitro, ¿con quién es? Está hablando con el veedor. Con Cotelo, seguramente alguna indicación del árbitro para el veedor, para que, bueno, las pelotas era el tema. Ahí está. Bueno, se juega, está en juego nuevamente el balón. Viene la pelota para el arquero Silvira. Entrega para Ramírez para que salga el elenco de Laureles. Avanza por izquierda. Viene el envío hacia adelante para Sopi de primera. Entrega la pelota para Cabral, pero estaba en offside y Banderín en alto. Va a reponer Juventud.
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4: En el batallón fue final, victoria de Sarandí 5-2 sobre Huracán.
0: Bien, gracias Javier, entonces ganó Sarandí. Ya vamos a estar actualizando resultados y después la tabla de posiciones que ya va a definir a los semifinalistas en la Divisional B del fútbol de Colonia, que jugarán las semifinales el próximo sábado a la noche aquí en el Estadio de Juventud. La pelota viene para Ramírez, la tiene Laureles, busca salir de manera prolija, presiona a Juventud pero no muy arriba. En la toma Bogadro por el sector derecho, pelotazo hacia adelante, va a saltar Cabral, llegó Cabral, lo buscan a Vázquez, casi la resta el flaco Fernández, fue a medias, complementa Anderson Fernández, lo vio picar a Juan Torres, pero la pelota no pasó, la tomó Ramírez, juega hacia adelante para Sopi, Sopi que entrega para el ingresado, el número 7 del equipo de Laureles, que volvía a poner la pelota en el área porque aparecía Ezequiel Vázquez, pero despejó la defensa de Juventud. Sigue atacando Laureles, viene por el sector izquierdo Cabral, entrega para Sosa, pelota al área, devolvió Vera, pelota y no más, la peleó otra vez Vera, apareció Diego Díaz y recupera bien la pelota y jugó para Renato Román y lo pone a correr al Cibanoy, pero salió atento el arquero de Laureles, que restó de primera. Hay peligro, venía la pelota, lo buscaban a Juan Torres, pero restó otra vez la defensa de Laureles y se viene ahora la visita. Viene la pelota para Cabral, está en el área, entregó para Lemos, tiró, le erró al arco, un bombazo bárbaro dentro del área, la pelota pasó cerca del travesaño del arco defendido por Vanega, se lanzó al ataque el lateral izquierdo Lemos, allí una buena maniobra combinada con Cabral, que le dejó la pelota servida para la zurda dentro del área, sacó un balinazo bárbaro, no le embocó el arco, la pelota se fue medio metro arriba del travesaño del arquero Vanega, se salvó Juventud, lo tuvo Laureles, que saque de arco para el elenco de Juventud, y se viene el rojo, la toma Diego Díaz, abre el juego por derecha, viene para Juan Torres, domina en el vértice del área, va a gambetear Juan Torres, sigue con la pelota, le pegó al arco, ¡oh! Manotazo de Silvera para mandar la pelota al córner, tiro de esquina para Juventud.
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0: Me está convocando Pablito Bonet, después del córner voy a ir con él. Arrancó el partido en el Estadio Zupici entre el General y el Orqueta Wanderers por esta nueva fecha en el OFI B, la cuarta que corresponde a la adicional B del OFI. Aquí va a venir el tiro de esquina, desde la derecha le pega Juan Torres, viene la pelota al primer palo, resta Vázquez, balón afuera, va a ser lateral que corresponde para el elenco de Juventud hacia el lado del banderín. ¿Es lateral o es córner? Es lateral, creo que lo que está indicando el árbitro asistente para el equipo de Juventud, lo va a hacer Juan Torres, por ende es tiro de esquina. Bueno, no la tengo clara, ¿eh? Ay, sí, es córner. Bueno, lo va a ejecutar otra vez Juan Torres, va a venir el envío, le va a pegar otra vez, córner para Juventud, viene, atención, va a saltar el flaco Fernández, salió sin problemas el arquero Silvira, se queda con la pelota y va a salir.
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5: Arrancó el partido por el OFI B entre el General y Wanderers, ya juegan aquí en el profesor Alberto Zupici, cuarta fecha del OFI B, duelo de equipos coloniales. El General Wanderers.
0: Bien, gracias Pablo. Allí tomó la pelota en el área Vázquez, lo marcó bien el flaco Fernández, mandó la pelota afuera, el lateral desde la izquierda para Laureles, que se va con todo buscando el empate. La pelota la tiene Sopi, encara hacia el medio, abre para Bogadro por derecha, este de primera, la pelota viene para el futbolista de Laureles, prepara el remate, tiró afuera, muy desviado, era Cabral. Va a ser saque de arco para Juventud.
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0: Bueno, señoras y señores, allí no se apura. El arquero Vanega le pega fuerte hacia adelante, pelota que va a ir a buscar Juan Torres, devuelve Lemos, la va a buscar Anderson Fernández, pero sale bien el Laureles. Lo ponen a correr a Vázquez. Llega antes el futbolista Juan Miranda. Allí también entrega de cabeza a Tomás Torres, resta Miranda, pelota que va a derivar sobre el sector medio. Le queda Sosa. Abren el juego por el sector izquierdo para Cabral, Cabral para Sosa. Se viene Laureles, entregan para Vázquez. No llegó la pelota. La va a controlar el arquero Vanega, se defiende el rojo.
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6: Vamos arriba.
7: Minuto y medio de partido, Lautaro Vilar abre la cuenta aquí en el profesor Alberto Suplicy. Arranca de manera tempranera a ganar la banda. General 1, Orquesta Wander 0, apareció el Titi Lautaro Vilar.
0: Bien, ¿y a dónde se va el Titi a celebrar el tanto?
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0: Está ganando el general 1-0 el duelo frente a Wander por Copa Ofi. Aquí está ganando Juventud, recién se salvó el rojo, lo tuvo Vázquez de cabeza. No pudo definir bien el contragolpe inmediato, pelota para el Sibanoy. Una gambita bárbara allí, cubriendo la pelota, lo bajaron, falta, pitó el árbitro, tiro libre para Juventud que está totalmente replegado. Busca y merece el empate Laureles, pero Juventud que cuida la ventaja. Le va a pegar Sebastián Noy, tiro libre desde la izquierda, le pega el Sibanoy. Rastrero, arrestan el balón que vuelve otra vez para Noy y busca abrir el juego por el sector izquierdo, viene para el futbolista Fernández, bien abierto, es Renato Román, busca el centro, pero arresta el zaguero Sorges, pelota afuera, va a ser lateral desde la izquierda, en ataque para Juventud.
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7: Actualizamos el encuentro entre Semillero y Nacional aquí con Pablito. La información que tenemos en la cabina es que al momento Semillero le está ganando 6-0 al elenco tricolor.
0: Bien, gracias. Aquí está ganando Juventud 1-0, aguantando el partido. Tenemos 30 minutos de esta segunda parte. Lo ponen a correr al futbolista ingresado, el número 7 en el equipo de Laureles, Riva. Quiso escapar de la marca del Flaco Fernández. El Flaco Fernández se queja, le dice, simula, falta, se tira. Mautones dice, no, es lateral para Laureles, no hay tarjeta. Hay lateral que ya lo hicieron. Viene la pelota para Sosa, se viene Laureles, callejón central, se equivocó en el pase. Y Renato Román Carrista de primera la va a buscar Juan Torres, llegó el zaguero Sorges, pelota en el círculo central, allí va a saltar Diego Noy, pelota que termina tomando el Flaco Fernández y de primera habilita, bien habilitado Juan Torres y está habilitado, toma la pelota Juan Torres, bien abierto por izquierda, va a ingresar al área, la gambeta de Juan viene hacia el otro lado, Rista Ramírez, iba a complementar Sosa, la pelea Diego Díaz también a la pelota, ganó Sosa, abre el juego por el sector izquierdo para Cabral, se viene Laureles, hace el individual Cabral, va a llegar Juan Miranda, va al piso Miranda, pasó Cabral, va a ingresar al área Cabral, centro, rebotón Tomás Torres, córner, hay córner y es para Laureles.
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0: Sopi con el tiro de esquina desde el sector izquierdo. Le va a pegar Laureles que ataca en este segundo tiempo al arco que da a Domingo Baqué. Viene el envío, atención, pasado, segundo palo, despeja la defensa, va a complementar el futbolista Renato Román. El largo envío para que corra el Seba Noy, va a llegar y es Juan Torres, llegó y la toma el Seba. Y es el Sebita Noy que domina en cara hacia el medio, se muestra Juan Torres por el otro lado, se frena, entrega para Anderson Fernández, se viene Juventud, le queda al Seba Noy, gran quite notable de Abogadro y la pelota la recupera ahora Laureles y lo ponen a correr al futbolista número 7 ingresado en este segundo tiempo, el jugador Riva, va mano a mano con Juan Miranda y falta de arriba, sí señor. Pita el árbitro, se agarran una luna bárbaro. La gente de Fray Vientos que llegó a acompañar a su equipo va a hacer reposición para Juventud, tiro libre para el rojo. Se vienen cambios, antes presentamos el tiempo de juego.
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0: 33 minutos de la segunda parte.
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0: Y tenemos cambios, dame un informa.
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0: Bueno, vamos con los cambios en Juventud. Va a ingresar el número 9, Diego Vela. Y el 5, Ezequiel Casaña. En el equipo de Laureles va a ingresar el número 10, Brian Osores. Y el número 2, Agustín Sosa. En Juventud se retira Diego Noy con la número 14. Ingresa en el medio campo Ezequiel Casaña. Y también ingresa el futbolista Diego Vela. Como habíamos adelantado, el otro que se retira es Juan Torres y va a ingresar Ezequiel Casañas. Casaña y Vela a la cancha, se fue Diego Noy y Tomás Torres en el equipo rojo. En el equipo de Laureles de Fray Ventos, reitero, va a ingresar el número 10, el futbolista Brian Osores, y el número 2, Sosa. Se retira el número 4, Manuel Abogadro. Y vamos a ver quién es el otro hombre de Laureles que también abandonó el campo de juego, que no lo tengo en la visual. ¿Quién es el otro hombre del equipo de Laureles que se retiró? Señoras y señores, todos cambiamos, Walter.
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0: Bueno, ¿y a dónde se van los muchachos a terminar la tarde?
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0: Bueno, allí teníamos entonces las variantes en el equipo de Laureles, también en Juventud, para encarar lo que resta del partido que avanza este segundo tiempo. Tenemos 34 y medio de la segunda parte, sigue ganando Juventud 1-0.
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5: Fue final en el campus del Real, victoria de Semillero 6-0 frente a Nacional. Mariano Calistro, Jonei Mota, Emiliano Bonjour y el Nacho García por 3. Los 6 goles del Azulgrana, que de esta manera clasifica a semifinales y hasta el momento como primero en el torneo Apertura.
0: Bien, gracias Pablo. Aquí la pelota la tiene Laureles, busca generar por el sector izquierdo. Viene para el ingresado Brian Osores. Cae Osores, se deja caer, dice el árbitro del partido, y va al piso el futbolista Anderson Fernández. Tienen una luna tremenda. La gente de Laureles con el árbitro Mautones. Hay lateral para Juventud. Juegan para el futbolista Diego Díaz, que manda la pelota hacia adelante. Cubre la pelota bien Vela y lo ponen a correr a Sebastián Noy. Va habilitado Noy. Mano a mano con el arquero. Llega el Seba, cubrió la pelota. Acá y no hubo falta y la va a sacar el futbolista Sopi. Lo corrió el Cevita Noy, allí lo absorbió un zaguero, después salió el arquero, quiso salir el arquero, cae Noy, parecía falta desde acá, el árbitro entendió que no hubo infracción, pelota en juego, ataca nuevamente el equipo de Laureles por el sector izquierdo, iba Cabral, el pase de Sosa es muy largo, pelota afuera, es lateral defensivo para Juventud.
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0: Osores con la pelota, se viene otra vez Laureles, cayó Osores, falta de Ezequiel Casaña y tarjeta amarilla. Nueva tarjeta en el partido, Walter.
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0: Habilidoso Osores, lo bajó Ezequiel Casaña en la primera que tuvo. Tarjeta amarilla para el número 5 de Juventud. Hay tiro libre que corresponde al elenco de Laureles desde el sector izquierdo. Busca el empate denodadamente el elenco de la visita. Juventud que ha tenido allí alguna individualidad el Cevita Noy, pero que no pudo concretar. Viene el envío muy pasado, va a saltar el arquero Vanega, que embolsa la pelota y va a salir para Juventud.
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0: Marcador atrás, lo apuró en la definición a Diego Vela, que definió y el arquero adivinó la intención y se quedó con la pelota. Gran maniobra del arquero Silvira para adivinar la intención del goleador Diego Vela, que lo habilitan nuevamente, que se va abriendo sobre el sector izquierdo. Diego Vela aguanta la pelota, allí la tiene de gol, intenta escapar Diego Vela, allí la gambeta, pero la recupera el futbolista Sopi. Sale Frei Ventos ahora, entregan en corto Sosa, que va saliendo por el sector derecho, allí venía para Sopi, este juega hacia adelante, pero la recupera Ezequiel Cazaña para Juventud y abre el juego por el sector izquierdo y viene para el Cevita Noy. Allí lo marca Sosa, la tiene Noy, se muestra el futbolista Renato Román, la tiene Noy, hace rebotar el balón afuera, va a ser lateral para Juventud.
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0: Bueno, atención que se viene Laurel, ya voy a estar contigo. Javier, viene Cabral con la pelota, gambeta de Cabral al borde del área. Se equivocó en la definición, Menos mal. Fue una buena jugada, un gran contragolpe de Laureles cuando presionaba Juventud arriba. Hizo todo bien, menos el último pase. Cabral, pelota afuera, saque de arco para Juventud. Lo tengo Javier Alvarado, vamos con un informa.
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2: En el Zacarías Lustano, final del partido. El Parque 0, Central 0. El Parque se mete en las semifinales. Central queda eliminado de pelear por el torneo Apertura.
0: Gracias, Javier. Empate entonces entre el Parque Central. Ya vamos a estar con todos los finales. El final también en cancha de Artesano. Artesano le ganó 2-0 a Progreso. Primer partido que pierde el equipo azul de la cuchilla. En este caso, frente a Artesano, reiteramos, ganó Artesano 2-0. Son todos finales en la vida. Me informa.
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0: Bueno, me resta confirmar Sarandí Huracán, que estaba ganando Sarandí 5-2, Semillero le ganó 6-0 Nacional. Se viene Laureles, peligro, centro al área, Vanega, el arquero de Juventud que con los puños saca el peligro y lo ponen a correr a Diego Vela, ahora bien abierto por el sector izquierdo. Allí cubre la pelota el defensa del elenco de Laureles, el número 2 que ingresó para este segundo tiempo, Sosa. La pelota le pega al arquero Silveira, devuelve el medio campo rojo por intermedio de Ezequiel Cazaña. Jugó para Anderson Fernández, que hizo escapar pero no pudo, la recuperó Sopi y se viene Laureles, la pelota para Cabral por izquierda, no puede dominar. Señoras y señores, va a ser lateral para Juventud, avanza este segundo tiempo, ingresamos al tramo final del partido, pasamos el minuto 40 de esta segunda parte.
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0: Bueno, se demoró en la reposición del lateral Juventud, tarjeta amarilla para Miranda y se cambia el lateral ahora y es para Laureles. Miranda le dice que no le daban la pelota a tiempo, el árbitro cambia la orden y hay lateral que corresponde al equipo de Laureles. Ya lo hicieron, viene la pelota para Osores, busca el pase en corto, resta bien Tomás Torres, pelota que va a ir a buscar allí el ingresado, el número 2, el futbolista de Laureles, Sosa. Le pegan hacia adelante, lo buscan a Cabral, bien abierto por izquierda, viene Cabral, centro al área, peligro, restan a media y la tomó de volea como venía el número 7 Rivas. La pelota se va por sobre el arco de Juventud y saque de arco para el rojo.
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0: Tramo final del partido aquí en el Estadio Rojo. Dame un informa. Vamos a presentar el tiempo de juego.
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0: 42 minutos del segundo tiempo.
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0: Está ganando Juventud un tanto contra cero. La pelota la tiene Laureles, que ha buscado el empate en el transcurso de toda esta segunda parte. La pelota la toma Limos. Abren por izquierda para Cabral. Viene otro centro al área. Resta Miranda de cabeza. Allí le queda Sosa.

0: Restó el flaco Fernández, otra vez a Sosa, otra vez restó el flaco. Y la va a ir a buscar el Siban hoy. Es muy largo el envío. Va a controlar el arquero Silveira y va a devolver.
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0: Bueno, se venía la pelota para Sopi, que ingresaba habilitado en el área. Un gran cierre del Santi Vera, tremendo, créanme, para robarle la pelota a Sopi, que no pueda definir. La pelota se pierde por un costado afuera y lateral que corresponde a Laureles.
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0: Bueno, acá el remate desde afuera del área de Lemos, el lateral izquierdo de Laureles, que se fue desviado, llegó para sacar el remate, se llenó la pata, la arrojó al arco. Ahí, saque de arco para Juventud.
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0: Hay falta sobre el zaguero Ramírez de Diego Vela, el número 9 de Juventud. Tiro libre en zona defensiva que corresponde a Laureles. Le va a pegar el futbolista Ramírez. Le piden distancia a Diego Vela. Le pega Ramírez, pelota que va a caer allí en la media luna. Va a saltar el flaco Fernández. Ganó, restó. Pelota que complementa a Anderson Fernández para que corra Sebastián Noy. Mano a mano con el zaguero. Casi se la jopea al Cevita. Pero resolvió bien el zaguero Sosa. Pelota que tiene Sosa. Se abre por el sector derecho. Lo marca Diego Díaz. Terminó Sosa yéndose afuera. No, la empujó Diego Díaz. Hay lateral para Laureles.
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3: Seguimos desde el profesor Alberto Supici. Tenemos 19 minutos del primer tiempo. Partido parejo, un poquito mejor el general, que gana con ese tempranero gol de Lautaro Aguilar al minuto y medio de juego.
0: Gracias, Pablo. Aquí la pelota la tiene Juventud. La va a buscar Diego Vela en el círculo central. Ganó. Entregó para el Cibano. Y otra vez para Vela. Y otra vez para el Cibano. Y está habilitado. Va a ingresar al área. Tiró. ¡Ay, fuera! La pelota pasó rozando el palo derecho del arquero Silveira, que salió desesperado a tapar la definición del Ciba. No fue gol. Fue clarísima la jugada. Se juntó Diego Vela con el Cibano. Era gol, ¿eh? No fue. Le erró al arco el Cevita y sale ahora Laureles. Señoras y señores, viene Cabral por el sector izquierdo, ataca el equipo visitante, sigue Cabral con la pelota, tiempo cumplido, estamos jugando descuento, viene para el número 7, entrega para Cabral, busca el remate, defiende Juventud, la pelota quedó ahí nomás, la toma el zaguero Ramírez, ingresa al área Osores con pelota dominada por el sector izquierdo, viene el centro al área, restó el flaco Fernández y le queda Sosa, y que prepara el remate, cayó Sosa, falta dura, dura y infracción del futbolista Ezequiel Casaña, segunda amarilla y se va a ir. Señoras y señores, segunda amarilla para Ezequiel Casaña, es expulsado el número 5 de Juventud, se queda con 10 hombres, el rojo para lo que queda del partido, estamos en los descuentos.
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0: Bueno, tres cuarta cancha, tiro libre para el equipo de Laureles. Se la jugó, se jugó la ropa Ezequiel Casaña para que no remate Sosa. Terminó cometiéndole la falta. Bien sacadas las dos tarjetas amarillas, hay que decirlo, para Ezequiel Casaña. Tiro libre peligroso. Y para Laureles, ya están definidas las semifinales de la B. Ya te la vamos a contar después de este tiro libre peligroso. Quiere empatar el partido el equipo de Laureles. Está para pegarle el número 21, el futbolista Sopi. También está para pegarle el jugador Cabral. Va a pitar el árbitro del partido. Pone cinco hombres en la barrera. El arquero Vanega, y después hay una barrera improvisada allí paralela de tres futbolistas de Laureles. El árbitro está mostrando así el cronómetro, indicando la adición que está corriendo, que está en juego, pero hasta que no se vaya Cazaña del campo de juego, no se va a ejecutar el tiro libre. Señoras y señores, oportunidad para Laureles, está para pegarle Sopi también. Cabral, 47 y medio de este partido, de este segundo tiempo, estamos ya 2 minutos y medio, un minuto más, adiciona el árbitro, está indicando, pita el árbitro, viene Sopi, tiró afuera. Saque de arco para Juventud.
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0: Bueno, lo ponen a correr el Cibanoy con el arquero Silvera. Se quedó con la pelota bien el arquero en la primera, quiso despejar de zurda y pifió. Viene la pelota sobre zona defensiva de Juventud. Bueno, lo habilitaban a Cabral, que sí estaba offside. Pita el árbitro, tiro libre para el elenco de Juventud. En el fondo se va a terminar el partido. Hay tiro libre y es para el rojo.
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0: 48 y medio. Allí la pelea. Sebastián Noy busca el pase para el futbolista Renato Román, la recupera Laureles, viene Sosa, juega hacia adelante, reventó la pelota el flaco Fernández, va a tomarla el arquero Silvera, allí parecía que se le escapaba, pero no, atento el arquero de Laureles, le pegó mal después, pero había falta de Diego Vela, molestó al arquero en el saque, va a ser tiro libre para Laureles en el fondo.
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0: Bueno, señoras y señores, allí el árbitro está indicando, ¿qué es lo que está indicando? El árbitro que va de nuevo a la reposición, 49 y medio, queda un minuto y medio y se acaba el partido, tiene que aguantar Juventud. Sale el equipo de Laureles con pelota dominada del fondo, se muestra Cabral abierto por izquierda, prefiere mandarla para adelante, Lemos totalmente parado en campo de Juventud. Laureles arrestó bien Anderson Fernández, pelea la pelota allí Diego Vela, le gana al mano a mano el futbolista Sosa, se viene Diego Vela, buscó el pase, estaba habilitado el Cebanoy, pero interceptaron justito, arresta Lemos, va a devolver de cabeza Miranda, complementa Diego Díaz, la pelota viene para el Cebanoy, buena gambita, se viene Juventud, busca definir, viene para Diego Vela, aparece por el otro lado del área, está, cayó Vela, y se la robaron justito, no pudo definir Vela, no se animó a darle de primera, cuando la paró, quiso definir, se resbaló el hombre de Juventud y se viene Laureles ahora. Largo envío, peligro, salta el flaco Fernández, devuelve de cabeza. Allí la pelea, viene la pelota para Sosa, sigue Laureles, ataca por izquierda, viene Cabral. Cabral entrega hacia tres cuartas canchas para Sopi, tiro al arco, fuera, desviado. Saque de arco para Juventud. Se va a terminar el partido, señoras y señores. Instantes finales, apúrese. Le dice Mautones al arquero Edinson Baniga. Está por ganar Juventud. Si se concreta una victoria tremenda para el rojo del Pueblo Nuevo en sus intereses de pasar de fase. Viene el balón, la va a ir a buscar el Cebano y terminó el partido. Terminó el partido. Ganó Juventud aquí en su estadio por la Copa Nacional de Clubes. Ganó el rojo del Pueblo Nuevo. Se saludan los protagonistas y todo, todo se define en la última fecha el próximo fin de semana en este grupo C de la Divisional A del OFI, porque ganó San Carlos de manera indiscutida 4-0, porque ganó Juventud en un partido bárbaro que aprovechó un error de la defensa de Laureles y el Cebitanoy a los 30 minutos del primer tiempo para anotar el gol, que después supo cuidar, proteger a capa y espada, un Laureles que se posicionó en el campo rojo en el segundo tiempo, que hizo méritos para empatarlo, pero Juventud aguantó el resultado, sacó una tremenda ventaja y gana el encuentro y llega a 9 puntos. Laureles tiene 10, San Carlos tiene 7, Nacional quedó con 2 y todo se define en la última fecha el próximo fin de semana Juventud va a jugar en el Estadio de Nacional de Nueva Albicia y San Carlos irá a Fraiventos para tratar de ganarle a Laureles y de esa manera meterse también en la siguiente fase de la Copa Nacional. Señoras y señores, el aplauso del público rojo reconociendo el esfuerzo de sus compañeros. Yo me voy a ir al Estadio Supici. Allí está Emiliano Benedetto con Pablo Boné para el partido entre el General y Wander, que por ahora es victoria del elenco del General. Sigue todo el trabajo del equipo fútbol. Antes vamos a repasar con Emiliano también cómo quedaron las semifinales en la Divisional B, ya con todos los resultados, con los partidos terminados. Te voy a adelantar que las semifinales de la Divisional B, que se van a jugar el próximo sábado aquí en el Estadio de Juventud, en Primera División, Semillero, que clasificó primero, enfrentará al Parque, que terminó en la cuarta posición, y Progreso, que terminó segundo, volverá a jugar frente a Artesano, que terminó en la tercera posición. Semillero, el Parque y Progreso, Artesano, las semifinales en la B. Sigue todo el trabajo del equipo fútbol.
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8: Gracias, compañeros, audiencia, buenas tardes. Renuevo el saludo. Estamos aquí con Pablito Boné en el Supici, o mejor dicho, continuamos en el Supici trabajando para todos y todas ustedes. Gana el General un tanto contra cero frente a la Orquesta Wander. Copa Offi B con gol de Lautaro Aguilar al minuto y medio. Tenemos 30 ya de este primer capítulo. Sale Wander por el sector izquierdo. Vamos a confirmar a los equipos. Damos un informe. Sí, está jugando el General aquí en el Supici.
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8: Christopher Herrera está en el arco. En el fondo, David Zapata, Jonathan Silva, Luis González y Gonzalo Aguilar. Mediocampo para Mateo Quintana, Franco Rabaza, Elías Díaz y Mateo Mazzola. Arriba están jugando Fausto Rivero y Lautaro Aguilar, los 11 que ha elegido Ezequiel Vidal. Dame otro informe. Y así está jugando el equipo bohemio, la Orquesta Wanderers.
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8: Andrés García está jugando en el arco. Fondo para Facundo Quiroga, Lautaro Bertín, Nicolás Ponzi, Renzo Zarraute, Mateo Yeng, Elías Zapata, Ítalo Borges y Pablo de León, Juan Díaz y Jorge Camacho, los 11 del señor Juan Fajardo. Tiro libre para Wander por derecha, centro que viene al área, pelota que está dentro de la misma y definía ahí de mala manera, de manera desviada el remate de Bertín, que apareció en la ofensiva por el segundo palo. La pelota se pierde afuera y saque de arco para el General. 31 minutos del primer tiempo, gana la banda 1-0 con gol de Lautaro Aguilar. Pablito, nuevamente, muy buenas tardes.
3: Muy buenas tardes, de vuelta Emiliano, un gusto tenerte ahora en la cabina. Bueno, 1-0 gana. Ese tempranero gol de Lautaro Aguilar creo que cambió un poco el trámite del partido. Creo que se sorprendió Wanderers con ese rápido gol del equipo de la banda roja. Ahora tenemos un partido parejo de ida y vuelta, donde por ahí está más cerca el general de aumentar el marcador, es más claro en ofensiva.
8: Larga el envío que venía para Fausto Rivero, llega primero Nicolás Pong con la experiencia, toca atrás para García que revienta, pelota en el cielo de Zupici, la peina allí el futbolista del general, complementa nuevamente el Chami González, le queda Mateo Quintana, falta sobre Quintana en el círculo central del campo de juego, tiro libre para la banda en campo rival.
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8: Finalizó entonces en el OFIA la jornada de este fin de semana, principalmente para los equipos de Colonia, la fecha número 5. También se cerró la fase regular del torneo Apertura. Estuvieron trabajando Juan Manuel Fernández y Javier Alvarado, que van a estar con las notas. Las vamos a dar en el entretiempo aquí, cuando estemos en el profesor Alberto Zupici. También Pablito estuvo haciendo notas por parte de la gente de San Carlos, que la vamos a escuchar. Una jornada de domingo XL, se podría decir, con muchos partidos, con muchas voces del equipo fútbol de Sacramento FM 101.9, equipo completo. Viene Wander por izquierda, atención, viene Schenk, centro rastrero para De León, la pifió Pablito, le queda por derecha Quiroga, remató, centro mejor dicho, para Zapata, se la dejó a Juan Díaz, tiró al arco, rebota la humanidad del otro Zapata de David, del general, y complementa a Quintana, pelota que deriva para Rivero en el círculo central, la pelea Fausto, mano a mano con Bertín, por ahora la gana el goleador de la banda, abre por izquierda para Mazzola, Mateo en corto para Lautaro Aguilar, va a pasar en velocidad Mateo Mazzola, lo espera el Titi, domina Lautaro, pincha bien esa pelota, gran pase para Mazzola, avanza el general por izquierda, gana la cuerda de ese sector Mateo, centro de Mazzola, el primer palo, llega Lautaro Bertín en dos toques con toda la tranquilidad del mundo para quedarse de esa pelota, abre por derecha para Camacho, va al piso un hombre del general, comete la falta, tiro libre. La falta es de Lautaro Aguilar sobre Jorge Camacho, que hoy aparece como una especie de delantero por el sector derecho, Pablito.
3: Sí,
8: quizás lo más llamativo del equipo visitante en esta jornada.
3: Sí, hay que tener en cuenta que Wander está muy diezmado por las lesiones, tiene varias ausencias, y bueno, por ahí capaz que el cuerpo técnico tuvo verse en la obligación de improvisar algún puesto.
8: Y también por cómo está el contexto del grupo y de cara a lo que se vendrá el miércoles semifinal frente a San Carlos, también teorías e hipótesis para manejar, sí, de cómo armar el 11 para hoy también, ¿no?
3: Sí, totalmente.
8: Avanza Wander por izquierda, que va en busca del empate, domina Cerraute, pase atrás para Juan Díaz, en campo rival, toca y toca Wander, Borges tiene remate, tiró al arco, buen intento de Ítalo, pasó desviado del palo derecho de Cristo Ferreira, que tenía todo controlado, hay saque de arco que le corresponde a la banda. Pablo, te escucho.
3: Hablando de las semifinales del miércoles, ¿vos qué harías en lugar de Bruno Capelino? ¿Reservo el equipo para Laureles o pongo todo para ganarle a Wander y ser finalista?
8: Y mitad y mitad. Lo mismo que Juventud. No podés regalar el primer semestre teniendo el plantel que tienen los dos y el peso que tienen en la actualidad los dos en cuanto a lo que han invertido y a la obligación que tienen.
3: Sí.
8: Yo creo que es miti-miti para los dos.
3: Sí, sí,
8: veremos,
3: yo creo
8: después
3: que sí. Yo pienso igual.
8: Avanza el general por derecha con Lautaro Aguilar. Tiene que salir Andrés García como una especie de zaguero. La manda fuera, lateral. Eso seguramente lo vamos a hablar mañana en el equipo Fútbol Video, Pablito. Vamos a tener más minutos también para hablar y para debatir de eso junto a Juan y junto a Javier. Lateral que le corresponde al general por el sector derecho.
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8: Pelota larga, buscándolo Rivero, también Aguilar, llega nuevamente el guardameta Andrés García, quedaba Rivero acusando una falta, dice que no el árbitro. Carlos Montes decide, Paulier es el árbitro principal del partido. Largo el envío para Quiroga, que estuvo muy activo en Carmelo el fin de semana pasado y vuelve a estar activo ahora en estos instantes del partido. Amaga Facundo, gran amague, enganchó para su pierna zurda. Centro que viene a la medialuna, pifia Quintana, la corre Schenk por el sector izquierdo, avanza Wander por ese sector, se resbaló Mateo. Recuperó el otro Mateo en esta jugada Quintana, pero se complicó ahora el recuperó Schenk para Wanderers, avanza el equipo hoy nuevamente por izquierda, pelota al medio para Quiroga, falta para mí de Quiroga sobre Rabasa, comparte esa misma visión el árbitro que estaba bien ubicado, tiro libre que le corresponde a la banda en salida, presentamos por favor aquí el tiempo de juego.
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8: 36 minutos tenemos de este primer tiempo.
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8: Con gol de Lautaro Aguilar está ganando el general 1-0. ¿A dónde se va de festejo el goleador de la banda, Walter?
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8: Mucha gente que se vino con mis cochitos, porque ¿a dónde fueron previo al partido, Walter?
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8: Hay pelota quieta que le corresponde a Wanderers en su campo. Está Nicolás Pons para hacer efectivo el tiro libre. En corto para Elías Zapata. Domina el volante central del Bohemia Berrien por izquierda para Sheng. Pasa Zapata por izquierda, pero marca David. La hace rebotar en Mateo Sheng, lateral que le corresponde a la banda. Recordar el dato de la audiencia, seguramente ya lo conoce, pero por las dudas vale aclarar. Hay dos Zapatas en el campo de juego. David por el lado de General, Elías por el lado de Wanderers. Hermanos ellos, vale aclarar porque a veces voy a mencionar el nombre de pila y no el apellido. Importante la aclaración.
9: Exacto.
8: Va el lateral que le corresponde al general por el sector derecho.
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8: Quintana que filtra para Rivero, que se levante, dice el árbitro cuando caía el número 10 del general. Sale Wander por el sector izquierdo. Domina allí Ítalo Borges como una especie de lateral por el sector izquierdo. Toca atrás para Bertín, devolución para Borges. Sale bien Wanderers con esa triangulación ahora porque se sumó Elías Zapata a la jugada. Al piso va Borges, a la dividida, gana el hombre de Wanderers. Queda bollando esa pelota, deriva para Lautaro Aguilar en tres cuarta cancha. Abre bien por derecha para Rivero, ingresa al área Fausto, tiró al arco, pasó cerca, realmente pasó cerca ese bombazo al primer palo de Fausto Rivero. Casi el segundo del general, después de tanto tiempo tiene una de peligro la banda, Pablo.
10: Sí, que de todas maneras es más claro que el equipo de Wanderers cuando tiene que definir, cuando tiene que por lo menos patear al arco, porque ha pasado cerca, ha tenido chances, Wanderers ha llegado pero ha desperdiciado porque generalmente el último pase no se hace de buena manera.
8: Largo el envío de Borges para Camacho, no va a llegar, pelota fuera, lateral en salida por izquierda para el general que gana 1-0.
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8: Aguilar para hacer el lateral por el sector izquierdo. Gonzalo que vuelve hoy a la titularidad, o mejor dicho a la convocatoria, tras cumplir la suspensión de dos partidos, tras haber sido expulsado en el primer partido precisamente frente a este rival. Despeja el fondo del general, la corre Renzo Zarraute, lentamente lo presiona Fausto Rivero, toca bien Zarraute para Nicolás Pons, presiona ahora todo el general con Lautaro Aguilar, el primero en salir a buscar esa pelota. Pons para Bertín, Bertín por abajo para Elías Zapata, domina Elías en campo propio, se apoya bien con Borges. Borges por derecha se la deja a Facundo Quiroga, domina el 4, retrocede para Lautaro Bertín, volver a empezar y de manera prolija para el equipo bohemio.
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8: Presionó bien el general en alto y se quedó con esa pelota. Elías Zapata que cae, ley de la ventaja, sin embargo, no falta, dice el árbitro. Y hay amarilla para Elías Zapata, tuvimos tarjeta en el partido, Walter.
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8: Quedó sentido allí Elías Díaz en el general. Tiro libre que le corresponde al equipo de la banda roja, casi en tres cuarta cancha, un poquito recostado sobre el sector izquierdo. Tenemos juego detenido, mucha actividad este fin de semana lo que respecta a la Liga de Colonia Capital, lo que respecta por supuesto a la Divisional B, que ya tenemos las semifinales confirmadas. Juan lo detalló hace instantes antes de finalizar allí el relato desde Juventud. En el entretiempo aquí vamos a detallar bien las semifinales, a repasar las posiciones, como siempre también al cierre de la transmisión lo vamos a hacer, pero si usted a veces se engancha por momentos a la radio, más vale a veces ser reiterativo en ese sentido para brindar la información de la mejor manera posible. También se dio a conocer los finalistas en sub-20, que ayer en doble jornada en el Parque Félix Vecio se jugaron las semifinales. La ventaja deportiva que no sirvió es el titular, creo yo, de la jornada de fútbol que se desarrolló ayer, Pablo.
10: Exacto, los dos equipos que tenían ventaja deportiva ayer perdieron. San Carlos con Juventud, y el General con Maracaná.
8: 1-0 ganó Juventud, gol de Agustín González, que ¿sabes cuántos goles lleva Agustín en la apertura?
10: La 10. Tota anda clarito.
8: 10 goles lleva en 8 partidos, impresionante el juvenil del Rojo de Pueblo Nuevo. Y Maracaná, que derrotó 2-1 al General, goles de Nicolás Mancilla y Nicolás Sanguinetti, había anotado para la banda roja Gael Mármol. Bueno, sentido, Elías Díaz va a abandonar el campo de juego prácticamente en una pierna, allí asistido por la sanidad de la banda roja. Veremos si va a poder continuar. Bueno, muy sentido, Pablo, lo vemos desde acá, desde la cabina.
10: La verdad que sí.
8: Difícil bien. Que continúe, mirá cómo está caminando aparte.
10: Sí, apoyado en el asistente para poder salir del campo de juego. Bueno, ojalá que no sea nada.
8: Bueno, también se lo vemos sin el zapato. Lo tiene el kinesiólogo, decide General Zapato.
10: Sí, sí.
8: Bueno, sentido Elías Díaz. Hay tiro libre que le corresponde. En general está Mateo Mazzola encargado de esta pelota quieta, pierna zurda para él. Un tiro libre casi en tres cuartas cancha. Un poco recostado sobre el sector izquierdo este tiro libre. Subió el Chami González, subió el Mono Silva. Atención con esto. Le va a pegar Mateo Mazzola. Va a venir la orden del árbitro Montes. 42 casi del primer tiempo. Busca el General ampliar diferencias por ahora. Está ganando 1-0. La orden del árbitro. Centro de Mazzola. El segundo palo. Llegó Nicolás Pons para mandar esa pelota al córner. Tiro de esquina para el General.
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8: Se cruza todo el ancho del campo de juego Mateo Mazzola para entrarle a esta pelota. Tiro de esquina del sector derecho, pierna zurda para él. Varios hombres del General dentro del área, 4 al momento para ser exactos, buscan este envío de Mateo desde el sector derecho. Lo veo allí al Chami González, al Mono Silva, inquietos en el área. Centro que viene de Mazzola, lindo al área chica. Se lo perdió por el segundo palo. El Chami González se lo perdió por el segundo palo. Bueno, casi el segundo del General era el Mono Silva. Finalmente pido disculpas. Otra clara de peligro que tuvo el General en este primer tiempo, Pablo.
10: Una pelota que queda muerta ahí en el área chica, la salida del córner. Por muy poquito el Chami González no pudo mandarla a guardar adentro del arco que defiende a Andrés García.
8: Recta final de este primer tiempo, gana 1-0 el General, ya sacó rápido Wanders, domina allí Pons, toca en corto para su compañero en zaga, para Bertín. Lautaro bien abierto por el sector derecho en campo rival, domina Bertín, casi en tres cuarta cancha ahora, toca en corto para Quiroga. Presiona allí en zona baja el General. Quiroga que tiene que retroceder atrás para Borges. Borges para Pons. Domina Nicolás, círculo central del campo de juego. Toca para Díaz que gira notablemente. Abrió mejor para izquierda para el futbolista de León en offside. Dice en línea de este sector el señor Bruno Ramírez. Hay indirecto que le corresponde al General en salida. Ya ingresó creo Elías Díaz. Bueno, por suerte no fue nada para el juvenil del General. Ya está en 11-11. Pablito, ¿está mojándose? ¿Que no está lloviendo o es la humedad?
10: Vos sabés que estaba mirando eso. Me parece que es una llovizna, pero de frío, no de... Realmente, porque no veo que llueva
8: no de precipitación, con mucha
10: intensidad.
8: Decís vos.
10: Exacto, no veo que llueva con mucha intensidad, pero sí creo que, ¿viste esas lloviznas que se generan con el frío? Bueno,
8: sí,
10: creo
8: sí.
10: Que es
8: bueno,
10: eso.
8: Con la niebla también, ¿no? Que sí, ha azotado a Colonia en estas últimas horas. Domina Mazzola por el sector izquierdo, toca atrás para Aguilar, volver a empezar para la banda.
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8: Pelota que le corresponde a Wanders ahora, lateral por el sector izquierdo. Se apura Zarraute, está perdiendo el equipo bohemio por ahora 1-0. Y de confirmarse este resultado, Wanders lamentablemente estaría quedando eliminado de esta Copa UFIB. Con estos 3 puntos al momento, en General queda bien posicionado como segundo y ya prácticamente un pie a la próxima fase, porque con 1 punto le alcanzaría al menos de quedar segundo. En este grupo C de la Copa UFIB, recordar que cambió el formato de esta Copa con respecto al año pasado. El año pasado clasificaba a los mejores tercero incluso, ahora solo primero y segundo. Y del tercer mejor segundo al último mejor segundo van a estar disputando los playoffs. Solo el mejor segundo y el segundo mejor segundo, valga la redundancia, van a jugar directamente los octavos de final junto a los primeros, por supuesto. Falta todavía muchísimo para que finalice este partido y también la definición, pero ya prácticamente el General por ahora estaría quedando bien posicionado para avanzar, que busca por izquierda, pelota buena de Mazzola para Aguilar, se va a internar en el área Aguilar, toca nuevamente para Mazzola, avanza la banda, la manda al córner o al arco. La manda al arco, dice el árbitro principal Mazzola, llegó bien Ítalo Borges para cerrar esa jugada. Viene ahí el volante central en la cobertura. Saque de arco que le corresponde al Bohemio. Vamos a jugar dos minutos más de este primer tiempo.
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8: Gran pelota de Camacho por izquierda para Jane. Centro al medio. No llegó Pablito de León. Le faltó un número más de calzado. Pero persiste el peligro. Domina Wander por derecha con Camacho. Toca para Borges que pasa al ataque. Lo marca Franco Rabaza, pero presionó Borges, se quedó con esa pelota. Domina Juan Díaz, tiro al arco, el Tito. Notable el Tito Herrera volando sobre su palo izquierdo. Ahora sale Mazzola, intenta levantar esa pelota y despejar, pero un buen rodeo de Mazzola para salir de uno, para salir del segundo. No puede del tercero, presionó Wander y se quedó nuevamente con esa pelota. Domina Borges por derecha, toca atrás para Quiroga. Avanza Wander que busca el empate antes de que finalice el primer tiempo. Tienen que retroceder más atrás para Bertín. Bertín por derecha para Juan Díaz, al piso va el futbolista Lautaro Aguilar, taco para salir del Titi y la pelota afuera, lateral que le corresponde a Wander. Gran tapada del Tito Herrera, Pablo.
10: Una gran intervención del arquero del General, una pelota que era muy difícil porque le pegó con un caño, voló sobre su izquierda y logró desviarla de la trayectoria hacia el arco. Está lindo el partido, está entretenido de ida y vuelta. Wander hace mérito para el empate.
8: Y avanza Wander precisamente por intermedio de Juan Díaz por derecha, pero llegó justo Elías Díaz, salió notablemente juvenil con un taco para Mazzola, que no puede encontrar a Lautaro Aguilar. Nueva pelota afuera, repone de manos Wander por derecha.
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8: Final del primer tiempo, así lo indica el señor Carlos Montes. Se van a zona de vestuarios. El General y Wanders gana la banda un tanto contra cero al minuto y medio. Lautaro Aguilar hasta ahora ha marcado el único tanto que tenemos en el partido. Una victoria del General que, repito, lo estaría posicionando como segundo con 9 unidades y prácticamente con un pie en la próxima fase por cómo está el contexto del grupo, que finalizado, por supuesto, esta transmisión lo vamos a repasar. Wander, lamentablemente, si se confirma este resultado, estaría quedando eliminado de esta Copa Ofibia. A la zona de vestuario se van los protagonistas. Volvemos en un rato con Pablito aquí desde el Sulpici. Vamos a ir repasando lentamente las notas de lo que ha sido la victoria de San Carlos, de lo que ha sido la victoria de Juventud y también de la Divisional B, en lo que fue el empate sin goles entre el Parque Central, que el Parque, debutante en esta temporada, va a jugar semifinales en Primera División. Voy con ustedes, compañeros, los convocamos en unos minutos aquí desde el profesor Alberto Sulpici.

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3: Bueno, una alegría enorme en el vestuario de San Carlos, no es para menos, una gran victoria frente a Nacional de Nueva Albesi. Estamos con el cumpleañero, con el Gaby Barrotti, que festejó. Y de qué manera, Gaby, el cumpleaños, felicitaciones.
4: Primero que nada, muchas gracias. La verdad que sí, sumamos tres puntos importantísimos, nos quedan dos finales. Fue la primera, había que ganar, ganamos. Sabía que si podía ser formado un gol, teníamos que hacerlo porque nos servía. Con suerte conseguimos una diferencia de 4 goles. Y ahora esperar que vamos a ver Juventud Laureles y definir nuestra fecha con Laureles.
3: Había que mostrar que el equipo es el que por ahí vimos en la temporada anterior, un equipo compacto, con muy buen fútbol, con dinámica, con contundencia. Bueno, hoy se pareció mucho al equipo del año pasado.
4: Yo creo que sí, más allá de alguna baja que tenemos, Luchi, Luca, Damián, que por la que se dedica a ellos, las condiciones que tienen te dan otro juego, te dan más dinámica. Luchi por derecha sabemos lo que es, cada vez que el ataque lastima mucho. Y bueno, pero creo que el equipo cualquiera que entra rinde bien, del medio para adelante tenemos mucha dinámica, cada vez que jugamos por abajo se hace imposible agarrarlo a Fede, a Roque, a Alejo. Y bueno, creo que supimos aprovechar los espacios, creo que golpeamos los momentos justo antes de terminar el primer tiempo en el arranque, y gracias a Dios como sido 3 puntos.
3: ¿Te llamó la atención el bajo nivel de Nacional?
4: Yo creo que sí, allá habíamos hecho un buen partido, 11 contra 11 creo que fuimos dominadores del partido, 10 contra 11 tuvimos mala pelota, porque ellos son un equipo con mucha experiencia, sí, pero gente muy grande que tiene mucha dinámica, sí que son bichos de las pelotas divididas, pero ya no se juega más con eso.
3: Bueno, Gaby, a festejar ahora que termine bien el cumpleaños y bueno, a dar vuelta a la página ahora porque el miércoles se viene el semifinal con Wander.
4: Sí, muchas gracias, la verdad que sí, ya ahora disfrutar hoy, ya alguna empezar en Wander, un partido durísimo. Jugamos el miércoles, jueves otra vez cambiar el chip y pensar en Laureles, que va a ser la final para nosotros, porque así son todas finales. Y bueno, tratar de aprovechar el momento y seguir sumando a 3.
3: ¿Se le puede ganar a Laureles allá?
4: Yo creo que sí, acá hicimos un buen partido. Es verdad, perdimos 2-0, pero creo que hicimos un partido, tuvimos la pelota, generamos chances. Capaz no fuimos tan contundentes en zona de ataque, pero yo creo que sí que se le puede ganar.
3: Gracias.
4: Muchas gracias, Marriado.
3: Ricardo Ibarrote con nosotros.
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5: Bueno, terminó aquí en el Zacarías Lustanó, empate del Parque que lo pone en las semifinales. Estamos junto al capitán Alejandro Bonilla. Bueno, buenas tardes, Alejandro. Bueno, qué empate, qué clasificación. Tuvieron que remarla todo el partido con 10, pero lo supieron sacar adelante.
6: Muy buenas tardes, un saludo para todos. Sí, fue un partido complicado. Desde el principio, a los 5 minutos, nos quedamos con un compañero menos por una supuestamente agresión, pero son decisiones del juez que hay que asumirla y sacar el partido adelante. Por suerte lo pudimos aguantar con uno menos. Creamos unas 4 o 5 ocasiones de gol fácil. Tuvimos 2 palos y unas que se fueron cerca, pero lo supimos remar, el grupo metió mucho y estás contento por clasificar a las semifinales.
5: Bueno, ahora viene Semillero.
6: Sí, tuvimos el partido anterior, jugamos con ellos, un cuadro complicado. Tiene muy buenos jugadores, muy buen pie, pero dependemos de todo. Ahora es el mata-mata. Nosotros también tenemos buenos jugadores, buen recambio y está. Esperar el domingo que viene para enfrentar al Semillero a ver cómo nos va.
5: Bueno, Alejandro, te dejo que te vaya a bañar. Felicitaciones por este triunfo. Gracias por esta nota y suerte para lo que se viene.
6: Bueno, muchas gracias y un saludo para toda la gente del parque acá que nos viene a alentar. Bueno, muchas gracias.
5: Muy bien. Alejandro Bonilla hablando para el equipo fútbol.

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1: Bueno, muy bien. Volvemos aquí de manera breve a la cabina para repasar las semifinales, que ya la podemos confirmar tanto en primera división como en reserva, hablando lógicamente del ascenso. Semillero que va a enfrentar al Parque, primero Semillero, cuarto al Parque, segundo Progreso frente al tercero, que es Artesano. Las semifinales se van a jugar el sábado en cancha de Juventud. Recordar que es un partido único a 90 minutos, donde tendrán ventaja deportiva Semillero y Progreso por quedar primero y segundo respectivamente. En caso de empate a los 90 minutos, clasificarán los equipos que cuentan con la ventaja deportiva. En reserva, primero terminó Progreso, va a enfrentar al cuarto Huracán. Segundo Central va a enfrentar al tercero, que es el elenco de Sarandí. Esas semifinales en reserva van el domingo. Recordar que tiene ventaja deportiva Progreso, que terminó primero, y segundo Central, el equipo de los Nogales. Empataron en puntos Progreso y Central en lo que respecta a reserva. La diferencia de gol hace que Progreso termine en primera instancia con más 10 y Central más 5, 16 puntos para los dos. Tercero Sarandí con 12, cuarto Huracán con 11, el Parque quedó afuera con 10 unidades. Después en primera división, miren esto, y escuchen, mejor dicho, Progreso 14 puntos y Semillero 14 puntos. Semillero terminó con un saldo de más 7 y Progreso terminó con un saldo de más 4. Por eso el azulgrana termina primero la fase regular. Luego el triunfo de Artesano lo ubicó tercero con 13 puntos. Cuarto se clasificó el Parque con 12. Quedó quinto Central con 11 y sexto Sarandí con 10, Pablo.
2: No, una paridad terrible, ¿no? Lo habíamos dicho durante muchas de las transmisiones que estuvimos cubriendo la división Albie, que era un torneo de apertura muy, muy parejo. Y sí, bueno, mira la tabla, lo demuestra.
1: Sí, la verdad que no defrauda nunca el ascenso. Así que, por supuesto, la invitación para aquellos que quieran seguir disfrutando el ascenso el próximo fin de semana, que van a estar jugando las semifinales. Volvemos contigo, Walter Gustavo Estudios. Dos o tres avisos y ahora nos vamos con la nota de Juventud, que sumó 3 puntos de oro pensando en la futura clasificación en la Copa UFI.
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5: Importante hacerse
6: bien. Vamos a escuchar la palabra del entrenador Horacio Cabrera, aquí en rueda de prensa, una vez culminado el partido y la victoria de Juventud 1-0.
5: Ustedes van contra Nacional en la última. Me imagino que hace algunos días que decían que llegaba de esta manera a este partido, firmaba, ¿no?
7: Sí, bueno, la verdad que los gurises juegan un partidazo. Hicimos lo que teníamos que hacer, lo que vinimos a buscar, lo que estábamos convencidos que teníamos que hacer, que era ganar. Y bueno, está lo último, capaz que podríamos haber hecho, nos merecíamos un gol más, pero está justo, pero justo el resultado también.
5: ¿Qué es lo que hizo bien el rojo
7: ahí? Y bueno, creo que no, como equipo nos paramos muy, muy cortas las líneas, no estábamos un equipo largo ni estirado, y bueno, funcionamos siempre como teníamos, lo habíamos planteado, lo tenía que ser. Y yo creo que la entrega es lo que no se puede negociar, y eso, y la actitud la tuvo el equipo, así que más allá de que por momentos se jugó bien y el fútbol que queremos y el que estamos acostumbrados, pero hoy se dio todo.
6: Mejora notoria Juventud en los últimos partidos, ¿a qué se debe el trabajo?
7: Queda mal decirlo. Sí es el trabajo, pero sí creo que el estar día a día conformando un buen plantel de jugadores y bueno, ahí por conocerlo un poco más, les aguanto la cabeza a alguno más que a otro.
8: No, le iba a preguntar en cuanto a la situación que le ha tocado con los goleros, evidentemente atípico, y hoy le toca jugar a Vanegas, que justamente además tapó varios en el primer tiempo.
7: Sí, yo como fui golero, la verdad que no me cuesta manejar ninguna situación de esa, por más que de afuera se vea, pero bueno, yo estoy acostumbrado a sufrir en el arco, en un puesto en el cual convivís con el error permanentemente, y bueno, ni que hablar una lesión, una cosa de gravedad como le tocó a Ian, pero después no me tiembla el pulso para tomar decisiones, porque estamos en el buen camino y siendo claro y diciéndonos la verdad y de frente, me parece que es mucho mejor.
9: Muy bien, gracias, Horacio. No, gracias. La palabra de Horacio Cabrera, hablando aquí en el cierre después de la victoria de Juventud por 1-0.
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9: Bueno, seguimos aquí y también vamos a escuchar a Elías Vanega, arquero del Club Juventud. Bueno, bienvenido a este postpartido. Te tocó entrar, partidos difíciles, complicados. Contar un poco de vos, ¿cómo será tu llegada, Juventud?
10: Primero que nada, buenas noches, agradecer por la entrevista. Nada, por intermedio del presidente, Nacho Cutinela, me preguntó si quería arrimarme al club, dar una mano como tercer arquero para sumar, porque para que no estén solo los dos que estaban. Y bueno, nada, desde un primer momento le dije que sí, que estaba en la orden para lo que sea y sumar. Inesperado, la verdad, una desgracia por un compañero y tenemos que salir a dar la cara por él más que nada y por el club.
9: Pasado en la Liga Helvética, también en el fútbol profesional, contame un poco.
10: Sí, yo como dije el miércoles pasado, yo me inicié en Peñarol, después tuve un pase por afuera y volví a Central y después tuve Liga Helvética, Zapicán, Esparta y de vuelta a Zapicán y después Liga Regional del Este allá en Montevideo.
9: Viviendo esta experiencia entonces, arrancaste bien.
10: Sí, la verdad que muy contento, mi primer offi, nunca había tenido la oportunidad de jugar un offi, lo estoy viviendo como si fuera el primer día que arranqué a jugar al fútbol, como un niño, disfrutando de mis compañeros, disfrutando del momento y tratando de estar a la altura de esto.
9: Felicitaciones.
10: Muchísimas gracias.
9: Muy bien, la palabra de Eder de Vanega, que logró el debut, ya lo había hecho por el torneo local el pasado miércoles, y esta victoria es Juventud.
2: Bueno, muy bien, volvemos nosotros aquí a la cabina del profesor Alberto Supici. Ya se van a venir los jueces, ya se van a venir los equipos para el segundo tiempo. Emi, hablando de arqueros, hoy recibimos una noticia que realmente nos preocupa, ¿no? Una posible lesión importante por parte de el arquero Jonathan Rica en el partido de Barracas e Independiente de Flores, jugado en la ciudad de Trinidad, donde, aparentemente hay una lesión importante en el tobillo de una de las piernas del arquero coloniense.
1: Bueno, obviamente la pronta recuperación para Tatán, el abrazo grande, nos ponemos a la orden. No hay un diagnóstico oficial al momento, sí tenemos la información de que debió ser retirado del campo de juego en ambulancia.
2: Sí, correcto, así es, se lo retiró en ambulancia. Obviamente que las próximas horas van a ser muy importantes para establecer un diagnóstico definitivo sobre la lesión que pueda tener el Tato. Pero bueno, le mandamos un gran abrazo, toda la fuerza desde aquí, desde el equipo fútbol, y por supuesto, a la orden para lo que necesite.
1: Claro que sí. Bueno, punto y aparte, están ahora los árbitros aquí en el partido del General Wanderers en el campo de juego. Todavía los equipos que no salen al terreno de juego. Bueno, por lo que hemos visto en este primer tiempo, creo que está ganando bien en general, que ha generado un poco más de peligro sobre el arco de Andrés García que Wanders sobre el arco de Christopher Herrera. La de Wanders, la de mayor peligro, recuerdo la tapada de Christopher Herrera tras el remate de Juan Díaz. Después, general que tuvo el gol de Lautaro Aguilar al minuto, tuvo el remate de Fausto Rivero cruzado, es la que se me vienen ahora a la mente. Creo que el general ha estado un poquito mejor que Wanders, que está ganando un tanto contra cero, Pablo.
2: Sí, está ganando bien porque fue el que desde el inicio hizo mejor las cosas. Se lo vio mejor plantado, con una mejor exposición futbolística dentro del campo. Ese gol seguramente hizo de que se tranquilizara el equipo de Ezequiel Vidal, de que jugara con otra solvencia. Y bueno, y Wander de a poquito lo fue remontando, fue mejorando. logró llegar en alguna oportunidad, vos lo decías, la más importante es la que tapa el Tito Herrera con ese tiro realmente que era muy fuerte y que, bueno, contuvo de muy buena manera el arquero en general. Vamos a ver qué pasa en el segundo tiempo, vuelven los equipos a la cancha.
1: Bueno, vamos con la presentación de los relatos.
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0: Está por arrancar el segundo tiempo aquí entre el general y la orquesta Wander, cabina número 10 para el equipo fútbol. El profesor Alberto Zupici gana la banda un tanto contra cero. Va a mover la banda en este segundo tiempo, que defiende el arco que da hacia la Rambla, mientras que Wanderers defiende el arco que da hacia el centro de Colonia del Sacramento. Pita el árbitro, Carlos Montes. Ya están jugando los segundos 45 minutos. El general Wanderers, pelotazo que venía de Rabaza por izquierda para el futbolista Mazzola. A media saca al fondo de Wanderers. Le vuelve a caer esa pelota a Mazzola, que recibe la falta. Tiro libre que le corresponde, general, casi en tres cuarta cancha por izquierda.
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0: Le va a pegar Mazzola a este tiro libre casi en tres cuarta cancha por el sector izquierdo. Busca en esta primera pelota quieta del segundo tiempo un nuevo gol, general. Centro que viene al borde del área, saca con golpe de cabeza el futbolista Sheng. Le queda allí en el medio campo a Zapata, complementa a David. La vuelve a recuperar el general ahora cuando aparecía Wanderers con esa pelota. Avanza la banda por izquierda con Mazzola, centro rastrero. ¡Rivero! Dijo el equipo del general, porque al igual que arrancó el primer tiempo con el gol tempranero, arranca de la misma manera este segundo tiempo. Apareció Rivero, apareció el goleador de gran presente para el 10, por el segundo. Gana el general 2-0 frente a Wander.
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2: Vamos arriba. Una muy buena jugada colectiva del general, que arrancó con un calco lo que fue el partido en la primera etapa. Primera jugada de ataque, primera llegada a fondo, y Rivero, que definió de forma magistral para aumentar la ventaja, poner 2-0 al general. Bueno, ahora Wander tendrá que jugarse tendrá que poner toda la carne en el asador.
0: ¿A dónde se va de festejo Fausto Rivero después del partido, Walter?
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0: Bueno, gol importantísimo para la tranquilidad del general, que amplía diferencias. 2-0 está ganando el equipo que dirige Ezequiel Vidal. Saca medias Bertín, lateral que le corresponde a la banda por derecha, pasando tres cuarta cancha.
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0: Sale Facundo Quiroga para Wander por derecha. Pase por abajo para Camacho. La banda del Zacarías está literalmente abajo de nosotros, haciendo un ruido impresionante, apenas me escucho aquí en el retorno a la cabina. Avanza por derecha Camacho, recupera rápidamente, general por intermedio de Gonzalo Aguilar. Toca en corto para su hermano, para Lautaro. Pasa el Titi, tres cuarta cancha. Se viene general, solo por derecha, pica Quintana, no lo vieron. Pelota que viene para Rivero, marcó bien Cerraute. Toca para Juan Díaz, sale Juan por calle central. Aparece la presencia del capitán de general, Jonathan Silva. La dividida gana el mono. Toca atrás para David Zapata, más atrás para Christopher Herrera. Volver a empezar en el partido para el general.
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0: Aguilar para Quintana, ingresa Mateo, el remate al arco. Ingresaba al área Mateo, controla sin problemas Andrés García. Bueno, mejor el general Pablo en este segundo tiempo, que encontró el gol y además está teniendo más la pelota en campo rival.
2: Sí, sin lugar a dudas que está mejor el general. Wander, yo lo decía recién, va a tener que poner toda la carne en el asador. Eso va a ser.
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0: Sí, Gustavito. Ahora sí. Teníamos aquí un pequeño desperfecto. Avanza Wander por izquierda con Juan Díaz. Toca para el futbolista Sheng, devolución para Díaz. Avanza Wander, cae Díaz. Con falta, dice el árbitro. Comparto, para mí había falta allí del futbolista Elías Díaz. Tiro libre para Wander por izquierda, especie de córner corto. Ahora sí, Pablo, decías que Wander tiene que poner toda la carne y el asador.
2: Sí, sin lugar a dudas va a salir seguramente a buscar el descuento en primera instancia y después un hipotético empate. Va a encontrar espacios el general y con la velocidad y la habilidad de sus delanteros puede seguir desequilibrando y puede aumentar el marcador.
0: Casi 5 minutos del segundo tiempo, tiro libre que le corresponde a Wander por el sector izquierdo, una especie de córner corto. le va a pegar con pie derecho. Ya te voy a decir quién es el futbolista, Pablo de León. Que si no me falla la cuenta, hay otro cumpleañero en el día, en lo que es el Sulpici, Pablo de León.
4: Está de cumpleaños. Mirá qué bien.
0: Bueno. Le va a pegar Pablito, pierna derecha entonces. Arma la barrera, Christopher Herrera. Tres hombres ponen la barrera. El guardameta del general con pasado la selección de Colonia en esta última temporada. Le va a pegar el futbolista de León de la orden del árbitro. Pablito en corto, preparada para Díaz. Remate rastrero. Saca en dos tiempos la defensa del general. Le vuelve a quedar a Díaz. Abre para de León. Nuevo centro al área. Voy yo, dijo Christopher Herrera. Se queda con esa pelota. Pero el árbitro retrocede y hay falta de Rabaza sobre el futbolista Juan Díaz. Tiro libre ahora más peligroso, más frontal al arco para Wander por izquierda. Y hay amarilla para Rabaza. Hubo tarjeta en el partido, Walter.
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0: Bueno, nuevamente está Pablo de León para entrarle con pierna derecha. Nuevamente va a tener que armar la barrera Christopher Herrera, que ahora va a tener que poner al menos un hombre más para mí, por cómo está la posición de este tiro libre. Tiro libre que le corresponde a Wanders, pasando tres cuarta cancha, más frontal al arco con respecto al anterior, por el sector izquierdo, perfil ideal para un derecho, está Pablo de León. También está de pierna zurda acomodando Jorge Camacho, puede ir por afuera de la barrera también. Cuatro hombres ponen la barrera el general por intermedio de Christopher Herrera. Hay dos hombres de Wander allí al ladito de la barrera. Cuidado que puede venir una de Pizarrón, ¿eh? Va a venir la orden del árbitro Montes. Wander que busca el descuento. Llega de León, tiro al arco. Por arriba del travesaño, pasa esa pelota. Saque de arco que le corresponde al general.
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0: Siete minutos del segundo tiempo, desaprovechó este tiro libre Wander, Pablo.
2: Sí, si bien la pelota pasó la barrera, pero le pegó demasiado abajo, se elevó muchísimo, pasó por sobre el travesaño. Wander tiene que tratar de optimizar lo que poco que pueda tener o lo que pueda generar, ¿no?
0: Vamos a repasar ahora un rato el banco de los suplentes. Peinaba Lautaro Aguilar, domina Fausto Rivero que consigue esa pelota, se abre por izquierda.

0: es difícil contener a Rivero, a Lautaro Aguilar. Esto fue una muestra, salió rápido el general, casi genera el tercer gol.
1: Bueno, tiro de esquina que le corresponde al general por derecha, dame uno de Walter.
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1: Le va a pegar Mazola a este tiro de esquina por el sector derecho, repiquetea el zurdo, centro, cerrado al segundo palo, Andrés García que sale con los puños. El rebote lo captura Rabaza para el general, se abre por derecha Franco, aguanta la pelota, taco para Mazola. Persiste en avanzar por derecha el general con Mazola de pie a pie, manda fuera allí Renzo Zarraute, lateral que le corresponde al general. Pablo, te voy a pedir que me tengas a mano, por favor, los bancos de suplentes. ¿Cuándo hay un cambio en estos instantes? Primero, dame un informa.
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1: Se apronta Yari Martínez en el Orqueta Wanderers. Se va a retirar Elías Zapata. La primera modificación allí a la pasada, lo saluda su hermano. Hay cambio, entonces en Wanderers ingresó Martínez, se retiró Elías Zapata, todos cambiamos, Walter.
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0: Bueno, cambio ofensivo.
1: Sí, toda la carne lentamente a la parrilla,
0: exacto.
1: Pablo.
0: Exacto.
1: Bueno, ¿cambiará el partido, Walter?
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1: Porque está ganando en general 2-0, busca al menos descontar Wander, centro desde la derecha de Mazola, pasó todo al área y se termina yendo afuera esa pelota. Lateral en salida que le corresponde al bohemio.
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1: Intentaba Rabaza de media distancia el remate, desviado el intento. Nueva pelota fuera, saque de arco que le corresponde a Wander. Presentamos, por favor, el tiempo de juego.
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1: 10 minutos tenemos del segundo tiempo.
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1: Me quedó en el debe los suplentes. Dame un informa. Estos son los suplentes del general. Te lo cuenta Pablo Bonet.
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3: Por más que tengas los volúmenes.
0: Arquero suplente Camilo Freitas. Jugadores de campo Ramiro Camiletti, Fabricio Rivero, Ignacio Larrea, Nahuel Espino, Nahuel Rojas, Iván Pagalday, Nicolás Ramírez, Denis Oleari y Bautista Broné, los relevos del Topo Vidal.
1: Gracias, Pablo. Si tenés a mano los de Wander, tras ¿sí? otro informa, vamos con los suplentes del equipo bohemio.
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0: El arquero es Patricio Carro, los jugadores de campo Raúl Barolín, Gonzalo Barolín, Matías Silva, Cristian Torres, Juan Hernández, Enzo Larguero, Facundo Mijov y Gabriel Bañasco.
1: Gracias, Pablo. Recordar que ingresó Yari Martínez hace minutos atrás por Elías Zapata. Es el único cambio que tenemos en el partido hasta el momento. Finalizó en el ascenso la fase regular de la apertura. Ganó el elenco de Semillero 6-0 frente a Nacional y terminó primero. Ganó Artesano 2-0 frente al equipo de Progreso. Ganó Sarandí 5-2 frente a Huracán y empataron sin goles el Parque y Central, eso en Primera División. Lo tengo a Juan Manuel Fernández. Dame un informe, voy contigo, Juan.
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4: Gracias, compañeros, para actualizar la información sobre Tatán Rica. Se la realizaron estudios de imagen. Tiene una fractura sin desplazamiento a la altura del peroné. No va a ser intervenido quirúrgicamente, no es necesario, sí se lo va a enyesar y va a estar un tiempo, lógicamente, fuera de las canchas. Bueno, unos últimos días para los arqueros de Colonia, de lesiones importantes que los dejan de lado de lo que es la actividad. Es la información que tenemos de Tatán Rica, reiteramos, fractura sin desplazamiento, no es quirúrgico, sí va a ser enyesado y va a regresar en las próximas horas a Colonia. También estaba Sergio y su familia allí acompañándolo. Por supuesto, le mandamos un abrazo grande a Tatán y pronta y rápida recuperación.
0: Bueno, sin duda, pronta recuperación para el Tato, un excelente arquero, pero además excelente persona. Menos mal que dentro de la gravedad de la lesión no hubo desplazamiento, ya eso hace de que por el tiempo de recuperación también sea menor, ¿no?
1: Sí, no tiene que pasar por el quirófano, importante.
0: Es importante.
1: Un abrazo grande.

0: para Tatán y para su familia la pronta recuperación y la orden, como habíamos mencionado en el entretiempo aquí del partido. Sale General por derecha, está ganando 2-0 la banda con goles de Lautaro Aguilar y Fausto Rivero. Viene esa pelota para Aguilar, pero había falta. Primera instancia en ofensiva de Fausto Rivero sobre Nico Pons. Tiro libre que le corresponde a Wanderers allí prácticamente la mitad de la cancha.
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0: Hablando de semifinales, ya repasábamos el ascenso. El miércoles se juegan en la A. En primera división, San Carlos, que va a enfrentar a la Orqueta Wanderers en el Parque Alberto Huergar de Semillero. Y el General va a enfrentar a Juventud en el Parque Félix Pecio. Seguramente el equipo fútbol va a estar el miércoles. En las próximas horas vamos a estar confirmando junto al equipo y también allí con el sector de la radio en el tema de la programación. Vamos a estar informando en nuestras redes, seguramente también en el equipo fútbol video el miércoles. Si vamos a estar, yo creo que sí, seguramente vamos a estar con lo que respecta a las semifinales. Largo el envío de Pons, lo pone en carrera Camacho. Pica habilitado Jorge, gana la posición con falta, dice el árbitro. Con falta, dice el árbitro. La verdad me dejó duda. Para mí ponía bien el cuerpo Jorge, pero se mandaba una tapada a Christopher Herrera, una volada bárbara. Mandaba al córner esa pelota. Finalmente hay falta que le corresponde al General allí en la media luna en salida, Pablo.
2: Ah, yo discrepo con el árbitro. Para mí no hay falta de Jorge Camacho. Para mí pone el cuerpo de forma totalmente lícita. Luego le queda la pelota, se acomoda, remata. Y bueno, después vino la gran tapada otra vez del Tito Herrera.
0: 14 del segundo tiempo, salida del fondo para el General.
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0: Detalle no menor que omití con respecto a las semifinales de la A es que San Carlos y el General van a contar con ventaja deportiva y que cambia el sistema de definición en esa instancia, porque el año pasado era ida y vuelta. Esta vez va a ser partido único, 90 minutos, donde si hay empate no hay penales. Se procede entonces a la final. El que cuente con ventaja deportiva, en este caso San Carlos, que terminó primero frente a la Orqueta Wanderers, cuarto, y el General segundo frente a Juventud, que terminó tercero. Domina nuevamente esa pelota Christopher Herrera, allí la agarra con sus manos el guardameta del General. Te escucho, Pablo.
2: ¿Habrá definición de vuelta San Carlos del General?
0: Y bueno, hay que verlo. Yo lo veo bien a Juventud,
2: Sí, a Juventud ha levantado muchísimo, sí.
0: Mirá que sufrió una cachetada dura Juventud en este primer semestre. Y mirá cómo se está reponiendo, ¿no? Sí, ganándole a San Carlos en primera instancia. El miércoles pasado ganándole a Peñarol de visitante. Por más que Peñarol no venía bien, bueno, hay que ganarle a Peñarol.
2: Hay que ganar en el José Ale, es bravo.
0: Y le ganó hoy a Laureles. Ojo con Juventud, ¿eh? Ojo se despertó. Se despertó Juventud. Pelota en el cielo del Chupis, la baja con golpe de cabeza Quiroga. Anticipa Gonzalo Aguilar. Vuelve a ir al piso Facundo Quiroga. Notable el cierre del número 4. Toca para Camacho, Camacho para Juan Díaz, círculo central del campo de juego. Tres dedos, abre por derecha para Facundo Quiroga, pasa al ataque lateral. Pica el espacio Juan Díaz, ganó la cuerda por derecha, centro atrás. Llegó Franco Rabasa, que se la deja a Gonzalo Aguilar, que despeja hacia adelante buscándolo a su hermano Lautaro. También a Fausto Rivero, ganó Fausto. Al piso va el hombre de Wanderers, Nicolás Pons, que se gana la amarilla, comete la infracción. Amonestado el capitán Bohemio. Tuvimos otra tarjeta en el partido, Walter.
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0: Allí se levanta Fausto Rivero. Tiro libre para General en tres cuarta cancha. Un partido hasta el momento de buena pasta, Walter.
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0: Y me animo a decir que está ideal, por lo menos para mí, para un plato de tallarines con tuco, con este frío.
2: Oh, wow, qué rico, ¿no?
0: La verdad que sí, viene. Se vienen cambios en Wanderers, ya vamos a estar confirmando. Tres van a ser los variantes,
2: exacto,
0: en el equipo bohemio. Primero el tiro libre que le corresponde al General, casi en tres cuarta cancha por el sector izquierdo. Le va a pegar Mateo Mazzola, el encargado de estas pelotas quietas. La banda roja en el partido. Centro de Mateo, cerrado a las manos de Andrés García. que se queda con esa pelota, sale rápido el número uno Bohemio, no le pega bien, captura esa pelota Franco Rabasa, abre por derecha para Jonathan Silva, domina el capitán de General, intenta el taco, rebota primero en Juan Díaz que se queda con esa pelota, toca atrás para Serraute, Serraute más atrás con el capitán, con Nicolás Pons, presiona lentamente Fausto Rivero, Pons atrás para García, intensifica ahora la presión el General, regala la pelota Andrés García, pero estaba atento, parado Juan Díaz, porque si no, Franco Rabasa se iba expreso a encarar a los zagueros de Wanderers. Largo el envío de Juan Díaz para Schenk, gran pase del 12, domina Mateo, tres cuarta cancha por izquierda, pasa el ataque Schenk, ingresa al área, sale ahora de la misma diagonal de izquierda al medio, el pase al medio, no encontró compañero, recupera David Zapata para el General, el pase no es bueno de David, atención al remate al arco, de media distancia de Lautaro Bertín, que se tuvo confianza, pelota picó rápido y se terminó yendo afuera. Hay saque de arco que le corresponde al General. Se vienen en Wander tres modificaciones, como bien decía Pablo. Facundo Mijoff, Maximiliano Torres y Juan Menéndez serían las modificaciones en el elenco bohemio. Mijoff, que estaría volviendo a la actividad tras sufrir una molestia en el partido frente a San Carlos por el torneo doméstico ya hace varias semanas. Hoy vuelve a estar a la orden Facundo, el rusito Mijoff, el juvenil que tiene el elenco de Wander. Se reanudó el juego, despeja Serraute, hacia adelante, gana con golpe de cabeza Gonzalo Aguilar, otro golpe de cabeza de Nico Pons, no la baja nadie, quien sí la terminó bajando es Camacho, que habilitó notablemente a Mateo Schenk, pica habilitado Schenk por izquierda, intentará ganar la cuerda con Zapata, la ganó nomás, pasó Schenk, filtró para Camacho dentro del área, el remate al arco, llegó el Chami González para mandarla al córner. Fenomenal el cierre del zaguero. Hay tiro de esquina para Wander, que lentamente comienza a despertarse, Pablo.
2: Sí, una muy buena jugada del equipo de Wander. Mirá, se viene otra vez la pelota al área.
0: Bueno, centro que viene, quedó bollando. ¡Bertín! ¡Golazo de Lautaro Bertín! Un misil al ángulo superior izquierdo, literalmente. Incluso pegó en el horizontal esa pelota. La única manera de hacerle un gol a Herrera por cómo estaba atajando en este partido era esa. Un misil al ángulo de Bertín para descontar en 19 minutos de este segundo tiempo. Descuenta Wanderers. Flor de partido estamos teniendo aquí en el profesor Alberto Suplicy.
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2: Y en momentos de que Wander se la jugaba toda con estos tres cambios que se están realizando ahora también, apostando todo a intentar ir por el partido, llega ese golazo de Lautaro Bertín después de una gran jugada previa. Le queda la pelota de frente al arco, la clavó en un ángulo, un golazo de Lautaro Bertín. Se pone lindo el partido.
0: Bueno, ¿dónde se va de festejo Bertín después del partido, Walter?
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0: Bueno, varios cambios en el Orqueta Wanderers. Pero antes, gana el General 2-1. ¡Cambiará el partido, Walter!
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0: Bueno, ahora vamos a presentar los cambios porque hay una dinámica tremenda en este segundo tiempo. La controla Díaz con la mano, dice el árbitro. Bueno, me cortó la dinámica, Juan, lo sé qué. Ahora sí, vamos con el informa, vamos con las variantes lentamente en el equipo bohemio.
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0: Ingresaron en Wanderers Facundo Mijoff, Juan Menéndez y Maxi Torres. No veo en el campo de juego a Ítalo Borges, que lo voy a tachar aquí en mi planilla. No veo tampoco a Mateo Schenk, que ocupaba el volante del sector izquierdo. Y ya te voy a confirmar quién es el otro futbolista que salió en el equipo de la Orqueta Wander, Jorge Camacho. Los tres cambios. Bueno, vuelvo a repasar y ahora de manera más prolija. Ingresaron Maxi Torres, Juan Menéndez y el futbolista Facundo Mijoff. Se retiraron Jorge Camacho, Mateo Schenk y el futbolista Ítalo Borges. Todos cambiamos, Walter.
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0: Tengo 21 minutos en mi cronómetro del segundo tiempo. Gana el General 2-1 frente al equipo bohemio.
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0: Pelota para Mijoff, tiró al arco, se apuró para mí Facundo. Ingresó al área, habilitado por izquierda, Facundo remató de pierna zurda, remató elevado. La pelota se pierde afuera. Saque de arco que le corresponde a Wander, que está más despierto que nunca en este segundo tiempo y busca el empate.
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0: Aquí Juan me aporta por interno y le agradezco que en fútbol femenino ayer Juventud ganó el torneo Apertura. La anual de clasificatorio lo lidera con 13 puntos. Segundo viene Maracaná y Universal con 9 unidades. Gracias Juan allí por la información del fútbol femenino. También el miércoles me confirma Juan Manuel Fernández. Vamos a estar en el aire de Sacramento FM 101.9 con la transmisión base de la semifinal entre el General y Juventud desde el Parque Félix Vecio. Así que ya podemos confirmar entonces que el miércoles el equipo fútbol vuelve a salir a la cancha con la semifinal de la Divisional A. Va a estar el relato entre el General y Juventud. Tú dices el minuto a minuto entre San Carlos y Orqueta Wanderers. Partido que van a las 20:30. General va a jugar frente a Juventud en el Félix Vecio. Como bien decía, San Carlos frente a la Orqueta Wanderers en cancha de semillero en el Parque Doctor Alberto Warner. Hay falta aquí sobre un hombre del General. Sentido el hombre de la banda. Pelota quieta pasando tres cuarta cancha por derecha que le corresponde al General, que buscará nuevamente estirar la definición en el partido.
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0: Dame un informe de cambio ahora, pero en el General.
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0: Ingresa el número 5 en el General, Nahuel Espino. Se va trotando allí el futbolista de General. Creo que es Franco Rabaza que estaba amonestado, sí señor. Se va trotando el Cacu. Hay cambio que le corresponde al General en primero en esta instancia. Todos cameamos, Walter.
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0: Bueno, limpió las amarillas en cancha Ezequiel Vidal y compañía. Ingresó el número 5, Nahuel Espino. Se fue el 6, Franco Rabaza, hombre por hombre. Tiro libre para el General ahora por derecha. Mateo Mazzola, pierna zurda. Centro al segundo palo. Atención al córner. La manda allí el hombre de Wander, Yari Martínez. Tiro de esquina para el General, que buscará el tercero.
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0: Bueno, le va a llegar esa pelota lentamente a Mateo Mazzola. Acomoda pierna zurda nuevamente el futbolista del General, que aparece como volante izquierdo en estos últimos partidos. Ha jugado en esa posición. Centro de Mateo, el primer palo, la peinaron. La pelota no llegó nadie por el segundo palo, se pierde afuera. Hay lateral que le corresponde al General en ofensiva por el sector derecho.
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0: Llega David Zapata para hacer el lateral, pelota al pie que viene para Fausto Rivero. Domina uno de los goleadores de la noche, toca para Zapata. El centro de Zapata desde la derecha, el primer palo. A medias la defensa de Wander, que finalmente complementa y ahora arma la contra con Facundo Mijoff. Pasa el rusito de uno, pero no del segundo. Bien plantado Jonathan Silva. Llega ahí en primera instancia Lautaro Bertín, que se mandó un golazo hace minutos atrás. Domina por derecha Mateito Quintana. Filtra para Fausto Rivero. Ganó la posición, ganó la cuerda derecha. Le pone un freno ahora a la jugada Fausto. Intenta el taco, no le salió. Recuperó Facundo Quiroga, que apareció por izquierda en esta jugada. Cae Juan Díaz al piso. Hay falta, tiro libre que le corresponde a Wander. Se hay amarilla para Nahuel Espino. Otra tarjeta en el partido, Walter.
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0: Le está dando otro aire a Wander los cambios que hizo Juan Fajardo, Pablo.
2: Ah, sin lugar a dudas, digo, más allá de que ellos son ofensivos, que salió a buscar el partido, está mejorando en el rendimiento, ha encontrado circuitos futbolísticos como para inquietar.
0: Mira, Yari Martínez se dejó a uno, intenta el remate. Yari, atención, rebotó en el futbolista Zapata. Otro rebote le queda a Quiroga, volea zurda. De abajo le entró esa pelota. se va muy desviada, muy buena la intención. Repito, los cambios le están dando otro aire a la Orquesta Wanderers. En primera instancia avisó Mijoff, en segunda instancia avisó Martínez, que con un enganche fenomenal ahí en una baldosa se dejó a su marcador de encima, y cuando intentó el remate rebotó en Zapata, y ahí Facundo Quiroga no le pegó bien de perna zurda. Saque de arco que le corresponde al general.
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0: 27 minutos del segundo tiempo, hay falta que le corresponden a la Orquesta Wander, lo bajaron a Mijoff, tiro libre para el equipo bohemio. Ahí va a acomodar esa pelota Maxi Torres.
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0: Le va a pegar a Maximiliano Torres, tiro libre por el sector derecho, casi en tres cuarta cancha. Pelota quieta para Wander, que buscará el empate 2-1, gana el general. Centro de Torres, lindo al punto penal, la pifia de Aguilar, le quedó a Mijoff el remate, un rebote. Y le queda esa pelota a Juan Menéndez, centro del Terito, muy largo el envío. Pelota pica y se va afuera de manera rápida por lo húmedo que está el supis, y saque de arco que le corresponde al general. Bueno, rebotó allí en la humanidad del hombre, el general, que se puede decir que casi se viste de héroe, Pablito, porque iba largo esa pelota.
2: Iba largo esa pelota, iba muy fuerte, encontró en la trayectoria un hombre en general que hizo que rebotara, pero ha mejorado muchísimo el rendimiento de Wanderers en los últimos minutos.
0: Bueno, recordar que al momento el general está ganando 2-1 frente a Wanderers. Goles de Aguilar y de Fausto Rivero. Para Wander descontó con un verdadero golazo Lautaro Bertín. La verdad, lo fusiló a Christopher Herrera desde la medialuna. La clavó en el ángulo, literalmente. Con este resultado, el general estaría llegando a 9 puntos. Queda como segundo en el grupo C. 12 por ahora para Fraternidad, que ayer ganó 4-0 frente a Uruguayo. El equipo de Carmelo, Uruguayo, que está tercero con 3 puntos. Cierra al momento sin puntos el Orquesta Wanderers, que por ahora, si se confirma este resultado, estaría quedando eliminado de la Copa Ofi. Hay falta sobre Mateito Quintana, tiro libre para el general.
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0: Otra vez Mazola, el encargado de esta pelota quieta. Tiro libre bien pegado a la raya. Allí a un par de metros de Ezequiel Vidal, que está sobre el banco de suplentes. Allí el límite del banco de suplentes en lo que es el área técnica del general. Le va a pegar pierna zurda Mateito Mazola. Centro del 15 al primer palo. La peinaron y se lo perdió abajo del arco. Se lo perdió abajo del arco. El Chami González aparecía. También el Mono Silva. Hay córner finalmente para el general. De milagro no cayó el tercero, Pablo.
2: Sí, cargaron con todos los dos zagueros del general. Casi llega el tercer gol del general.
0: Bueno, tiro de esquina para general por el sector derecho. Dame uno porque todavía no llega la pelota.
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0: Centro al primer palo, despeja bien allí Renzo Serrauta en esa zona del área. Le cae esa pelota a Aguilar desde la derecha, remató al arco. Elevado el intento de Gonzalo. Bueno, sin embargo, este intento de Gonzalo le quedó para su perfil, le dejaron el espacio. La pelota se pierde afuera. Ahí saque de arco que va a ser Wanderers. Sentido allí el Chami González, Pablito, en el límite del área mayor.
2: Sí, exacto, está sentido. Vamos a ver, el juez para el partido. La pelota está mojada para los arqueros, es realmente peligroso. Si sí. Le pegan bien y de afuera, como están intentando en los dos, porque ambos están probando de media distancia, para los arqueros se le puede complicar.
0: Bueno, nos quedan algunos minutos del partido, ya te lo detallo. 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
0: 31 minutos tenemos del segundo tiempo.
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0: Gana el general 2-1 frente a Orquesta Wander. ¿Cambiará el partido, Walter?
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0: Muchos goleadores en esta jornada de domingo, ¿a dónde van a festejar sus respectivos santos?
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0: Bueno, se va a venir un cambio en el general, se apronta Ignacio Larrea con el 21. Vamos a ver quién es el que sale, porque está sentido Luis González, ingresó a la sanidad de general para atender al Chami. Gonzalo Aguilar, que se acercó allí sobre Ezequiel Vidal, medio rengueando, se parecía también, al lateral izquierdo de general. Tiene toda la pinta de ser un cambio de hombre por hombre. Pero
2: yo me parece
0: hay
2: que sí, pero bueno, vamos a ver.
0: Hay que esperar, capaz que hace un cambio más en esta ventana. Recordad que general hizo un cambio solo, el ingreso de Nahuel Espino. Wander ya hizo cuatro variantes. Ingresaron Yari Martínez, Facundo Mijov, Juan Menéndez y el futbolista, ya te lo confirmo, que lo tengo acá, Maximiliano Torres. Son los futbolistas que han entrado en el equipo bohemio. Allí se levanta Chami González. Aparentemente va a salir del campo de juego. Veremos si de manera definitiva o va a probar para volver a ingresar. Si hay un cambio en el equipo de la banda, dame un informa.
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0: Bueno, se fue el Chami, lo saludó allí al número 21, a Ignacio Larrea. El cambio que no se ha hecho todavía. Hay 10 hombres en el general. Ignacio Larrea, que está esperando allí en la mitad de la cancha, en línea, que no fue a hacer el cambio. No fue a hacer el cambio. Bueno, por eso no se realizó la variante con 10 por ahora en general. Juan Díaz, que cambia de izquierda hacia el medio, anticipa allí bien Lautaro Aguilar, que entregó mal la pelota. Se la dejó cedida allí a Pablo de León. Avanza Wander por el sector derecho. Domina Pablo, intenta pasar de su marcador, pero se le terminó la cancha. La pelota afuera, lateral que le corresponde en general en salida por izquierda. Ahora sí lo autoriza. Se había olvidado el línea, mira vos, de darle la autorización.
2: La nota distinta del partido.
0: Sí, es cómico porque se acercó en línea a Ignacio Larrea y le palmeó la espalda. Entra tranquilo, se olvidó en línea darle la autorización al juvenil de general. Ahora sí, todos cambiamos, Walter.
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0: Ingresó Larrea, se retiró sentido Luis González. Ahí pasó a ocupar la banda izquierda Ignacio Larrea. Avanza por el sector derecho Wanderers. Cae un hombre del general con falta, dice el árbitro Montes. Tiro libre en salida para la banda.
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0: Ahora, si está el nuevo reglamento de que si demoró el cambio, creo que no tendría justificación hacerlo porque el jugador estaba lesionado. O sea, no tendría por qué cumplir en ese sentido de cuánto la demora.
2: No.
0: O sea, de manera lógica, ¿no? Capaz que está estampado por más que el jugador esté lesionado, pero ingresó incluso a la sanidad para atenderlo.
2: Claro.
0: Quizás corre, sí, no pasa nada, que entra a la sanidad y tiene que esperar un minuto afuera el futbolista de general, pero no debería. De manera lógica lo digo, ¿eh?
2: Claro.
0: Porque, o sea, imagínate que ingresa a la sanidad a atender a uno. Vos no sabés la entidad del futbolista. Puede estar haciendo tiempo como no.
2: Claro.
0: Entonces, creo que en eso no debería de contemplar el reglamento. Me parece a mí.
2: Yo creo que no.
0: Bueno, hay otro tiro libre para el general. Entrecortado el juego en estos instantes. Pelota quieta que le corresponde a la banda roja en campo rival por el sector izquierdo. 35 tenemos del segundo tiempo. Gana 2-1 en general. Goles de Aguilar y de Fausto Rivero para Wander. Lautaro Bertín, nuevamente Mazzola. Centro que va a venir al borde del área. El futbolista Jonathan Silva, que anticipa. Toca para Lautaro Aguilar, que no llegó. Se le terminó la cancha al Titi. Saque de arco para Wanderers.
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2: No está nada dicho todavía en el partido, ¿no? Está totalmente abierto, 2-1, cualquiera de los dos puede anotar porque está parejo.
0: Sí, la verdad que sí, está entretenido, ha sido entretenido el partido, está entretenido el encuentro entre el general y Orqueta Wander, cuarta fecha de esta Copa Nacional de Clubes de la Divisional B. Avanza Larrea por izquierda, marca Lautaro Bertín, intenta avanzar por el sector derecho Pablo de León, se la deja cedida a Facundo Quiroga. Largo el envío de Quiroga, lo pone en carrera Martínez, pero tiene que salir Christopher Herrera como un zaguero. Firme y seguro, Christopher se saca esa pelota de encima y de buena manera. Pelota que deriva hacia el círculo central para Elías Díaz, que fue a la dividida y llegó con mucha anticipación y mandó esa pelota afuera. Otro lateral que le corresponde a Wander por el sector derecho. Este es el equipo fútbol de Sacramento FM 101.9, cabina número 10 para nosotros, aquí junto a Pablo Bonet, desde el profesor Alberto Suplicy, que arrancó 14:30 esta transmisión de domingo con Juan Manuel Fernández desde la base entre Juventud y Laureles. Victoria importantísima del rojo del Pueblo Nuevo, un tanto contra cero con gol del Sibanoy. Pablito Bonet con el minuto a minuto del triunfazo de San Carlos 4-0 frente a Nacional de Nueva Albesia, y Javier Alvarado con la información del ascenso, que estuvo con el Parque Central, el partido atractivo de la fecha, que empataron 0-0, y tras los resultados confirmados, el Parque, que en su debut histórico en la Liga de Colonia, se metió en semifinales. Saca por el sector derecho el general, falta del futbolista. ¿Quién es el futbolista de Wander que mete la falda? Juan Menéndez sobre Elías Díaz. Tiro libre nuevamente para el general. Minutos entrecortados del partido.
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0: Peina allí el futbolista Yari Martínez, se la deja servida a Juan Menéndez. Largo el envío de Menéndez. Golpe de cabeza de Gonzalo Aguilar para dejársela cedida a su guardameta, Christopher Herrera, que se va así hacia su límite de área mayor por el sector izquierdo y agarra esa pelota con sus manos. Va a salir nuevamente desde el fondo el general. Ayer en juveniles se jugaron las semifinales del torneo Apertura. Fue victoria de Juventud 1-0 frente a San Carlos. Victoria de Maracaná 2-1 frente al general. El rojo del Pueblo Nuevo y el celeste de Tarariras definirán el primer torneo de la temporada en categoría sub-20 de la divisional A. El miércoles se van a jugar las semifinales en primera división. San Carlos frente a Orqueta Wanderers. El general frente a Juventud. Este último será la transmisión base del equipo fútbol desde el Félix Pecio por Sacramento FM 101.9. Último cambio en Wanderers. Dame un informe.
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0: Ingresa Raúl Barolín, se retira allí Renzo Zarraute, ya hizo todos los cambios que tenía reglamentados el equipo bohemio, todos cambiamos, Walter.
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0: Bueno, Barolín, que ahora va a jugar como una especie de doble nueve allí con Yari Martínez, 39 del segundo tiempo, va en busca del empate el bohemio, Pablo.
2: Sí, se la juega toda, se juega todas las balas el cuerpo técnico de Wander en busca del empate.
0: Envío largo, buscándolo a Mijoff. Anticipa con golpe de cabeza Gonzalo Aguilar. Queda boyando esa pelota, la captura Barolín. Barolín abre bien por izquierda para Pons. Pons de primera para Juan Díaz, muy largo para mí. Sin embargo, corre Juan, pero no va a llegar. Nueva pelota fuera, lateral en salida para el general. Sí, Pablo.
2: Está complicado ver, ¿no? Precisaríamos un limpia parabrisas acá en el vidrio de la cabina.
0: Se está mojando el vidrio, la verdad que está dificultando un poco la visión aquí de la cabina. Pero bueno, vamos a intentar remarla como sea, Pablito. Lateral sí, que le corresponde a Zapata por derecha. Controla en dos tiempos Mateito Quintana. Se le escapó esa pelota. Ahora el lateral para Wanderers en ofensivo por izquierda.
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0: Avanza, mijo, perdóname, Walter. Abrió por izquierda para Díaz, ingresó al área, centro por abajo y en la línea. En la línea la sacó Gonzalo Aguilar. Literalmente cortó el cable rojo, desactivó la bomba al lateral izquierdo, Pablo.
2: ¿Irá a tener otra igual, Wanderers?
0: Me parece que no, Pablo.
2: Esta era clara,
0: Es así que fue clarísima, se salvó el equipo del general, saca nuevamente a Gonzalo Aguilar, que en la jugada anterior la sacó en la línea, repone de mano Wanderers por el sector izquierdo en ofensiva, 40 del segundo tiempo, recta final del partido, el bombo y redoblante a pleno abajo de nosotros por parte de la banda de Zacarías, la verdad me están dejando sordo, realmente. Avanza Wander por izquierda, la pelota se pierde afuera nuevamente, lateral para el bohemio.
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0: El remate de Menéndez, rebote le queda a Mijoff, la pincha Facundo para Martínez, tiró, quedó bollando esa pelota, está el empate, no señor, en la línea nuevamente, en la línea nuevamente, y ahora el otro lateral Zapata, la despeja del área, pero persiste el peligro, avanza por derecha Wanderers, le queda esa pelota al futbolista Quiroga, el centro al punto penal, saca nuevamente el general, y ahora se puede venir la contra, Rivero mano a mano con el hombre de general, pasó notable, pasa preso Aguilar por izquierda, para mí en offside, Aguilar también para la línea, sí, estaba adelantado. Justito tiró la chica el futbolista de Wander, que quedaba como último hombre indirecto allí en la mitad de la cancha que le corresponde a Wander, Pablo.
2: Sí, y tuvo otra nomás, Wander, ¿eh?
0: Sí, realmente
2: dos pelotas
0: sí.
2: consecutivas de la línea del arco para salvarse el general.
0: Y ahí Ezequiel Vidal va a poner un hombre más en defensa. Se prepara Fabricio Rivero. Pelota en el área nuevamente del general a las manos de Christopher Herrera, que domina esa pelota. Va a salir la banda desde el fondo.
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0: Sale Andrés García como zaguero y despeja esa pelota afuera. Lateral ahora para el general, que prepara un nuevo cambio. Sería la tercera ventana y el último cambio en el equipo del general. Dame un informa.
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0: Bueno, apronta Fabricio Rivero para ingresar al campo de juego. Se va trotando Lautaro Aguilar. Confirmamos la variante, ingresa Rivero. Se retira uno de los goleadores, Lautaro Aguilar. Todos cambiamos, Walter.
1: 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Si sos de Colonia, sos de Camec.
0: Línea de 5, parece, Pablito. Y de manera acertada, porque estaban con 4 delanteros, Walter.
2: Y es que le estaban apedreando el rancho al general. Obviamente tiene que reforzar la última zona para intentar frenar los embates de Wander.
0: Saca como puede el futbolista de Wander Pons. Captura allí, sin embargo, Larrea. Perdió ante la marca de Maxi Torres. Tocó para Quiroga y va Wanders. Por derecha pica Pablo de León, tras cuarta cancha. Pelota que venía hacia el medio. Rebota en Gonzalo Aguilar, que despeja lejos del arco de Cristo Ferreira. Pelota que deriva la frontera de la mitad de la cancha. Domina allí el futbolista Maxi Torres. Toca atrás para Bertín. Devolución para Maxi Torres. Organiza por derecha. Lo avance Wanders. Cambio de frente. Ahora le queda esa pelota a Mateito Quintana, que controla esa pelota. La pone a ras del piso. Cambio de ritmo. Largo el envío para Fausto Rivero. Mano a mano con Bertín. Ganó bien Lautaro. Sobre lo justo llega Bertín. Queda dentro esa pelota. Avanza Lautaro, quien anotó el descuento de Wanders. Toca para Juan Menéndez de primera para Pons. Círculo central del campo de juego. Abre por derecha para Maxi Torres. Campo rival. El envío que viene hacia la medialuna, saca el fondo de general por intermedio de Zapata. Otra pelota por el sector izquierdo, pero había posición adelantada. Indica el árbitro del partido en línea de aquel sector, el señor Oscar Márquez. Hay indirecto que le corresponde salir de general.
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0: Avanza Wander ahora por calle central. Pelota por derecha para Maxi Torres, que aparece como un stopper para organizar la salida. Envío largo buscándolo a Yari Martínez. Muy largo el envío. Primero el pecho de Christopher Herrera para controlar esa pelota y para quedarse con sus manos. Ahora sí, 44 tenemos del segundo tiempo. Gana la banda 2-1.
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0: Nuevamente el avance de Wander por derecha, pero recupera la pelota en el general. Avanza la banda por ese sector. El envío que viene para Rivero. Pica habilitado. Fausto llega primero. Llega el hombre del general Bertín para atrás. Dársela a Andrés García, que despeja de primera. Pica por izquierda Facundo Quiroga, que cambió de banda lateral. Campo rival para Quiroga. Mano a mano con Zapata para May. Falta de lateral. Sí, señor. Tiro libre que le corresponde a Wanders.
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0: Ya hicieron rápido el tiro libre. Centro que viene al área. Atención, a medias el despeje. Queda boyando esa pelota y ahora sí la saca Fabricio Rivero. Pero captura Juan Díaz por izquierda. Centro nuevamente al área. Atención, el despeje a medias. Un entrevero se arma dentro del área. Peligro, el remate al arco. Se pierde afuera. Se pierde afuera este remate al arco. Se acaba de salvar nuevamente el general, por el empuje y por las situaciones que ha tenido Wanders. Ha mejorado muchísimo en este segundo tiempo. Ha sacado 12 a la línea, literalmente, el general en primera instancia, Aguilar en segunda, David Zapata. Bueno, se vuelve a salvar el general. Hay saque de arco para el Club Atlético El General.
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0: Pelota por derecha para Quintana, que pica habilitado. Puede venir la liquidación del partido. Enganchó Quintana. ¡Está!

0: Quintana. Un enganche fenomenal dentro del área. Definición magistral de zurda de Mateo para poner el tercero, para liquidar la historia cuando más estaba sufriendo en general. En este segundo tiempo apareció Quintana para liquidar el trámite, para liquidar el partido, para que el general alcance la línea de los 9 puntos en esta fase de grupos y para solamente sumar un punto más en la próxima fecha o en la otra y poder clasificar. Quintana pone tercero y liquida el partido. Gana en general 3-1.
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0: Vamos arriba. Dejaron espacios en el fondo de Wanderers y lo aprovechó Quintana para poner el tercero. ¿A dónde se va a festejar Quintana, Walter?
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0: A los 47 del segundo tiempo, nuevo gol en el partido.
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0: Tiro libre para Wanderers ahora. Abrieron para Díaz por izquierda, centro al área. De palomita se tira Rivero para despejar esa pelota y hay corner. Tiro de esquina para Wander por izquierda, 48 casi del segundo tiempo.
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0: Bueno, el centro que vino del sector izquierdo, nuevamente esa pelota se pierde afuera y corner que le corresponde a Wanderers por el sector derecho. Gana el general 3-1 frente a la Orquesta Wanderers. Fecha número 4 de esta Copa OFIB, queda con 9 puntos el equipo que dirige Ezequiel Vidal y a un paso de la próxima instancia. Veremos si será de playoff o si será de octavos de final. Centro que viene en primer palo, la pelota se vuelve a perder afuera. Hay saque de arco que le corresponde al general.
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0: Bueno, ahora sí, la lluvia más se hace notar, es intensa. La verdad que yo desde acá de la cabina es difícil ver porque está todo el vidrio empañado. Estoy haciendo el mejor esfuerzo posible para limpiarlo, pero la verdad que enseguida se me moja de nuevo aquí la cabina. Ya está Pablito Boné allí en zona de campo de juego para lo que va a ser el trabajo de notas, ni bien termine el partido, pero avanza Wanderers. Pons con el cambio de frente hacia el sector derecho para Quiroga, despeja medias el fondo de general que sale por el sector izquierdo. Bala divide allí, Gonzalo Aguilar recibe la falta, tiro libre sobre el lateral izquierdo. Hay amarilla en el partido para el futbolista bohemio, creo que es para el Tero Menéndez. Samón Estado Juan en el partido.
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0: 49 y medio de este segundo tiempo. Va a ganar el general aquí en el profesor Alberto Zupici. El envío largo, atención, buscándolo al futbolista Elías Díaz. Sale con el pecho Andrés García. Toca para Maxi Torres. Sale por calle central Torres. Abre ahora por izquierda para Pons. Pons con el envío largo buscándolo a Raúl Barolín. Mano a mano Rivero con Barolín. Llegó también en la jugada Christopher Herrera que manda esa pelota afuera. Lateral en ofensiva que le corresponde al bohemio.
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0: Lateral que hace el futbolista Díaz. Toca atrás para Pons. Abren por izquierda. Nuevamente para Maxi Torres. Que aparece en la jugada. Rebota el nombre de general. Otro lateral. Se apura Maxi Torres. Ya hace el lateral. Viene esa pelota para el Terito. Devolución para Maxi Torres. Tres cuarta cancha por izquierda. Centro de Torres. Buscándolo a Martínez. También a Barolín. Pero aparece la presencia del guardameta Christopher Herrera para quedarse con esa pelota. Nueva salida desde el fondo para el general que se va a quedar con el partido. 51, tengo mi cronómetro del segundo tiempo. Brazos al cielo del árbitro Carlos Montes. Ha finalizado el partido. Ha ganado el general 3-1. Y ha quedado lamentablemente eliminado el equipo de la Orquesta Wanderers de esta Copa OFIB. 4 partidos jugados para el equipo bohemio. No ha sumado puntos. El general que tras 4 partidos ganó 3, perdió 1. Precisamente el fin de semana pasado frente a Fraternidad y alcanzó la línea de los 9 puntos. General que con 1 punto frente a Uruguayo o Fraternidad en los 2 partidos que le queda ya le alcanzará para quedar como segundo del grupo. Luego hay que ver si clasifica como uno de los dos mejores segundos para ir directo a los octavos de final, o si clasifica como del tercer mejor segundo para abajo para jugar la fase de playoff. Se saluda a los protagonistas rápidamente, se dirigen al vestuario por la lluvia que está cayendo en estos instantes aquí en esta zona de Colonia. Voy con ustedes, compañeros, a estudio, repasamos la carpeta comercial y lentamente vamos a ir con el trabajo de notas desde aquí, desde el profesor Alberto Suplicy.
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3: Bueno, lentamente vamos cerrando esta transmisión del equipo fútbol. Estamos aguardando el contacto con Pablito Bonet allí de zona de vestuarios, que ya rápidamente los protagonistas se dirigieron a esa zona por la lluvia que hace varios minutos que está cayendo aquí sobre esta zona de Colonia. Tenemos al ganador del sorteo que se realizó hace algunos instantes nada más. Washington, el Niato Melati, es el ganador del gorrito. Así que las felicitaciones para Washington y enseguida le vamos a poner en contacto para que se hagan la entrega del gorrito allí para el ganador del sorteo de este fin de semana. Muy bien, está Pablito Bonet en zona de vestuarios, repito, está al borde de la confirmación para tenernos en el aire de Sacramento FM 101.9 con la palabra de los protagonistas. Mientras aguardamos el contacto, lentamente voy a ir repasando la actividad de este fin de semana, donde arrancamos por orden cronológico. Por la Copa OFIA, San Carlos le ganó 4-0 a Nacional de Nueva Albesia. Juventud le ganó 1-0 a Laureles de Fray Bentos. Tras estos resultados, el grupo C de la Copa OFIA lo tiene con 10 puntos. En el primer puesto a Laureles, segundo Juventud con 9, tercero San Carlos con 7, cuarto Nacional eliminado, Nacional de Nueva Albesia, con 2 unidades. Me convoca Pablito Bonet, vamos allí a zona de vestuarios con él.
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4: Bueno, muy bien, estamos con luego de los goleadores. El Titi Aguilar abrió la cuenta esta noche. Bueno, Titi, un gran triunfo.
5: Un gran triunfo para seguir encaminado y tratar de agarrar a fraternidad que se nos viene, se nos va.
4: Un partido duro, ¿no? Que costó muchísimo, sobre todo en el primer tiempo. Después en el segundo tiempo encontraron espacios y fueron contundentes.
5: Sí, un partido duro que hicimos el gol de arranque y agarramos confianza para mí, para el equipo también, más que nada. Y eso lo necesitábamos, arrancar con un gol y que ellos, viste, nosotros veníamos remontándolo de atrás y este partido. Por suerte abrimos el
4: marcado nosotros. ¿A vos se te abrió el arco?
5: Se me abrió el arco, por suerte lo busqué y lo conseguí y hay que seguir trabajando porque llegue más goles.
4: ¿Y en qué momento, no? Porque justo cuando el equipo necesita de tus goles, empezaron a aparecer.
5: Sí, obvio, cuando el equipo necesita, siempre tenemos que estar como sea, dando la asistencia, corriendo, trabajando o haciendo goles como en esta ocasión.
4: Quedan 2 partidos todavía de la fase, pero dependen de ustedes mismos.
5: Sí, obvio, dependemos de nosotros y vamos a por todo. Ahora nos enfrentamos a Juventud en el campeonato de apertura y después vamos por todo en el otro.
4: Está bravo la doble competencia, ¿no? Te exige no solo en lo físico, sino en lo mental también.
5: Sí, obvio, te exige, yo venía a jugar a su venta también ayer jugando, te exige, por eso el topo se decidió cambiar, me vio cansado o algo y te exige y tenés que seguir. Yo por suerte no tengo muchas lesiones, así que seguimos nomás.
4: Gracias, Titi.
5: Gracias a vos.
4: El goleador Lautaro Vilar con nosotros.
3: Gracias, Pablo. Bueno, repaso ahora lo que ha sido el OFIB con el triunfo ayer de Fraternidad 4-0 frente a Uruguayo y esta victoria reciente de General 3-1 frente a la Orqueta Wanderers. El grupo C del OFIB queda con Fraternidad, puntaje perfecto, 12 puntos, el General con 9, Uruguayo de Carmelo con 3 y ya eliminado lamentablemente sin puntos el Orqueta Wanderers. Lo tengo a Javier Alvarado que mandó allí su comentario final de lo que fue el empate entre el Parque y Central 0-0. Así que tras el informe escuchamos allí el último análisis de Javier Alvarado desde el Zacarías Lustano.
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7: Muy bien, compañeros, nosotros estamos cerrando nuestra transmisión desde el Parque Zacarías Lustano, donde estuvimos para este partido del Parque 0 y Central 0. Un empate donde el Parque lo supo llevar adelante a pesar de estar desde los 5 minutos del primer tiempo con 10 jugadores por la expulsión de Reinaldo Díaz después de pegarle un codazo a Ezequiel Almada. Estuvo bien expulsado el hombre de Rosarino, pero Central en ningún momento supo aprovechar eso, abusó del pelotazo y ahí el Parque fue inquebrantable de por arriba. Por momentos el partido se ensució y eso no le servía a Central, pero cuando el Parque se puso a jugar al fútbol, que por momento domina bien, maneja bien la pelota, ahí creó las mejores situaciones. Tuvo 3 tiros en los palos por intermedio de Emiliano Frache en las 3 oportunidades, alguna otra atajada del arquero Romero, hicieron de que si debió haber habido un ganador en este partido, fue el equipo del Parque, que ahora deberá enfrentar a Semillero por las semifinales con ventaja para el equipo azulgrana, mientras que Central se quedó sin posibilidades de acceder a esas semifinales. Tendrá que mejorar mucho el equipo celeste porque le faltó profundidad y claridad para llegar al arco del Parque. Gracias, nos despedimos desde aquí, desde el Zacarías Lustano. El saludo para todos los compañeros y tengan muy buenas noches.
3: Gracias, Javier. Un saludo para vos, las felicitaciones por el trabajo. También el saludo para Juan, el agradecimiento. Terminamos de repasar entonces los resultados de este fin de semana. Ayer en Sub-20 se jugaron las semifinales, donde ganó Juventud 1-0 frente a San Carlos. También ganó Maracaná 2-1 frente a El General. Van a estar definiendo entonces este primer torneo de la temporada en Sub-20 el elenco de Juventud y Maracaná. Nos vamos ahora al ascenso, donde en categoría reserva se dio el resultado de Nacional 1, Semillero 4, Artesano 1, Progreso 5, El Parque 1, Central 2, Sarandí 1, Huracán 4. Tras estos resultados, la tabla en categoría reserva, Progreso 16, al igual que Central, mejor saldo de gol para el elenco de Progreso, Sarandí con 12, en tercera posición, Huracán cuarto con 11, quinto El Parque con 10, sexto Semillero con 9, Artesano 5 y Sierra Nacional sin unidades. Lo tengo a Pablo Bonet allí con la última nota y después de Pablito volvemos aquí a cabina para repasar lo que ha sido el ascenso en Primera División.
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4: Bueno, seguimos trabajando en zona de camarines. Ahora estamos con el entrenador Ezequiel Vidal. Bueno, una gran victoria, Topo. Costó muchísimo, pero fue una gran victoria.
8: Sí, sí, sin duda. Era para nosotros fundamental hoy sumar la 3, poder hacer una buena base de puntos. Ahora intentar la semana que viene pelear el primer puesto con Fraternidad. Sabemos el tema del saldo de goles, pero bueno, hacer el esfuerzo ahí. Y si no, lo importante es sumar para intentar ser uno de los dos mejores segundos y por lo menos tener esos 15 días ahí de descanso en lo que vale la doble competencia, que nos vendría genial.
4: Este era el partido que había que ganar.
8: Sin duda, sí, porque si no se complicaba todo, ¿no? Más allá de que Fraternidad está clasificado, hoy podríamos haber quedado 6-3-3 con 2 fechas por jugarse y se entreveraba toda la tabla. Entonces, sabíamos que hoy era sumar de a 3 y bueno, romper, quebrar esa tabla y bueno, como te decía, ahora descansar y ya poner la cabeza mañana en las semifinales.
4: La doble competencia exige el doble, no solo en lo físico, en lo futbolístico, sino que hay que trabajar mucho en lo mental con los jugadores, ¿no?
8: Sí, sin duda, hablamos mucho con los muchachos, siempre después de los partidos, en la primera práctica hacemos evolución, hablamos juntamente con ellos bien cómo están, que sean conscientes de que ellos son los que conocen su cuerpo, si tienen algún dolor o algo, que descansen, que recuperen bien, viste que son 2 días y juega de nuevo, entonces a veces prefiero que hagan un regenerativo, que trote, que no entrenen, que me llenen mejor al partido y bueno, y meterle sí con lo que están jugando menos minutos, que siempre los mantenemos ahí preparados para cuando les toca entrar, que rindan como bien entrenado todo.
4: Ahora el miércoles cambiar el chip y la semifinal con Juventud.
8: Sí, obvio, ya ahora obviamente festejar porque si bien no conseguimos nada todavía, hemos gran paso. Yo le decía a los muchachos, hoy podemos salir acá con un paso y medio en la siguiente fase, por lo menos en el repechaje, ¿no? Y sí, después en la noche, ahora disfrutar y ya mañana cambiar el chip y enseguida ponernos el de enfrentar a Juventud.
9: Muchas gracias, felicitaciones, a festejar.
8: Gracias, a las órdenes.
9: El entrenador del equipo del General con nosotros en este postpartido. El vestuario acá del General es realmente una fiesta, música. Los muchachos están re contentos y bueno, pasaba la palabra de Ezequiel Vidal, el entrenador.
3: Gracias, Pablito, te espero para cerrar aquí en la cabina. Me quedó por repasar en primera división del ascenso los resultados donde Semillero le ganó 6-0 a Nacional. Artesano, perdón, le ganó 2-0 a Progreso. El Parque Central empataron 0-0. Y Sarandí derrotó 5-2 al elenco de Huracán. La tabla de posiciones: Semillero 14 y un saldo de más 7. Segundo, Progreso 14 y un saldo de más 4. Tercero, Artesano con 13. El Parque cuarto con 12. Central quinto con 11 unidades. Sexto, Sarandí con 10. Huracán séptimo con 4 puntos. Cerró sin puntos Nacional. Las semifinales en primera división. Semillero con ventaja deportiva va a enfrentar al Parque y Progreso con ventaja deportiva va a enfrentar a Artesano. En reserva a las semifinales, Progreso frente a Huracán, ventaja deportiva para Progreso. Central frente a Sarandí, ventaja deportiva para Central. Llegó Pablito aquí a la cabina. Gracias, Pablo, por el trabajo, las felicitaciones. Nos volvemos a encontrar, bueno, nosotros mañana para grabar una nueva edición de Equipo Fútbol Video, seguramente. El miércoles el Equipo Fútbol nuevamente en el aire.
9: Exactamente, mañana toca grabación con todo lo que pasó este fin de semana, Copa Ofi, toda la fecha del ascenso. Y bueno, ya el miércoles estaremos de vuelta en las canchas para vivir esas semifinales de la División A. Acá ganó muy bien el General, 3-1. Fue el equipo que en definitiva hizo mejor las cosas durante los 90 minutos. Le costó un poco en el primer tiempo, pero después cuando se asentó, cuando Wander salió a buscar el partido, hizo cambios ofensivos, quedó un poco desnudo atrás en el fondo. El General aprovechó los espacios, terminó siendo contundente para un 3-1 que le da el aire que necesita para seguir en esta Copa Oficial.
3: Muy bien, el agradecimiento a todos y todas ustedes por seguir esta noche.

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